Dejen engañar por esas melodías vocales dulces y la música amable. Atrás de eso hay letras cargadas de ácida realidad y cuestionamientos sobre la vida, el ser humano y sus miserias. El dúo Pastoral fue uno de los grupos folk acústicos con un toque de progresivo cuando incorporaron arreglos orquestales, teclados y pianos, más importantes de la historia de Argentina. Mi ranking personal de este palo es así. Primero, Sui Generis. Segundo, Pedro y Pablo. Tercero, Pastoral. Ellos le cantaron como nadie a la alienación urbana, esa maldita desconexión que nos hace vivir como robots en las grandes ciudades, donde nos volvemos extraños de nuestros propios sentimientos. Como bien decían, los hombres se muerden tratando de sobrevivir, inmunes al afecto, moviendo su intelecto, pero el corazón no. Es una pequeña pero enorme parte de lo que pensaban Miguel Ángel Erauzkin y Alejandro de Michele. Esto es Pastoral con un temazo llamado Peleándose.

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1: Y así comenzamos con Zona de Promesas, este segmento. Tenemos unos cuantos más para traerles a ustedes, queridos amigos. No, y mientras tanto les voy a leer otro mensajito. Estoy emocionado porque es la primera vez que me escribe alguien en inglés. Nos escribe Klaus Barnick nuevamente. I'm listening to the radio from New York, de Nueva York, nos escriben. Sending a big hug to everyone at La Folk Argentina. I'm enjoying the music and feeling connected.

Connected from here. Dice como que buscó, o que nos manda un gran abrazo o algo así, a todos en la folk argentina. Se está divirtiendo con la música y el sentimiento conectado con todos nosotros desde Nueva York. Así que, thank you, Klaus Warnick. Tuesday de 20 a 22. No sé cómo decirlo porque no sé hablar muy bien en inglés. Así que, thank you, Klaus, por escucharnos. Ahora, en zona de promesas, me han pedido a la gran Joni Mitchell. Y aquí se las traigo. Nos metemos en la década de los 70 con la gran Joni Mitchell, en una época donde su discográfica le exigía componer un éxito comercial para sonar sí o sí en las estaciones de todo el país. Ella decidió tomárselo con humor, agarró su guitarra y escribió una canción donde se define a sí misma como una emisora de radio dispuesta a acompañarte directo desde 1972. Acá suena en frecuencia atemporal. 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

Nos seguimos en marcha con Zona de Promesas, este segmento en el programa de hoy, porque no está siempre, pero bueno, hoy acumulé varias promesas para todos ustedes, amigos y amigas, y me pude armar un pequeño segmento. Estoy muy contento de compartir el programa con mi hermana, que me vino a ayudar acá, a estar conmigo, acompañándome, cebándome unos matecitos. La verdad que estoy muy feliz de que esté acá, así que gracias, Penny. Continuamos con un mensajito que nos manda Walter. Gran canción, me encanta. A ver si llegaron más mensajitos. No, es el último. Y continuamos con Zona de Promesas, aquí por la Folk Argentina. Esto es Frecuencia Atemporal. Me han pedido Tangerine de Led Zeppelin, que es un tema que forma parte del álbum Led Zeppelin 3 y fue lanzada en el año 1970.

Y aquí les traigo Led Zeppelin con este temazo Tangerine.

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1: Nos escribe Suri de Tigre. Querido amigo Suri, gracias por estar ahí otra vez. Yo te agradezco mis dos pedidos, Pastoral y la maravillosa Johnny Mitchell. Me hiciste lagrimear. Abrazo. Gracias a vos, Suri, por estar ahí. Y continuamos con un mensajito más.
2: También nos escribe Sharon y dice: tenía 15 años cuando escuché esta canción por primera vez y algo dentro de mí cambió para siempre. Desde aquel momento, la música de Johnny me acompañó en distintas etapas de mi vida, con recuerdos, alegrías y también momentos difíciles. Y hoy, tantos años después, volver a escucharla me emociona como aquella primera vez. Gracias, Johnny, por haber sido parte de mi vida y por dejarme crecer con tu magia.
1: Qué linda que es la música, ¿no, Penny?
2: Hermosa, hermosa.
1: Es algo que nos cura, nos hace bien. Es inexplicable porque no es una medicina física. Es más del alma, me parece. Y lo que dice Sharon, lo decía el indio en una frase tan cortita pero tan real: donde hay dolor habrá canciones. Es increíble, increíble la música, qué hermosa que es. Y a mí me encanta estar compartiéndola con todos ustedes, queridos amigos, y haciéndoles el día o la noche un poquito más agradable. Es como estar con una gran cantidad de amigos que no conozco. Seguimos en Zona de Promesas y aquí mi querida hermana Penny va a presentar el siguiente tema.
2: Sin Separarnos Más es una conmovedora balada acústica de la banda argentina Bots Day, compuesta por Ricardo Soule y publicada en su tercer álbum, Jeremías, Pies de Plomo, de 1972. La canción destaca por su mensaje de amor eterno y esperanza, contrastando con el sonido del blues pesado del resto del disco tras la transformación del grupo en un power trio.

0: Y ahí pasó la banda de Quilmes, Bots Day. Nos escribe Tony de Garín, un gran amigo de Frecuencia Temporal, que está todos los martes ahí escuchando el programa, atento con los mensajes, con las promesas, pidiéndome grandes temas, al igual que Suri y otros muchachos más, que gracias a ellos también me facilitan el trabajo de pensar a quién puedo poner, qué lista armar. Bueno, nos escribe Tony de Garín, hola melómano, geniales, Ray Charles y Jerry Lee Lewis, me recuerdan mis épocas de vinilo y cervezas, gracias, te quería pedir un monstruo, para mí, uno de los mejores bluesman de todos los tiempos, John Lee Hooker, gran programa. Bueno, Tony, ahora justamente viene un tema que te debo a vos, amigo, después de esto, un intérprete, mejor dicho. Así que prepárate porque vas a escuchar algo, una locura.
1: También nos escribe Juana Aguilera y nos dice: hay canciones que directamente parecen venir de otro lugar, como si hubieran sido tocadas por algo celestial. Esta es una de esas que uno escucha y siente que está frente a algo perfecto, imposible de explicar con palabras.
0: Bueno, en Zona de Promesas vamos a encajar el rinconcito de blues, porque justamente me pidieron algo de este intérprete que viene ahora, y es un bluesero de alta calidad, fino, fino. En el rinconcito de blues les voy a hablar un poco del blues de la costa oeste. Como en Argentina, el folclore en distintos sectores es diferente, ¿no? En cómo se llama Santiago del Estero tenés la chacarera, en Corrientes tenés el chamamé, después en el sur tenés otro tipo de folclore. En Estados Unidos pasa lo mismo con el blues. Tenés el blues de la costa oeste, el West Coast Blues. Es un estilo urbano y sofisticado originado en California durante la década de 1940 por músicos inmigrantes, donde el instrumento principal o el que más se nota es el piano. Los solos de guitarra son limpios, casi jazzísticos, digamos, y las voces son más suaves, no tan callejeras. Es un blues más fino de traje, digamos. El siguiente intérprete se llama Charles Brown, así que, damas y caballeros, la canción que viene a continuación pertenece a un hombre con una historia increíble, porque hoy en día asociamos al blues con una intuición callejera, pero el protagonista de este tema era nada menos que licenciado en química e incluso trabajó como científico en una planta de gas y como profesor de secundaria en Texas. Su nombre es Charles Brown. Tenía un futuro brillante y seguro en la ciencia, pero la música no era un pasatiempo para él, era una pasión absoluta e inevitable. Charles estudió piano clásico desde niño, y el llamado de los escenarios de Los Ángeles en los años 40 fue tan fuerte que decidió colgar la bata de laboratorio, cambiar las fórmulas químicas por las teclas de un piano y arriesgarlo todo por el blues, por su pasión. Al final terminó aplicando la ciencia a su música, destiló el blues más melancólico de la época y creó una fórmula perfecta, elegante y sofisticada que influyó al mismísimo Ray Charles. De su repertorio vamos a escuchar uno de sus más grandes himnos, pero en una versión que demuestra que la pasión nunca se apaga. Con todos ustedes vamos al laboratorio del blues con Trouble Blues.

Bueno, nos siguen llegando mensajes. Néstor Dair dice: este tema todavía me pone la piel de gallina. Es increíble cómo una canción puede conservar intacta esa emoción con el paso del tiempo. Temón. Marita Cabrera nos dice: Bots Day está ligado a una etapa muy especial de mi vida. Fue parte de mi adolescencia y sus canciones quedaron asociadas para siempre a aquellos años. Por eso, cada vez que vuelvo a escucharlos, es como abrir una puerta a esos recuerdos. Gracias por traerlos al presente. Gracias a ustedes por estar escuchando y por los mensajes. Bueno, el siguiente tema es un temazo de Patricio Rey y sus Redonditos de Ricota, con una canción de 1991 llamada Buenas Noticias.

Nos escribe Ana Prado: gracias por esta música de verdad. De nada, Ana. Si te estás enganchando recién en la radio, te comento que estamos los martes de 20 a 22 por acá, por la folkargentina.com.ar. Este programa se llama Frecuencia Atemporal. Gracias por estar ahí. Me escribe un amigo, el Dani: buenas noches, amigos. Qué hermosos temas del rock que nos transportan a lugares y momentos que tal vez no conocemos, pero la música tiene eso de transportarnos e imaginar que estamos o estuvimos allí. Saludos. De nada, Dani. Ahí te pasé Tangerine de Led Zeppelin, ¿eh? No me reclames después, querido amigo Dani Capó. Nos escribe también Eduardo: al escuchar esto me siento un poco nostálgico y emocionado ahora mismo. Bueno, Eduardo, eso quiere decir que la música te llega al alma, amigo. Tenés un corazón musical. Bueno, muchísimas gracias por escribirnos. Ahora, este tema me lo han pedido la vez que hicimos músicas de película, así que es el último de Zona de Promesas, de esta pequeña sección que hicimos hoy. Viajamos a 1972 con una de las parodias más exitosas de la historia de la música. Los escoceses de Steeler Wheel estaban tan hartos de las falsas promesas de las discográficas que compusieron este tema para burlarse del ambiente corporativo, imitando la voz arrastrada de Bob Dylan, ese tono medio fiacoso de Bob Dylan. Lo irónico es que la burla les salió tan pegadiza que terminó convirtiéndose en un éxito mundial. Además, esta canción fue parte de la banda sonora de la película Perros de la Calle, creo que es en castellano, Reservoir Dogs, donde estuvo el gran Quentin Tarantino. Esto es Steeler Wheels con Stuck in the Middle with You.

0: Ese tema va dedicado a mi amigo Néstor, que me lo pidió hace un par de programas atrás. Así que para vos, querido amigo, ahí tenés tu temazo que nos deleitó a todos. Nos escribe Clara Poncio: Los Redondos son de esas bandas que tienen una identidad imposible de confundir, y Buenas Noticias es uno de esos temas que apenas empiezan ya te meten de lleno en ese mundo tan particular que supieron crear. Nos escribe Paloma, mi hija menor: Hola, pa, estamos escuchando tu programa y está bueno. Saludos a la tía. Así que bueno, ahí, acá te manda saludos la tía y yo que soy tu papito. Bueno.
1: Saludos, Palo, hermosa. Delia Carrizo también nos escribe: Descansa en paz, querido indio. Siempre vas a estar presente en nuestros corazones y qué hermoso recuerdo me trae este tema. Marcela Roldán: Indio, tus canciones nos acompañaron en tantos momentos de la vida que es imposible no sentirlas como propias. Gracias por tanta música, por tanta historia y por seguir formando parte de nuestros recuerdos.
0: También nos escribe Adelfa Ale: Indio querido, tus canciones se convirtieron en verdaderos himnos para varias generaciones. Estuvieron presentes en nuestra juventud, en nuestras historias, en nuestros amores y también en tantos momentos difíciles. Diste todo a través de tu música y dejaste una huella que va a quedar para siempre. Gracias por cada canción, por cada palabra y por tantos recuerdos que nos regalaste. Ahora solo queda decirte gracias y desearte que descanses en paz. Gracias a todos, amigos y amigas, por mandar sus mensajitos. Y continuamos con la lista de hoy.
1: El siguiente tema de Peter Frampton, con uno de sus más grandes éxitos, Show Me the Way.

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1: Ese fue Peter Frampton con Show Me The Way en vivo. Qué temazo, por favor. Debe ser uno de los temazos más conocidos en vivo que existen, porque la versión en estudio no es tan pasada, digamos, en las radios. Obviamente es conocida porque es el mismo tema, pero siempre se escucha la versión en vivo porque tiene, no sé, tiene esa magia que no sé, tiene magia, tiene hechizo, pero ¿dónde es que lo tienen? Bueno, vamos con un mensajito que escribe Marta Ochoa. Hay bandas que personalmente me gustan más que Los Redondos. Eso siempre va a depender de los gustos de cada uno, pero nadie puede negar la identidad propia que construyeron y la manera en que lograron conectar con la calle y con tanta gente. Tuvieron una forma única de hacer música y de transmitir. Gracias por todo lo que dejaste.
2: También nos escribe Daniel. No nos dábamos cuenta de lo bien que estábamos. Nunca pensamos que nuestro mundo sería como es ahora.
1: Gracias, gracias a todos por los mensajes. Continuamos con el programa, con la lista que tenemos preparada para hoy. Llegó el momento de poner una banda de rock progresivo, una de las más grandes de la historia del rock progresivo. Se me hizo muy difícil encontrar un tema corto de esta banda, sacando Owner of a Lonely Heart de la década del 80, que es el tema que más pasan de ellos, el más comercial, digamos. La banda que sigue es Yes. Y bueno, conseguí poner dos temas, porque si ponía uno era muy corto, y si ponía otro era muy largo. Entonces voy a poner dos temas cortitos que justamente van pegados en uno de los mejores discos de Yes, para mi gusto, que se llama Frágil, de 1971. Los dejo con esta banda de rock progresivo, con dos temazos: Long Distance Runaround, enganchado con The Fish.

0: Nos vamos despidiendo del programa de hoy con tres mensajitos que nos mandaron y cortamos por hoy. Nos escribe Rosa Machado: es un placer escuchar música como esta, incluso calma el alma. Aldana Rossi nos dice: qué época tan increíble para ser joven, los años 70 y 80.
1: Y Sara Holgado nos dice: estamos en septiembre de 2026 y escuchar esta música sigue siendo una maravilla, porque hay canciones que no conocen de épocas ni de edades, atraviesan generaciones y siguen sonando hoy con la misma fuerza, como seguramente lo harán también en el futuro. Gracias, Ale, por la invitación, la pasé hermoso.
0: Bueno, muchas gracias a vos por estar acá acompañándome, ayudándome a hacer el programa. Gracias a todos ustedes, queridos amigos y amigas de Frecuencia Atemporal, por estar ahí y escribirnos. Recuerden que estamos todos los martes de 20 a 22 por acá, por la Folk argentina.com.ar. Nos vemos el martes que viene. Abrazo a todos.
2: 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Hacemos una pausa, un breve espacio publicitario y ya regresamos. ¿Trabajás con serigrafía o necesitas yablones? 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
2: Presentación del programa Fernando Pedernera. Los textos de los cuatro rumbos cancioneros son de Víctor Abel Jiménez y la voz de Susana Argañarás. Pueden visitar mi página web www.hectorestebanpais.com.ar y mi correo electrónico es paishectoresteban@gmail.com. Bienvenidos a este fogón llamado Nuestra Raíz. 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

Hola amigos de la Folk Argentina, aquí estamos para hacer otro programa de Nuestra Raíz, dos horas de música y poesía, volviendo a los afectos y recorriendo todos los caminos de esta querida y bendita tierra.

Hola, ¿qué tal? ¿Cómo les va? Saludándolos a donde se encuentren escuchando nuestra música, aquí acompañado por este fondo musical que se llama esta canción Vengo a buscar la vida. Quien la ejecuta y la compuso es Juan Carlos Madío, gran músico de la ciudad de Azul, provincia de Buenos Aires, a quien siempre está con nosotros escuchando desde allí, y músicos que nos escuchan, seguro que habrá muchos, como los hay tantos en cada rincón de esta querida tierra. Así que los invito a transitar ese camino, el camino que los que cantamos o hacemos una canción, lo hacemos desde el amor, desde la pasión, desde el estudio, enfrentando buenas y malas, un día con la guitarra en la mano, otro día con la guitarra guardada, con el piano, con el bombo, con el bandoneón. Es el destino del músico, pero es también llevar alegría, emociones, a veces a grandes escenarios, a veces a un lugar chiquito, a veces en la intimidad. Quiero destacar mucho eso, siempre, en todos los programas. Escucharán voces de aquí, digo de aquí, de esta capital federal, de este centro de Buenos Aires, donde todos quieren venir. Hay muchos del interior aquí, muchísimos. Muchos que se quedaron, como yo, y otros que vinieron, estudiaron y se fueron, otros que no vinieron, que están en el interior. Hoy las redes nos permite escuchar tantas cosas que se graban en estudios, en las casas, en los patios, porque hoy la tecnología también nos ayuda a poner el micrófono al aire libre y grabar cosas que muchos son inéditos, temas inéditos. A mí me gusta mucho que vayan conociendo, aparte de las grandes canciones, lo nuevo. O quizás lo viejo. Hay canciones que yo compuse hace 30 años y no están a la luz. Si un día salen a la luz, o alguien las graba, o yo la canto, y alguien la escucha, dirá, es una canción nueva. Hay canciones que son viejísimas, pero que siguen siendo nuevas. Bueno, de todas estas cosas vengo a hablar hoy, y gracias por estar allí. Este comienzo va a ser con la música de un gran artista como Mario Díaz, hombre del interior, si lo sabe, y que también graba y enseña y tiene una trayectoria increíble, Mario, desde allí, desde Córdoba, desde... Realmente está siempre haciendo cosas. Entonces, para reafirmar esto que digo, Mario Díaz, Camino del Sueño. En eso vamos. Vamos camino del sueño. Siempre. Bienvenidos a nuestra raíz.

Verde, extendido y llano nos aguarda, donde alguna vez no existieron alambrados y anduvo el indio amansando ariscos y afilando flechas para gestar su alimento. Donde más tarde creció el personaje más noble y libre que dio este sitio. El gaucho. Con un molino, que es una escarapela en el pecho del paisaje, esta región está bendecida por la Cruz del Sur.

Qué lindo, ¿no? Ve que se puede descubrir que hay mucha música y muchos con los sueños en alto, como Joel. También anda por La Pampa Leticia Pérez, una buena cantante que de Santa Rosa, y que trae aquí un tema que tiene un lindo título, Esperanzas Nuevas. ¿Quién no las tiene, no? Si bien ella canta cosas de La Pampa, muy tradicionales, esta es una versión renovadora. Leticia Pérez, otra cantante que allí, desde su lugar, de La Pampa en este caso, representa nuestra música popular argentina.

y comenzamos bien lejos allí por la Patagonia, o bien cerca, porque también este cantor Joel Hernández, que es nacido en el Maitén, en Chubut, en el medio de la cordillera, y que ha hecho una trayectoria importantísima, se presenta en muchísimos lugares de allí de la Patagonia, pero también busca llegar a los grandes escenarios con su propuesta, Loncomeo del Amor Mapuche.

camino a la provincia de Buenos Aires nos vamos a encontrar con Claudio Agrelo, este buen cantor criollo, que trae un tema de autor anónimo, El Colibrí y la Flor.

desde la entraña mineral que guardan sus piedras altas, hasta la fecundidad de los surcos, donde crecen olivares, manzanares y otras especies de la fruticultura. Desde allí nuestro canto legó nombres singulares y queridos, como Hilario Cuadros, Buenaventura Luna, Monbruno Campo y muchos más. Ya nos recibe Cuyo con este patrimonio que luego se hará canto en la tonada. Brindis en el vino y cogollo en el festejo.

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Tonada del Camino, hablando del camino, nos traía en el dúo Nuevo Cuyo. Y ahora una linda versión de Greda y Sol, de un tema que es de Gustavo Machado y Néstor Basurto, y lo canta Claudia Toscano. Una hermosa versión de un tema inédito, como veníamos hablando de tanto que hay para escuchar.

y también una cueca que nos trae ahora María Fernanda Juárez, que es de Córdoba, esta cueca de Hugo Rivela, este gran poeta que conocí allí en Cosquín, y la música de Daniel Chato Díaz, nacida en agua de guerra. Los temas que no son tan conocidos, pero que son lindos para escuchar, como esta cueca cuyana.

¿Y qué versión de esta querida Melania Pérez haciendo ¿Por qué será que parece? De Buenaventura Luna. Qué canción maravillosa que tiene tantos años y aquí la ha renovado con su calidad vocal y de arreglos musicales en este trabajo que hiciera Melania. Y en esto de por qué cantamos, bueno, todos tenemos un porqué. El cantar, como decía al comienzo, por el camino que uno tiene que andar, va cantando distintas cosas. Y hay un tema que dice, vengo a cantar, nada menos que de Rafael Amor, y que lo trae las cantautoras, Marta y Doris, que, bueno, son de aquí, de la provincia de Buenos Aires, digo aquí, cercano a lo que es la gran ciudad, pero son del interior y con su música, y en este caso, vengo a cantar.

Y en este septiembre, que estamos recibiendo la primavera, como todos los años, y recién hablando de los colores, del azul, del cielo, de lo que pintan las canciones, quizás en primavera se agigantan las canciones que tienen como un sol en sus letras y en su mensaje. Así que quería aprovechar también este momento que compartimos esta canción de Rafael Amor que cantaban Marta y Doris para recordar al querido Rafael cuando cantaba con su hijo Es la Primavera, un tema hermoso que lo grabó en España, en vivo, y de ese disco vamos a escuchar ese momento que es como si estuviéramos ahora en el teatro. Y vamos para atrás varias primaveras que se nos han ido, pero bueno, se van también las hojas del otoño, se van las lágrimas, el dolor por las pérdidas de los que queremos tanto. En el caso de Rafa, parece mentira que ya no esté entre nosotros, pero siempre decimos, está acá, ahora lo vas a escuchar. Y esta primavera de 2026, de alguna manera, se ilumina escuchándolo a él y a Salvador Amor, su hijo, que sigue su camino. Anda ya por Europa, seguramente cantando las canciones del Rafa. Es la primavera.

y buscando canciones sobre las flores, la primavera, el azul, escuchaba una canción querido también recordado, Hugo Jiménez Agüeros, que yo conozco mucho todo su repertorio y que aquí también lo difundimos siempre, pero me encontré en las redes, cuando uno busca, Nunca mates la flor. Mirá vos, ¿eh? Un tema, por supuesto, con el color del sur patagónico que siempre tuvo el querido Hugo. Y entonces se me dio que estaba bueno sumarlo con esta canción, que seguramente muchos no conocen.

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Y ya que estamos, sumemos cosas muy interesantes para escuchar, como esta versión de Flor de Lino, este vals tan hermoso de Stamponi y Esposito, que lo grabaron la Orquesta Sinfónica de Rosario con la orquesta La Viava, haciendo una versión realmente también presentada en vivo. Flor de Lino, no hay primavera sin este vals. Que uno recuerde esta letra, que también siempre involucra el tema del amor.

0: 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Hacemos una pausa, un breve espacio publicitario y ya regresamos. ¿Trabajás con serigrafía o necesitas yablones? 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
4: Todos los colores del espectro solar y aún más, sus derivados de las más diversas tonalidades, nos arriman ya a otro sector deslumbrante de esta patria nuestra. Estamos llegando al lugar donde se entrecruzan los ríos, donde las hachas cubren su filo con el tanino de los quebrachos, donde es más pura y blanca la flor de azahar de los naranjales, donde las leyendas entretejen un ñandutí de nombres guaraníes para que canten las cuerdas del arpa y las teclas.

Y en el litoral comenzaba cantando Daniel Garcés, Panambí, un tema tradicional de Tránsito Cocomarola. Y también tenemos las versiones de gente joven que sigue esos caminos y ese azul que tienen los ríos correntinos y los recuerdos de tantas cosas que cada habitante lleva en el alma, ¿no? Aquí, Tus Recuerdos, un tema que trae esta buena cantante santafesina que es Patricia Gómez. Y pegadito nomás, alguien que no es de Corrientes, puede ser que sea de la calle Corrientes, Ligia Piro, porque qué padres, ¿no? El gran Osvaldo Piro y Susana Rinaldi. Y bueno, su padre que hace poquito partió, pero ella sigue el camino, una muy buena cantante, y aquí aporta un tema quizás nuevo, no de una cosa chamamecera, pero sí de color, como decía, del río, y precisamente se llama Lluvia y Río.

Ahora en nuestra raíz, Carlos Arancibia, poeta del Tafí Viejo, Tucumán, artesano de la palabra, relator de imágenes sensibles de nuestra identidad. 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

0: Muchas veces he visitado los valles calchaquíes, en este caso particular en la provincia de Salta. Saliendo desde la ciudad de Salta, se pasa por el Carril, la quebrada de Escoipe, la cuesta del Obispo, y justamente en la cima de esta se encuentra la Piedra del Molino. Casi en soledad, a su costado, una pequeña capilla u oratorio, y si seguimos la ruta, se pasa por el Parque Nacional Los Cardones, y en un cruce hacia el oeste está La Poma, el Nevado de Cachi, y hacia la izquierda, Payogasta, con uno de los viñedos más altos del mundo. Luego viene Cachi, Molinos, y justamente desde allí partió en el año 1927 esta pétrea rueda. Se dice que fue tallada en granito del Uracatao. Partió llevada en un carro tirado por bueyes y el mismo se rompió en el lugar que hoy descansa. Imagino en mi letra la soledad, el olvido, los granos sin moler, la harina que no se hizo, la acequia del Valle del Lerma que quedó esperando. Escribí la letra a la sombra de un viejo algarrobo en Cachi, y al volver a Buenos Aires, sin dudarlo, le acerqué mi escrito a Héctor País, quien supo encontrar la musicalidad justa para los versos de esta Piedra del Molino.
1: 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Casi 100 años, dicen, llevas esperando tu dueño.

que acequia quedó esperando tu pétrea rueda mover con sus cristalinas aguas, nunca lo vas a saber.

Gracias, Jorge Gordillo, por haber cantado siempre este tema que compusimos con tanto cariño con Raúl Canteros, Cuando me toque volver. El patio de Jorge Gordillo en Parque Patricios, Monteagudo y Avenida Caseros. Vayan los domingos a bailar nuestro folclore, ese lugar que dejó para que el pueblo baile nuestras danzas.

Escuchábamos al maestro Jorge Gordillo desde el recuerdo con su violín, La Callejera, esta samba que nos dejaba y que ya saben, los que vengan del interior, los que anden por acá, por Parque Patricio, cada domingo, ahí está mi querida Gloria organizando todo lo que dejó Jorge y por allí veía en las redes que este 21 de septiembre ya dijimos fecha interesante de la primavera, pero también de un cumpleaños como el de Jaime Torres, que hubiera cumplido años, ¿no? Ahí estuvieron celebrando en su casa, su señora Beba, estuve viendo ahí, cariño a Perla Aguirre, Ariel Carlino, a varios que vi ahí cantando y celebrando como lo hacía cada año en su casa Jaime Torres. Y bueno, ahí anduvo el Jorge Gordillo con Jaime Torres por todos lados como músico y vamos a recordarlo, vamos a invitarlo entonces a Jaime al patio de Gordillo y celebrar su cumpleaños escuchándolo. Es un placer escuchar al maestro haciendo varios temas. Vamos a escuchar, a ver.

Y qué buenos temas, ¿no? Escuchábamos ahí Serranito, esto que fue grabado en los estudios del canal Encuentro. Y después La Plumita de Arsenio Aguirre, que decía ahí anduvo Perla celebrando también, porque era muy amigo de Arsenio Aguirre, Jaime. Y ahora vamos a escuchar haciendo esta versión que hizo en un momento también en el estudio de Lito Vitale, ¿eh? Haciendo Irme Después. Jaime Torres, feliz cumpleaños maestro, lo estamos recordando en el patio de Jorge Gordillo.

Y ya que estamos en baile, danza y primavera y la flor del ceibo, decía, ¿no? Bueno, vamos a dedicarle a los bailarines, a todos los que van cada domingo a lo de Jorge Bordillo, y a todos los bailarines, que realmente son muchos los que aman nuestras danzas, que andan por todos lados. El trabajo siempre destaco yo de bailarín profesional, que también le cuesta muchísimo ser reconocido, los grandes ballet, en el cual tuve la suerte de participar junto a Waldo Belloso mucho tiempo y saberle el sacrificio que hacen los chicos, pero lo hacen desde el amor a la danza y a todo que han elegido esto. En Mar del Plata, donde viví un tiempo, conocí mucho a Pichina Hernández, que era la directora del ballet Ceibo, de grupo de danza. A ella no le gustaba lo de ballet, era tradicionalista. El Ceibo se llamaba, por supuesto, de la mano de su esposo Hernández, apellido Hernández, mirá vos lo que era, significaba también. Y le hice una letra en un momento y la musicalizó Walter Amadeo, cantor de Mar del Plata, muy buen cantor, intérprete de la guitarra y del canto. Y ya la hemos compartido alguna vez, pero hoy me sumo otra vez para escuchar esta versión que hizo con tanta alegría, con la fuerza que tiene la música que le puso. Así que si tiene ganas de bailar una zamba y dedicársela a algún bailarín, a alguna profesora, a algún profesor que uno siempre respeta y quiere, bueno, es el momento. La flor del Ceibo, Walter Amadeo.

y también para ver un poquito quiénes siguieron y siguen el camino, es el Bruno Arias, que este tema Quebrada de Sol y Luna, de Ricardo Vilca, es un tema hermosísimo, aquí grabado en un estudio, con sus músicos.

El Centro Cultural Armando Tejada Gómez presenta la obra del padre del canto con fundamento, Armando Tejada Gómez. Y con esta zamba azul de Armando Tejada Gómez vamos a recordar a su querida compañera Dorita Giannoni, de su libro Camino a la Raíz. Decía, regreso del jazmín, otro año por tejer en la traba de mi vida telar de muchos retazos, algunos muy oscuros, otros luminosos, muchos grises y variada gama de colores. Lejos quedaron aquellos primeros jazmines que hoy deseo revivir en una nueva primavera, de vuelta y hacia vos, hilando día tras día hasta que te quede transparente. Como decía Armando, otro 9 de diciembre allá en la patria de mi infancia. Hoy deseo juntar el sueño y la experiencia para recuperar y devolverte jazmines nuevos de aromada inocencia. Tola Giannoni, que es decir, samba azul, en la voz de la grande y querida Mercedes Sosa.

Y hasta acá llegamos. Espero que, si estaba un poco oscuro, si estaba un poco gris, castaño, o si estabas apesumbrada mirando las nubes negras del día, te hayamos alcanzado a tu corazón y a tu alma un poquito de azul. Que eso es la vida. La vida siempre es azul. La vida viene, como decía Armando Tejada Gómez, con música de Enrique Llopis y que él mismo canta. Llegamos al final y que ojalá todos encontremos el azul de la vida. Hasta el próximo programa. Muchas gracias.

0: En el final de nuestra raíz les dejo un saludo cordial, siempre con el compromiso de seguir soñando. Pueden cortarnos las alas, sin nido pueden dejarnos. Cuando se creen que nos fuimos, aparecemos cantando.
1: 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Hacemos una pausa, un breve espacio publicitario y ya regresamos. ¿Trabajás con serigrafía o necesitas yablones? 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

tal, gente? ¿Cómo les va? ¿Cómo están? Bienvenidos, amigos, a nuestro Con Sabor a las Cosas Nuestras. Comenzamos nuestro programa junto a Juan Carlos Mondragón, que nos dejaba Delito Pérez y el mismo Mondragón, Los Sonidos de Mi Tierra. En la cortina musical están los hermanos Espiazzi. Y hoy, 29 de septiembre, es feriado en la provincia de Entre Ríos, porque se le está rindiendo honor al patrono de nuestra provincia, San Miguel Arcángel. Como cada 29 de septiembre, se celebra la festividad de San Miguel Arcángel, patrono de la provincia de Entre Ríos. Y para entender esta fecha debemos remontarnos a 1825, cuando San Miguel Arcángel fue elegido como patrono de nuestra provincia a partir de la elección realizada en la Plaza de Paraná para definir el patronazgo de la ciudad entre Nuestra Señora del Rosario y San Miguel. La Virgen del Rosario resultó la elegida como patrona de Paraná y se resolvió que San Miguel lo fuera de Entre Ríos. Tomando como referencia esta elección realizada en 1825, en el año 1993 se estableció el 29 de septiembre como feriado mediante el decreto número 4359/93 del entonces Ministerio de Gobierno, Justicia y Educación, por tratarse de una celebración religiosa trascendente para la provincia de Entre Ríos. Por esta razón, hoy es feriado en el territorio entrerriano. Dicho esto, les cuento lo que tenemos para hoy: efemérides folclóricas argentinas, y también vamos a estar conmemorando el Día Nacional de la Zamba. Después le estaremos contando, ¿sí?, cuál es la razón por la que hoy oficialmente es el Día Nacional de la Zamba. Para quien se quiera comunicar con nosotros, la línea es el 3434-066-875. Se los repito, 3434-066-875.

0: Escuchábamos a la agrupación jujeña Pacto. Nos dejaban de Víctor Heredia bailando con tu sombra.
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0: Les cuento que un día como hoy del año 1908 nace en Jujuy Mario Buzignani, escritor, poeta, abogado, autor de Cantos para Jujuy e Imágenes para un Río, entre otras obras literarias. Autor de la zamba La Quejosa, con Néstor Burro Lamadrid, entre otros temas. Murió a los 82 años de edad.

En 1917 nace en Salta Gustavo el Cuchi Leguizamón, a las 11:05. Músico, pianista, poeta, autor, compositor, actor, profesor, legislador, abogado, autor de Zamba del Carnaval, Chacarera del Expediente, recopiló Lloraré, con Castilla compuso Juan Panadero, Valderrama, La Arenosa y El Carnavalito del Duende, con Castilla y Perdiguero Zamba de Anta y con Tejada Gómez Zamba de Laurel, entre otras en franco proceso de folclorización. Musicalizó la película La Redada. El Cuchi Leguizamón falleció 2 días antes de cumplir 83 años.

En 1939 nace en el paraje El Centinela, departamento Ituzaingó, provincia de Corrientes, Julián Jerónimo Cini, sacerdote, poeta, cantor, compositor litoraleño, autor de Memoria de la Sangre, con Julio Cáceres, Avío del Alma y Cambá Caridad, las dos con Edgar Romero Maciel, entre muchísimas otras obras. Autor del poema Pimpollo, Julián Cini falleció el 16 de agosto a los 80 años de edad.

0: En 1940 nace en Buenos Aires Amelita Baltar. Su nombre, María Amelia Baltar, cantante. Se inició con el Quinteto Sombras con repertorio folclórico, luego dedicada al tango. En 1967 se presentó en el Festival Nacional de Folclore en Cosquín y en el Festival Latinoamericano de Folclore en Salta.
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0: En 1977 nace en San Salvador de Jujuy Sebastián López, cantor, charanguista, autor, compositor, integrante fundador de Los Tequis, junto a Mauro Coletti, Juanjo Pestoni y Pipo Valdés. Fueron consagración en Cosquín 1995. Llevan su firma Soltame Carnaval y Soy Jujuy con Coletti, entre otras.

0: En 2007 muere en Mar del Plata, provincia de Buenos Aires, Víctor Abel Jiménez, el Vasco, cantor, compositor, autor, poeta, libretista, recitador, animador, conductor radial. Firmó Soy de Arbolito con Reguera, Por las Trincheras con el Canqui Chazarreta, La Misquimota con Tacunau, Pulpería La Colorada con Merlo, entre otras. Registra casi 270 temas de su autoría. Al morir, Víctor Abel Jiménez tenía 85 años de edad.
1: 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Y donde estiro las vistas, se topan con un amigo, un perro. Un perro que de pasada se me cruzó en el camino. 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Le dije, ¿cómo le va? ¿Qué anda haciendo, don perrito? Y ahí nomás.
0: Ese mismo día muere en Buenos Aires Monseñor Jesús Gabriel Segade, sacerdote, músico, nacido el 23 de junio de 1923, autor de los arreglos corales de la famosa obra musical Misa Criolla de Ariel Ramírez. Dirigió al tenor José Carreras y a Mercedes Sosa.

0: fechas y personalidades que forman parte de nuestra historia folclórica argentina y que nosotros recordamos en consabor a las cosas nuestras, como queremos recordarlo, al padre Julián Cini. Y lo hacemos junto a Neike Chamigo. Aquí nos interpretan de Julián Cini, Roque Librado González y Antonio Niz, Ramona Rosa Vallejos.
1: Nunca la voy a olvidar, Ramona Rosa Vallejos. Se me ha grabado su imagen. Parece que la estoy viendo sentada en el corredor de su ranchito orillero, liando un cigarro de hoja contra un poniente.

más que vivir en Mercedes, parece que se está yendo. Y no es por decir que digo que ya se está despidiendo. Pisando está los 90, ña Ramonita Vallejo. Los que le ven no le dan los años que está teniendo. Y es que doña Ramonita parece un resumen nuestro, una de tantas abuelas vestidas de sufrimiento, de humildad y de paciencia, de medio luto y silencio. Su historia es la misma historia de cualquier mujer de pueblo. Callada historia de siempre, chastaca de amor y esfuerzo, de lágrimas y sonrisas que ella pisó en el mortero de su monótona vida donde pisaba sus sueños. De allí el mapa de su rostro, donde el tatuaje del tiempo grabó en arrugas profundas lecciones que hoy son recuerdos. En ella vive el pasado. Ramona Rosa Vallejo tiene en su alma un tesoro, por eso es como un entierro. La mansa luz de sus ojos por sí sola va diciendo de la inmensa claridad que sin querer junto adentro, y solo de vez en cuando se hace palabra, y la vemos cuando nos mira y sentencia o nos regala un consejo. Según ella, en esta vida todo se remedia, menos la muerte, que por lo visto es cosa de Dios, misterio. Y es un gusto irle decir cuando tiene un contratiempo, si Dios sabe lo que hace, o ya de dar vuelta el viento. Puede que algunos la crean santularia por su aspecto, pero yo que la conozco, sé bien de su antiguo credo. La cruz, la Virgen, los santos y ese Dios del Padre Nuestro, que es providencia y se encarga de pobres viudas y huérfanos. Si alguien duda, que se acerque hasta el altar de sus rezos y ha de ver allí la fe que heredó de sus abuelos. Un crucificado antiguo, un lindo rosario viejo, una Virgen de Itatí y su San Ramón Partero. Porque, perdón, me olvidaba, Ramona Rosa Vallejos es abuela por oficio, más bien que por parentesco. Generaciones enteras se agarraron a sus dedos para llegar a la vida, para quedarse en el tiempo. Y es que en esas manos guarda la tradición y el secreto de las parteras de antaño sobre los vientres maternos. Con solo verte ya sabe, y al frotar te va diciendo cómo viene la criatura, qué va a ser y hasta su genio. Como para no quererla, abuela madre del pueblo. Como para no pedir que viva mucho más tiempo. Aunque es una picardía y es injusto mi deseo. Si de vivir como vive, ya tiene ganado el cielo. ¡Qué hermosura! ¡Qué reliquia, ña Ramonita Vallejo! Sos patria chica arrugada en surcos de sufrimiento. Sos tradición que nos das la verdad hecha recuerdos. Sos mi gente. Sos mi gente que llevas la historia en tu propio cuero. Yo no tengo oro ni plata. Tan solo un canto y un rezo para hacerte un homenaje, Ramona Rosa Vallejo. Pero quiero que el cariño sin palabras de mi pueblo tenga voz para nombrarte y agradecerte en mis versos. Total, total, yo sé que algún día Mercedes quedará un nieto que al escuchar estas cosas se va a sentir musiquero y como estrujando su alma se va a arrancar de su pecho un chamamé con tu nombre, Ramona.

que Dios te conserve así, pura raíz de lo nuestro, porque te necesitamos para enraizar nuestro sueño, para plantar el mañana en el alma de tus nietos, para saber quiénes fuimos, qué somos y qué seremos. Ya ves que sos necesaria, niña Ramonita Vallejo, de pie sobre tu experiencia, correntina hasta los huesos. Por eso le pido a Dios que no te lleve, y por eso ya no te podés morir, Ramona Rosa Vallejo.

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1: 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Hacemos una pausa, un breve espacio publicitario y ya regresamos. ¿Trabajás con serigrafía o necesitas yablones? 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

La Pomeña, lo que estábamos escuchando de Manuel José Castilla y Gustavo el Cuchi Leguizamón, la versión esta del dúo salteño. Porque hoy, como decíamos al comenzar el programa, es el Día Nacional de la Zamba. Esto es en homenaje al Cuchi Leguizamón. Más allá de que la tradición popular lo celebre el 7 de abril. Hace algunos años se estableció este día en honor al natalicio del Cuchi Leguizamón. En 2012, el Congreso de la Nación sanciona la ley número 1696 que elegía al 29 de septiembre como el Día Nacional de la Zamba para recordar a uno de los padres del folclore argentino. El Cuchi Leguizamón nacía el 29 de septiembre de 1917 en Salta a las 11:05 de una cálida mañana primaveral. Fue músico, poeta, autor, compositor, actor, docente, legislador, abogado. Ingresó a SADAIC el 10 de diciembre de 1954, siendo el socio número 989. Casado con Emma Palermo, tuvo 4 hijos: Juan Martín, José María, Delfín y Luis Gonzalo. Un gran observador de la cultura regional. Las composiciones del Cuchi forman un tesoro de los más valiosos de la música argentina. Era un enamorado de la baguala. Toda gran zamba encierra una baguala dormida. La baguala es un centro musical geopolítico de mi obra, supo decir. Con su música pudo reflejar la esencia espiritual del noroeste y su pasado, haciéndolo con originalidad con cada una de sus creaciones. Más que ninguno, supo interpretar las letras de los poetas. La mayoría de sus canciones llevan la hermosa poesía de otro salteño incomparable, Manuel José Castilla, el Barba. Silbando le fue poniendo música a sus zambas por las calles de Salta. No se limitó solamente a su labor de compositor, también fue un exquisito poeta de sus propias obras. Modeló nuevas técnicas musicales, dejando su sentir en la aventura de la composición, como en el concierto de las campanas de las iglesias y el de las sirenas de las locomotoras. Es autor de la música de la película La Redada, donde además participó como actor. En música y letra le pertenecen las zambas Zamba del Carnaval, La Unitaria, Zamba Soltera, Chacarera del Expediente, Chacarera del Chacho, La Cueca Corazoneando y Coplas de Tata Dios. Habiendo recopilado la zamba Lloraré, a la cual puso letra, y La Serenata del 900, entre otras composiciones con su firma. Con la poesía de Castilla compuso Zamba de Lozano, Zamba de Juan Panadero, Valderrama, La Chacarera del Monte, La Cueca la Arenosa y El Carnavalito del Duende. Con Tejada Gómez, Zamba del Laurel y Tonada para Teresa. Con Juan Carlos Dávalos, El Yarabí Ay Madre. Con Jaime Dávalos, La Zamba Panza Verde y Zamba de los Mineros. Con César Perdiguero, La Zamba El Último Carpero. Con José Ríos, Chilena del Solterón. Y con Miguel Ángel Pérez, Si Llega a Ser Tucumana y Zamba de la Viuda, entre otras obras en franco proceso de folclorización.
musicalizó a Borges y Neruda. El Cuchi Leguizamón murió a los 82 años de edad. Y lo queríamos recordar también en el día de hoy. Por eso, su música en la cortina. En lo personal, quiero compartir una de las zambas más lindas en lo que respecta a mi gusto, ¿no? De las que más me gustan. La escuché, recuerdo, viajando a Cosquín. Íbamos con Víctor y Jorge Acosta, dos de los integrantes de Las Voces de Montiel. Nos íbamos para Cosquín. Y en Cadena 3 la escuchaba por primera vez a esta zamba de Argentino Luna y Quique Ponce. Lleva por título Gallitos del Aire, en este espacio especial, si se quiere, de Con Sabor a las Cosas Nuestras, en el que estamos conmemorando también el Día de la Zamba. Gallitos del Aire.

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0: Que sí.
1: Oscar querido, hermoso programa, hermoso, hermoso. Estamos acá con la patrona, sintonizamos y qué lindo programa. Darte las gracias por tanta información que uno no conoce, datos que son de gran importancia. La verdad que es muy, muy, muy lindo.
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una selección de chamarritas, lo que tenemos en el final de nuestro programa, los del Gualeyán. Me olvidé ayer de saludar a la amiga Katy Besoni, que estuvo cumpliendo años el domingo. El domingo fue el cumpleaños de Katy Besoni. Dicen que es muy folclorista ella, me decía la amiga Patricia Alba. Así que Katy, el saludo para vos. El deseo que hayas pasado un muy feliz día, muy feliz día. Han dicho que sos bien camperita, que te gusta también el fútbol. Bueno, saludos Katy, y te vamos a dedicar este cierre de Con Sabor a las Cosas Nuestras. Cierre que además de la música de los del Gualeyán, tendré unos versos que mi amigo Raúl Rodríguez le dedicara al Daniel Pancita Rodríguez y que dicen: suena mística guitarra, tu bordona se hace oír, hoy más grave con tristeza como llorando un sentir. Melodías de chamarras, tanguitos y rasguidos dobles se elevan de entre tus cuerdas como mágicos acordes. Es que añora esa guitarra a quien la supo pulsar en peñas con los amigos o en noches de festival. Al que cantó al pago nuestro con voz dulce y montaraz, al que vivió junto al río y allí se quiso quedar. Cantor que cantó entre ríos, siempre te he de recordar, Daniel Pancita Rodríguez, el cantor del litoral. Hasta mañana, gente. Gracias por haber estado junto a nosotros. Dios me los bendiga.

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1: 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Hacemos una pausa, un breve espacio publicitario y ya regresamos. ¿Trabajás con serigrafía o necesitas yablones? 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

Nota Jazmín de Luna. Y de Jazmín de Luna vamos a recordar a Lolita Torres, que conocí gracias a Carlitos Castro hace muchos años, que él actuaba con Facundo Ramírez. El 14 de septiembre pasado del año 2002 nos dejaba esta actriz cantante Lolita Torres. Había trabajado en radio, TV, teatro. Realmente era única. Mi madre le veía todas sus películas y bueno, nosotros nos encantaba. Gracias a Carlitos Castro pude conocerla, a su hijo, a su esposo. Realmente una señora encantadora. Me quedé sin habla cuando la vi, de maravillado de estar al lado de ella. La vamos a recordar junto a otro admirado, el maestro Ariel Ramírez, Agua y Sol del Paraná. Una grabación y un testimonio único en la voz de Lolita Torres, girando en Folclore Manía.

Hola, hola amigos, ¿cómo están? Nueva edición de Folclore Manía. ¿Cómo les va? ¿Todo bien? Volvió el frío, volvió a nevar, la primavera instalada, pero está frío. En algunos lugares cayó mucha nieve y ahora sale el sol con más fuerza. Creo que por aquí vamos a tener pronto otra vez lluvias. Bueno, hasta que se acomode este niño que nos tiene mal acostumbrado. Comenzábamos con Los Sausales, la obra de Jorge Miricó.

tía Warren Freetime, el super show de una banda rock and rollera, y que los tickets se conseguían online. 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

la música en Folclore Manía, Agua y Sol del Paraná, de Ariel Ramírez y Miguel Brascó, la señora Lolita Torres y el maestro Ariel Ramírez. Paola Buono, Checo Numide, Constante Agueri, Dalmiro Papi Caballero, María Elena Sosa, Conjunto Pena y Olvido de Mario Bofil, y El Canoero, Háblame en Criollo, obra del canoero. Visitaron Jujuy, está un poquito lejos, pero qué lindo que es Jujuy. Todos los pueblos de la quebrada, realmente allí las fiestas se celebran con todo, sobre todo Casabindo. Hay la fiesta del día del carnavalito en Humahuaca, la corpachada, la fiesta de la Pachamama, la manca fiesta, la fiesta de la olla. Bueno, tiene muchísimos lugares para que usted disfrute. Tiene una paleta de colores, la serranía por allí y la cordialidad de su gente. Por eso aquel que va se encarga de regresar, porque siempre se vuelve a Jujuy.

0: La música en Folclore Manía siempre se vuelve a Jujuy, de Eduardo Velardi y Jorge Fernández, por Norma Labate. Sin saber por qué, de Eduardo Velardi y Jorge Fernández, Las cuerdas folclóricas, Donata Suárez, de Juan Falú y Carlos Horacio Tata Herrera, Laura Albarracín, A las carpas voy llegando, de Eduardo Velardi, Andrés Ricardo Nievas, Los del Pago de la Costa. Vamos a hacer una pausita, una pausa breve, y venimos con más Folclore Manía.
1: Tal vez alguna vez escuché en alguna gente de Francia, en Bélgica, en México también, como ellos tienen una música tan amable, tan amorosa, llena de amores y cosas, un cancionero general muy, muy grato, pero diferente al nuestro. Escuché que nuestra música era un poco triste, y yo me he cansado de explicar, hasta donde puedo explicar a la gente, que nuestra música no es absolutamente triste. Nosotros tenemos en el cancionero folclórico y en el popular, en el campesino, en nuestro cancionero campesino, no folclórico, pero sí criollo, tenemos infinidad de cantos serios. La seriedad es distinta a la tristeza. No tiene nada que ver la seriedad con la tristeza. Vale decir, nosotros no tenemos cantos tilingos ni payasos, payasescos. Nuestro paisano, cuando canta, canta serio, canta en serio. Aunque cante simples asuntos en sus estilos, en sus vidales, en sus chacareras, en sus gatos, algunas veces un poco festivos, pero dentro de los festivos tiene una mesura particular. Usted ha visto, por ejemplo, la danza más hermosa que tiene Santiago, la chacarera, y generalmente es en tono menor, y está bellamente construida desde el punto de vista musical. No tiene tristeza, tiene seriedad.

0: asoma un piano en la noche y airoso parece que hablara. Dice sentimientos, no palabras. Tiene alegre el alma. Repiqueteando, encendido, vence tristezas y lágrimas. Sutil bastonero de las peñas, parece que en ellas mandara. En ocasiones es retumbo bravío que truena en la danza. En otras, rumor de mariposa, de cristales las alas. Acuarela de sonidos que deslumbra, que encanta. Destino noble y sublime de embriagar a los que bailan. Manos maestras le estrujan el corazón, lo levantan y entonces el piano, hechizado, a veces sueña, otras canta. Se acostumbró a su dueño, él le regaló la magia. Es el señor de las teclas el que le calienta las ganas. Aquel que ya reposa, pero en la despedida le dejó un encargue. Que con argentinos tañidos siga regando las fiestas populares. Que a mi gente le dijo, no la agobien ni tristezas ni pesares. Siempre alegre que baile y que cante, hasta que le duela la sangre. Que siga silbando mi zamba hasta que la noche se apague.
1: El vino hay que tomarlo en su momento, cuando el cuerpo aguanta, cuando estás con ganas, con amigos, con... 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

Uno debería tener cinco corazones. Porque uno

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vidalas, machacando las penas para que la loja de cada verano con un torrente de vida nos mache la tristeza, y desde el oscuro socavón de las guitarras hasta el luminoso parche de las cajas andará tu corazón con el viento enarbolando coplas. Y aquí nosotros, que siempre queremos regresarte, te seguiremos cantando.

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1: ¿Qué vende?
2: Pan.
1: Pan.
2: Manufactura. El único silbador de tango de la Argentina que está en YouTube. Soy viejo, sé todo lo de antes. En Google, silbadores del mundo, a donde estoy yo incluido, hay toda gente, todo viejo como yo, y no surge nada nuevo. No, es una cosa que se perdió en el mundo. Para Marcelo, el silbador de Canela Rosquín, Raúl Bocassi, le va a dedicar un tango. De Cobián y Cadícamo, la casita de mis viejos.
1: Bien.

0: Minasan konnichiwa. Teníamos ganas de comer comida argentina. Nos picó el bicho, así que vinimos acá, nos hicimos un par de kilómetros hasta Okinawa para poder comer acá en Amankai, un lugar argentino en Okinawa, en la isla principal de Naha. Bienvenidos a un nuevo vlog de pareja. Para los que no nos conocen, somos Abby y Ati, un matrimonio argentino-japonés que vive en Tokio. Este es uno de los tantos videos de nuestro viaje a Naha, capital de Okinawa. Naha tiene una población de más de 300.000 habitantes y es hogar de playas, acuarios y una marcada cultura culinaria. Es parte de la isla principal de la prefectura de Okinawa, con 1.3 millones de habitantes. 2.200 kilómetros separan a Naha de Tokio y con mar de por medio, la única forma de llegar a este destino tropical es por avión o por ferry. En el lugar menos pensado encontramos un restaurante argentino auténtico cerca de Kokusai Street, la avenida principal de Naha. Esto es Amankai.
1: Mira, está la bandera argentina.
0: Cha cha cha. ¡Vamos a entrar! ¡Vamos! Amankai se autopresenta como la peña más alejada de la Argentina. Y a casi 19.000 kilómetros, creemos que tienen razón. Este bello restaurante lo fundan el santafesino Silvio Moreno junto con su esposa Linda. Y mantienen la tradición viva con shows de milonga, tango y todo tipo de folclore. Nos cuenta Linda que ellos son músicos y que su marido Silvio quiso expandir la tradición argentina por Japón. Silvio tristemente falleció de Parkinson hace 2 años atrás. 44 años tiene este restaurante con el que dimos por casualidad, porque se me ocurrió buscar en internet si había comida argentina en Okinawa. La relación entre Argentina y Okinawa es súper estrecha, y muchos hijos y nietos de japoneses en Argentina tienen sus raíces en esta isla, la cual fue, lamentablemente, el escenario de batallas en la Segunda Guerra Mundial. Esto hizo que muchos decidieran emigrar a Argentina en búsqueda de paz. En Amankai se dio prácticamente el caso inverso. Silvio llega a Japón para esparcir la cultura de su patria. Viendo este restaurante, nos damos cuenta en sus detalles que el buen Don Silvio sigue viviendo en cada uno de sus recovecos.
1: Miren lo que es esto, con todas las decoraciones, me da mucha ternura el mateiro, esa gaucha. Tienen de todo, tienen hasta la voladora. Algo increíble. Pulpería, para que el vino sepa vino, debe tomarse con amigos. Estuvimos todo el rato escuchando tango.
0: Como Ati todavía no ha visitado Argentina, me di cuenta que tenía que apoderarme del menú y hacerlo probar un popurrí de platos típicos. Aunque muchos de estos también los comemos en casa, en familia, cuando visitamos para las fiestas a mis viejos en Estados Unidos. Teníamos ganas igual de probar cómo serían estos platos a la Amankai. Inmediatamente nos pusimos a charlar con la dueña, Linda, quien nos aconsejó en vinos y cervezas. Mi elección personal fue una mezcla de mis platos favoritos. Empanadas de carne, empanada de humita, papas fritas caseras, una tira de asado y chorizo. No les voy a mentir, me tentaron las milanesas, pero sabíamos que los platos iban a ser abundantes, así que nos frenamos. Y me moría por probar el cóctel de San Bayón, pero ya saben que soy clásica y en estos casos me gusta acompañar con un vinito.

0: Primera elección, empanadas fritas de carne. Uf, hace cuántos años que no como empanadas fritas. Siempre en casa las hicimos o las pedíamos al horno.
1: ¿De qué año?
2: ¿En dónde?
1: Sobre chorizos de quina, ¿sabes?
2: Sus.
1: Chorizos de pimentón, pimienta, toca. Da cara, chili de chorizo.
2: Carayo. Carayo.
1: Ah, carayo.
2: Ya, mira esa.
1: ¿Qué? ¿Qué? ¿Qué? ¿Qué?
2: ¿Qué? ¿Qué?
1: いや、そう、そういう食べ方じゃないんだよね。普通にってやって。これどっちも一緒だと思う。まずカルネかな。で、ウミタは後で来る。こう。こうさ。こう。食べ方がむす。あんまり食べる、なんかさ、自分食べてる、あ、やだやだ、めっちゃ撮ってるじゃん。自分食べてる動画あんまり好きじゃないんだよね。食べ方ブスだから、ほんとに。揚げんぱなだよ。

0: Y las empanadas de humita vinieron después, separadas de sus compañeros de carne.
1: ¡Oh, kore matsui zo!
2: ¡Kore matsui zo!
1: ¡Oh! ¡Mite kono! ¡Um! ¡Maji de kyotsukete! ¡Atsui! ¡De tomorokoshi mecha tsuku naru kara! ¡Yukkuri da yo! ¡Pite! ¡Ima kiji dake de shou!
0: Perfecta humita, choclo bien dulce. Me era increíble estar comiendo esto en Okinawa y no en un bodegón de Buenos Aires. La estrella principal fue la tira de asado. En serio, hay que preguntarle a la dueña, Linda, dónde consigue la carne. Fue lo más auténtico que comí argentino dentro de Japón.
1: Vino el asado, pues soya nada, ¿eh? ¿Cómo no, no? Zettai naifu totta hoga ii yo.
3: Ari.
1: Atta? Ok, ok. Iyo, zenzen kitte, tabete.
2: Ah, nanka, kamera ga...
0: La porción fue tan abundante que nos fue imposible llegar hasta el postre, lamentablemente. Pero tienen helado dulce de leche, así que les recomiendo si vienen que no se lo pierdan, no sean como yo.

0: Con este restaurante lleno de historia, quedé realmente emocionadísima con la historia de Linda y Silvio. Después de charlar un rato sobre Japón y Argentina, nos tomamos una foto con Linda antes de partir. La próxima vez que vengamos a Okinawa, de seguro vamos a volver a visitar.
1: Ya, choto amankai, sugokatta yo ne. 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
2: Sugokatta ne.
1: Kore mo te ni ireta, rasto ichi. Rasto ichi, Argentina no kokki to Okinawa piña amankai se yo ne. 書いてあるやつ。いやー、美味しかったし、結構本格的じゃない？ Gracias por vernos en Colores de Japón. Vamos a seguir disfrutando nuestro viaje de Okinawa. Empezando así como con un super boom para arriba. La verdad que fue una experiencia re linda. Nos vemos en el próximo video, gente. Bye bye.
3: Primero de septiembre del 2021. Dardo del Valle Gómez, 2011-2021, vida y obra. 10 años de una travesada institucional en torno al saber oral de los pueblos. Con el pueblo siempre erguido estoy, él es la razón de un movimiento. Movimiento es cambio, yo lo siento, y con el pueblo a donde quiera voy. Dardo del Valle Gómez. El 1 de septiembre se cumplieron 10 años del paso a la inmortalidad de quien es considerado el patriarca nacional de la copla argentina. Momento exacto para comprender el vertiginoso desarrollo y expansión de sus trabajos que han dado un giro al modo de comprender la sabiduría popular, el folclore y el pensar popular. Sus manifestaciones en torno a la copla parda, sabiduría encarnada, sus investigaciones etnológicas en pleno territorio santiagueño, como así también su pensar en torno al valor del fenómeno de lo popular como tarea educativa o social, o sus creaciones artísticas de coplas, son algunos de los puntos más sobresalientes por el cual su pluma ha marcado 10 años de reflexión en todos los niveles de educación sobre los saberes y decires del hombre argentino de la ruralidad. Don Dardo del Valle Gómez, oriundo de Coropampa, departamento San Martín, dejó desde su fallecimiento un conjunto de manifiestos escritos de todo este mirar crítico sobre el hombre norteño y su antropología, sobre el uso de las prácticas orales como valor fundacional para el recupero de las identidades regionales, nacionales y el sentido dinámico para la conformación de sujetos morales en toda práctica cultural. Su trabajo se ha extendido a distintas instituciones provinciales, nacionales y conjuntamente con su formación autodidacta, han formalizado un salto en la valoración y el modo de tratar los aspectos centrales de los fenómenos culturales. El respeto a las sabidurías orales, como así también el modo como deben ser abordados en la actualidad las temáticas de la diversidad cultural, idiomática regional y sabiduría oral como punto de partida para un pensar encarnado latinoamericano. Su influencia en el acervo cultural desde sus obras musicales también lo instalan en la dimensión del arte popular y el canto, donde ejercen un profundo sentido de recuperación de una noción de humanidad desde el cancionero. Expresiones y palabras que en sus coplas pardas interpelan la necesidad del regreso urgente al valor moral de la vida, a revalorizar la noción social y política de la idea de pueblo como sabiduría popular de todos, para todos y con todos. A 10 años de su partida, el alcance de su obra está en plena expansión académica, educativa y artística, dado que su incesante espíritu creador sumado a su inquebrantable convicción intelectual y artística lo han hecho acreedor de respeto y reconocimiento de distintas generaciones. Su producción recorre la literatura regional, el folclore como arte y ciencia, la cultura institucional y popular, concluyendo inevitablemente en un círculo intelectual donde se le reconoce un esfuerzo constante por mostrar críticamente una dimensión del pensar regional que llamó pardo. Para concluir este esbozo de los 10 años de institucionalidad, recordemos que sus obras han sido legitimadas por el Ministerio de Educación de la provincia, que ha declarado de interés educativo a sus investigaciones para una pedagogía territorial. Mismo hecho de declaración de interés académico ha sido realizado por la Universidad Nacional de Santiago del Estero para la utilización de sus trabajos de investigación para abordaje de distintas conformaciones disciplinarias para una perspectiva encarnada situada en torno a una filosofía de la cultura. NOA, Don Dardo del Valle Gómez, ha transitado una vida signada por la cultura y hondo sentir del saber popular del santiagueño. Su vida y su obra ha quedado para siempre en el patrimonio del pueblo santiagueño, siendo declarada en el 2011 Patrimonio del Pueblo Santiagueño.

En el bloque anterior, Attilio Stampone nos dejó Mi hermano Pepe, obra que le pertenece, Cinco corazones de y por Lucho Hoyos, Chaya Fistera de Víctor Yunes Castillo, Carlos Holguín, La copla Chancada de Jesús y Severo Oyola por José Chango Valdés desde La Rioja, Desnuda flor de la greda de y por Ramiro González y su trío, y selección de Chayas, Natalia, Barrio Nuevo. Recordamos hoy a don Antonio Tormo, nacido en General Gutiérrez el 18 de septiembre de 1913 y fallecido el 15 de noviembre de 2003. Fue un cantante argentino de música folclórica de su país y en la década del 30 integró la tropilla de Huachipampa, uno de los primeros en tener éxito masivo, donde cantaba a dúo con Diego Canales. Con los Huachipampas cantó en el Fogón de los Arrieros, el primer programa radial de música folclórica de alcance nacional. En 1950 grabó el simple El Rancho de la Cambicha, que se convirtió en el mayor éxito de la historia musical de la Argentina, vendiendo 5 millones de unidades. En 1955 fue prohibido por la dictadura militar autodenominada Revolución Libertadora. Don Antonio Tormo, que hemos compartido escenario y lo hemos conocido, nos va a cantar un mini recital donde están allí sus canciones y donde vamos a evocarlo. Esto tiene que ver con Colombia en 1960.

Y nos despedimos con don Antonio Tormo. Hasta la semana próxima. Nos encontramos en una semana. Chau, chau. Que sea todo lindo.

0: 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Hacemos una pausa, un breve espacio publicitario y ya regresamos. ¿Trabajás con serigrafía o necesitas yablones? 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
6: Algunos oficios tienen algo de paisaje, oficios que se hacen al aire libre, al sol, abajo de la lluvia, con viento, con frío. Oficios en los que las manos terminan llenas de tierra y el cuerpo se acostumbra al cansancio de las jornadas largas. El oficio de maquinista vial es uno de ellos. Desde afuera podemos ver una máquina enorme avanzando sobre un terreno, una pala que levanta toneladas de tierra, una niveladora que transforma una superficie, una retroexcavadora que abre una zanja. Pero adentro de esa cabina hay alguien que, mientras va apretando palancas, pone en juego su conocimiento, su concentración, su sensibilidad. Para manejar una máquina de esas dimensiones hay que aprender a escucharla, a reconocer sus sonidos, sus movimientos, sus pequeñas señales. Hay que conocer el terreno y entender cómo responde la máquina frente a una circunstancia. Y en esa relación entre una persona y una máquina, después de tantas horas de trabajo, quien maneja termina conociendo a la máquina como se conoce a un compañero. Sabe cuando algo no funciona bien, cuándo exigirla y cuándo parar. Aprende sus tiempos, sus movimientos, sus silencios. De alguna manera, ser maquinista es aprender a transformar lo que tenemos adelante. Mover la tierra, sacar lo que sobra, nivelar lo desparejo, abrir un camino, Todas esas imágenes podrían ser metáforas de la vida. Y la más linda que se me ocurre es hacer posible que otras personas puedan pasar. Durante mucho tiempo ese mundo tuvo casi exclusivamente nombre de hombres. No porque las mujeres no tuvieran capacidad para hacerlo, sino porque ni siquiera existía la posibilidad de pensarlo. Y hoy, ya ganando de a poco ese lugar, cuando una mujer se sienta frente a una máquina vial, no solamente está comenzando un trabajo, está ocupando un espacio que durante generaciones estuvo cerrado. Es un camino que todavía estamos recorriendo como sociedad. Lo bueno es saber que ya se está empezando a recorrer, gracias a quienes tuvieron que salir adelante a pesar de las miradas que decían esto no es para vos. Y ellas se animaron a mover, como quien mueve toneladas de tierra, esos límites que parecían imposibles. Hoy, en Mujer Patagonia, queremos detenernos a mirar a esas mujeres que trabajan detrás del ruido de los motores, a veces en la tierra, en la nieve, los caminos, en las máquinas. Mi nombre es Gabriela Carel, soy cantora de la Patagonia. Bienvenidas, bienvenidos al 44º programa de Mujer Patagonia.
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6: ¿Cómo les va, amigos? Bienvenidos, bienvenidas todos los que están reunidos del otro lado de la radio para compartir este momento de la semana en donde vamos tejiendo identidad en la voz de las mujeres, vamos desandando historias desde el arte, desde la ciencia, desde un oficio, pero siempre desde el compromiso con la comunidad. Y esas mujeres van construyendo sus vidas enlazadas a otras y de esa manera vamos entre todos haciendo esto que pisamos, este suelo hermoso que es la Patagonia. Hoy queremos conocer una de esas historias, la de una mujer que se animó a entrar en un mundo que era definitivamente de hombres y que descubrió que también podía construir su propio camino desde la cabina de una máquina. Nuestra invitada es oriunda de Allen, Río Negro, y en 2022 se convirtió en la primera mujer maquinista en desempeñarse en la obra pública neuquina. Hasta poco antes de ese momento, ella se ganaba la vida vendiendo tortas fritas y buscaba una alternativa laboral que le permitiera alcanzar mayor estabilidad. Con el impulso de su cuñado, realizó una capacitación y obtuvo su licencia profesional, comenzó a prepararse para manejar diferentes tipos de máquinas viales. Y su primera experiencia en la obra pública fue manejando una pala frontal de 5 toneladas en la construcción del Parque Lineal del Oeste en Neuquén. Y así comenzó una historia de capacitación, perseverancia y buscando siempre oportunidades. Hoy queremos conocer a la mujer detrás de esa máquina, sus desafíos, sus aprendizajes y todo lo que tuvo que vencer para ocupar su puesto actual. Ella es Margarita Troncoso y ya está en línea, la vamos a escuchar dentro de un ratito.
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6: Hola Margarita, bienvenida.
4: Hola, ¿qué tal? Gracias por la entrevista y por contactarse conmigo.
6: Bueno, gracias a vos por brindarnos este momento de tu día. Queríamos charlar un ratito y que nos cuentes sobre, bueno, la experiencia de trabajar detrás de una máquina y todo lo que significa ser mujer y estar en ese lugar, ¿no? Que debe haber sido un gran desafío ese comenzar. ¿Alguna vez te habías imaginado desde niña o adolescente que ibas a poder tener un oficio como este?
4: Y la verdad que no, nunca estuvo en mis planes. Nunca me imaginé estar donde estoy ahora, en todo lo que he podido avanzar. Y nada, realmente feliz porque hago algo que me gusta.
6: ¿Y qué sentiste cuando apareció esa posibilidad? Ahí leíamos en otras entrevistas que has tenido anteriormente que te ayudó tu cuñado, no sé si te ayudó, te alentó, o él era también maquinista y te dijo hay una posibilidad. ¿Cómo fue ese inicio?
4: Y nada, fue él fue maquinista muchos años Y cuando vio que yo estaba media desorientada en ver qué podía hacer como para poder salir adelante y sostener mi familia, que son mis hijos, él me dijo, mira, yo te ayudo, te paso plata para que te pagues el curso. Y bueno, entonces habló en un lado, habló en el otro, me prestaban la máquina en un lado, me prestaban en el otro. Y bueno, así fue como fui arrancando este camino.
6: ¿Y vos te acordás ese día, el primer día que te sentaste en una máquina? ¿Sabías manejar auto? Sí, me imagino. Y te sentaste en una máquina inmensa. ¿Qué sentiste en ese momento?
4: Y no, muchos nervios. Quedó evidencia en un video que lo tenemos todavía y nos reímos, porque yo le digo, no levantaba nada de tierra. Fue un mundo diferente que yo nunca pensé en encontrarme. Y nada, fue muchos nervios, mucho... pero bueno, de a poquito cuando me senté yo dije, esto es lo mío, esto es lo que quiero.
6: Claro, y bueno, y le fuiste tomando el gustito. Y contame, ¿qué cosas tiene que tener en cuenta una persona que maneja una máquina vial? ¿Qué son las como las leyes del maquinista, los tips? Contanos.
4: Sí, muchos. Depende el suelo que estás trabajando, depende mucho si hay cableado, si hay mucha gente trabajando alrededor tuyo, con lo que vas a trabajar. Me ha pasado que se ha hecho canales pluviales y hemos estado trabajando con los chicos encima de uno, tirando hormigón en 20 centímetros de ancho y tirando con mucho cuidado. Entonces, depende mucho el suelo que uno pisa, porque depende con la máquina que uno ande, se te puede ir. Así que nada, uno al sentarse es mucha la responsabilidad que tiene también. Así que, pero nada, uno se va acostumbrando a medida que va aprendiendo a trabajar. Uno nunca termina de aprender. Yo creo que todos los días estás aprendiendo algo nuevo.
6: Me imagino que requiere como una gran concentración. Te escuchaba lo de la responsabilidad y claro, tenés que estar atenta a un montón de cosas. Esto de que si hay gente alrededor, que la máquina no se te vaya, no se te vuelque, qué sé yo. ¿Alguna vez tuviste algún accidente con la máquina?
4: Sí, una vez con una cargadora se me bloqueó el balde y me levantó. Y bueno, cuando se zafó fue el azote bastante grande. Pero bueno, en esas partes así que uno dice, ay, ¿dónde me metí? Pero nada, uno lo tiene que hacer con miedo, pero seguir. Porque yo creo que el miedo no te tiene que paralizar, uno tiene que seguir.
6: Muy bien, es como cuando te caes del caballo, ¿no? Viste que dicen los paisanos, claro. Dicen que te caes del caballo, hay que subirse enseguida, porque si no, después te agarra miedo. ¿Y cómo seguimos?
4: Claro.
6: Me encanta. Y en esto de ser valiente y de ir para adelante, me imagino que al principio el ambiente que... Nada, yo intuyo, no lo sé, te pregunto, debe haber sido medio chocante que una mujer se meta en un ambiente que es de históricamente de hombres, ¿no? ¿Qué caras encontraste? ¿Sorpresa, resistencia, curiosidad, compañerismo? ¿Cómo fue el recibimiento?
4: Bueno, yo he estado ya varios años en la empresa en la que estoy, en la que arranqué, volví y sigo estando. Gracias a Dios me han tocado muy buenos compañeros, actualmente amigos, y nada, que me han dado muchos consejos, me han aconsejado mucho. También me ha pasado un par de veces que por allá encontrás a alguien que es medio machista, por decirlo de esa forma, y lo ve como, ah, no, una mujer, las miradas muy metidas en lo que uno está haciendo, como esperando a ver cuándo se va a equivocar, pero nada, uno aprende a ser muy cuidadosa, a tratar de hacerlo con la paciencia que requiere cada trabajo, y nada, vas aprendiendo a sobrellevar. También me pasa mucho que pasan muchos nenes chicos, yo tengo el más chiquitito, tiene 10 años mi hijo, y pasan muchos nenes de la edad de él, que quedan mirando y sonríen, saludan, muchas mujeres también, que me hacen como muy bien y nada, eso pone muy contento a uno, porque cuando empecé era ir abriendo un camino que no estaba, porque no había muchas chicas. Actualmente no veo retristas, se ve muy pocas, y si ahí están en las empresas privadas,
6: claro,
4: y son poquitas. Hay más con cargadoras, con camiones mineros, que también estuve trabajando con uno de ellos, pero con la retro son poquitas, y nada, es lindo por allá cuando uno va andando y ve alguna maquinista, porque hay otra obra cerca donde estoy actualmente y que está con una máquina y es re lindo, uno dice, vamos, que se puede.
6: Somos cada vez más. ¿Y te ha tocado así alguna mujer o alguna joven que te ha dicho, che, a mí me gustaría arrancar por ahí, cómo es, o que te han preguntado?
4: Sí, bueno, yo tengo TikTok y con eso por allá hubo un tiempo que estuve haciendo vivos y todo, y por allá muchas chicas me preguntaban. Entonces yo les decía, mirá, empezá con el curso, pero no te quedes con eso, tratá de conseguirte alguna máquina o alquilar para ir siguiendo, pero porque por allá lo ven como que es una máquina tan grande y como que no vamos a poder porque somos mujeres o no tenemos tanta fuerza como el hombre. Uno se va acostumbrando y el equipo hace la fuerza. Uno es más que nada habilidad que va adquiriendo y que va acostumbrándose al equipo, al tamaño de cada máquina. Pero nada, yo siempre que por allá me preguntan les digo que se metan, que si no les gusta o si no tienen la gana de seguir, bueno, pero que prueben, porque no pierden nada.
6: Claro. Me encanta, además tiktokera, una genia, buenísimo. Y ahí tantas horas en la máquina, me imagino que también tendrás tiempo para pensar en vos misma. ¿Qué aprendiste de vos misma desde que empezaste este camino?
4: Y nada, uno lo ve a lo que es ahora y ya van 4 años más o menos que me dedico con los equipos y nada, se ve el avance, que he agarrado varios equipos, porque empecé con una cargadora, después seguí con una retropala, después estuve con un camión minero que le dicen algunos fuera de ruta, actualmente estoy con una retroexcavadora, y nada, uno ahí ve o dice, oh, wow, llegamos lejos, o sea, vamos bien. Uno siempre sigue aprendiendo todos los días, pero bueno, se siente lindo el no haberme quedado en una sola cosa y seguir llenándome de más cosas, de seguir aprendiendo, y la verdad que eso está muy bueno.
6: Me encanta. Y te quería preguntar si trabajas con tierra o también te ha tocado trabajar con nieve, ese tipo de manejos también, o solamente con tierra.
4: Solamente con tierra, y bueno, estuve en una cantera que estuvimos con barro de las piletas de lodo, que le dicen que era una cantera de una empresa privada, que era para fracking y todo eso que hacían arenas, lavaban la arena.
6: Claro.
4: Pero bueno, solamente con ese material.
6: Y si te pregunto, si le tuvieras que decir a las chicas que me decías que por ahí en TikTok te preguntaban y eso... porque siempre acá en este programa tratamos de generar vocación, tal vez alguien está escuchando y quiere empezar. Me gustaría que puedas contarles.
4: Y bueno, nada, a la que por allá le interesa, o capaz que nunca lo ha pensado como yo, porque a mí nunca se me había cruzado por la cabeza, que prueben. Porque a veces uno, yo en mi caso que tengo mis peques y soy la cabeza del hogar, por necesidad encontré este hermoso oficio que ya lo tengo hace casi 4 años. Y nada, es algo que, primero, que algo que amo hacer, que es un trabajo que realmente amo hacer. Y que bueno, que si les interesa, si les gusta, si en algún momento se les ocurrió o pensaron, que lo hagan. No pierden nada con intentarlo, con hacer un curso. Cuanto mucho perderán la plata, pero se van a sacar las ganas y que no se queden con eso. ¿Qué hubiese pasado si lo hubiese hecho? No, que lo hagan, que la verdad que para la que le gusta manejar o que le gusta los camiones o las máquinas, que lo hagan, porque yo creo que ya nos hemos metido bastante en distintos rubros, en distintos oficios, y que se puede, que solamente son horas arriba del equipo, que todos los días se va aprendiendo algo diferente, que de a poquito se le va perdiendo el miedo, pero no el respeto, como decimos nosotros siempre, que siempre hay que tenerle respeto, pero el miedo se va pasando. Y nada, que es algo hermoso.
6: Me encanta. ¿Querés dar tus redes? ¿Así te pueden encontrar?
4: Sí, en Facebook o en Instagram o en TikTok salgo como Marga Troncoso.
6: Marga Troncoso, así nomás como suena.
4: Sí, sí.
6: Bueno, ahí sí, te van a ir buscando. Bueno, una alegría enorme estar charlando con vos. Me encantó, un ejemplo de vida. Te quiero agradecer. Te mando un abrazo grande y ojalá si ando por allá. ¿Vos vivís ahora actualmente en Neuquén?
4: No, estoy en Allen viviendo y trabajo en Neuquén.
6: Ah, vas y venís. Todos los días venís.
4: Sí. Todos los días. Sí. Ahora, gracias a Dios, voy en mi auto, pero pasé gran parte del invierno yéndome en moto, así que...
6: Uy, con el frío.
4: Sí, sí, sí. Pero bueno, todo tiene su recompensa y bueno, el hecho de hoy en día tener un trabajo estable y que a uno le guste, está bueno. Así que bueno, las
6: otras permitió
4: son cosas.
6: Tener tu autito, me encanta. Bueno, felicitaciones, sí, sí, sí, por eso es lindo que estás construyendo y avanzando. Por tu familia y por vos misma, me encanta, sos un orgullo, te felicito.
4: Bueno, muchas gracias.
6: Bueno, un abrazo, Marga. Bueno, ahí está Margarita Troncoso, que vive en Allen, Río Negro, pero trabaja en Neuquén, que sabemos que está cerquita, no sé si todos saben, si todos tienen el mapa en la cabeza, pero son localidades que si bien están en distintas provincias, están muy cerquita una de otra. Y realmente un orgullo, me encanta porque de a poquito las mujeres vamos rompiendo esas barreras que parecían imposibles. Y bueno, ya que andamos por la zona de Neuquén, Cipolletti, por ahí, voy a saludar con música a un gran amigo con el que grabé una canción que no es mía, es de un compositor patagónico que todos los que somos de por acá amamos, que es don Abelardo Epuyén, y esta canción la canto a dúo con mi amigo Rolando Lobos. Pueden bailar esta cuequita si quieren en casa, les vamos a dejar Mi Arroyo.

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1: Y ahora vamos a viajar con la música hacia otra tierra de nuestra Patagonia cultural, la provincia de La Pampa. Nuestra próxima cantora es

viaje para recorrer el mundo. Antonella Alfonso nació en Salíqueló, pero desde muy chiquita se radicó en General Pico, donde comenzó a construir su camino artístico. Estuvo vinculada al canto, la danza, el teatro, y ya desde muy joven empezó a presentarse como cantante. Sus primeros pasos estuvieron ligados al folclore y a la música popular, pasando por escenarios como Jesús María, Cosquín y Varadero, hasta que el tango fue ganando un lugar cada vez más profundo en su vida. En 2016 se radicó definitivamente en Buenos Aires para dedicarse a desarrollar su carrera tanguera. Desde entonces, su voz ha recorrido escenarios argentinos y también internacionales, integrando distintas orquestas y proyectos. Antonella dice que la música es también la memoria de sus abuelos, la voz de su infancia y el legado que la conecta con su tierra. Vamos a escucharla ahora interpretando Lluvia de Abril.

Ahí la estábamos escuchando a Antonella Alfonso. Qué tremendo vozarrón, impresionante. Pampeana, bueno, ahora radicada en Buenos Aires por su carrera, pero ella siempre sigue reconociendo sus raíces. Y bueno, ya se nos acaba el tiempo, ¿vieron cómo es este programa cortito, como patada de chancho? Y nos tenemos que despedir, ¿qué va a ser? Bueno, como siempre, los invitamos a seguir charlando a través de las redes sociales, @ Gabriela Carel, con C de casa y una sola L de lindos al final, en YouTube y TikTok, Gabriela Carel Música, en YouTube, Gabriela Carel Música separado, en TikTok, Gabriela Carel Música, todo junto, con minúsculas, sin acento, así como está, así como Gabriela Carel Música, todo junto, ahí está. Y en las plataformas musicales, en Spotify y en todas las plataformas, pueden escuchar mi música, me buscan ahí nomás con mi nombre. Gracias, gracias a todo el equipo de Radio Municipal. En la operación técnica, como siempre, nuestro querido amigo Raúl Roberts, gran profesional. Gracias, Raúl. Gracias a la Municipalidad de Rawson, al Consejo Deliberante de Rawson y a Sadop Chubut, que nos brindan su apoyo para que este programa sea posible. Y por supuesto, gracias a todos ustedes, fieles oyentes, y a las más de 120 emisoras de toda la Argentina y el mundo hispano también, que son parte de esta red. Hoy saludamos a Radio Bar de Uspallata, provincia de Mendoza, la música del Garage de Torkins, provincia de Buenos Aires, FM Patagonia Andina 93.3 del Bolsón, provincia de Río Negro, Radio Play Sónico de la ciudad de Rosario, en Santa Fe, y a nuestra vecina de

0: Acá cerquita, la querida LU17 AM540 FM 100.3 de Puerto Madryn, provincia de Chubut. Bueno, nos vamos yendo. A lo mejor transformar el mundo no siempre significa hacer grandes discursos. A veces significa simplemente animarse a ocupar un lugar que antes parecía prohibido, que parecía imposible. Una mujer frente a una máquina puede estar moviendo tierra, construyendo un camino, preparando una obra, pero también puede estar moviendo la idea de lo que todos podemos ser, de lo que todos podemos proponernos. Cada vez que alguien se atreve a romper un límite, el límite deja de parecer tan grande para quienes vienen atrás. Todos y cada uno de nosotros tenemos el enorme poder de cambiar la vida de los demás. Los quiero mucho, que tengan una hermosa semana. Chau.
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1: 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Hacemos una pausa, un breve espacio publicitario y ya regresamos. ¿Trabajás con serigrafía o necesitas yablones? 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

0: Hola, hola, hola.
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0: Desde Buenos Aires, Argentina.
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0: Un programa dedicado a la música del mundo, a la música sin fronteras, a la libertad, a la poesía, a todo aquello que tiene que ver con la belleza que emanan las canciones que forman parte vital en nuestras vidas. Se me ocurre que el hecho de transitar cabalmente las historias, traemos pinceladas de poesía en cada estrofa. Tal es el caso de la Grande de América, de Chabuca Granda. Ella escribió muchísimo sobre las costumbres y la gente de su tierra. Este vals que vamos a compartir con ustedes, Chabuca decía: esta canción se inspiró en la vida y en la obra del señor Manué. Señor Manué era Manuel Solari y Yuaine, un distinguido periodista limeño que obstinadamente trata de rescatar, ¿no?, lo bello, lo realmente entrañable de nuestras tradiciones populares. Manuel implora por la conservación de nuestra bellísima ciudad de Lima, destruida por algunos terremotos y bueno, por muchos alcaldes, que son más frecuentes que los terremotos. Ese modo de decir, de describir. Esta canción fue creada el 11 de febrero de 1956, en una muy vieja casa, la de los Sánchez Concha, que por cierto ya no existe. Quien interpreta maravillosamente esta canción con un decir, con un fraseo, es nuestra queridísima Pasión Vega, que es el nombre artístico, en realidad ella se llama Ana María alias. Acerca de Pasión Vega, que interpretará esta canción maravillosamente con su decir. Pasión Vega es el nombre artístico de Ana María alias Vega, una cantante española de música popular, quien nace un 23 de abril de 1976 en Madrid, España, y se dedica a interpretar la copla, el flamenco, el bolero, el pasodoble, el tango, el fado, pero aquí este vals en su voz nos dejará aquella Lima de otrora, tan querida y tan señora. Así rezan los versos de Chabuca Granda. Señor Manuel, en el Canto Vivo de América.

Y recién en nuestra Música Sin Fronteras, España, Perú, y ahora desde Perú mismo, otra obra de Chabuca Granda en su centenario para homenajearla, Ese Arar en el Mar. La voz es de Jorge Luis Pardo Valdespino, conocido como Jorge Pardo artísticamente. Es un cantautor y productor musical peruano, ganador de la competencia internacional del Festival Internacional, pues, de la canción de Viña del Mar, allá por el año 2005, con su tema Mi alma entre tus manos, y dos veces ya nominado a los premios Grammy Latinos. Nació un 23 de septiembre de 1971 en Perú. Su voz, su modo de decir, acariciarán la poética de la grande de América, de Chabuca Granda. Jorge Pardo, Ese Arar en el Mar. Aquí en el Canto Vivo de América.

Y de Perú pasamos a Argentina. Vamos a difundir esta cantante. Había nacido en San Juan el 9 de octubre de 1972 y partió hacia el silencio el pasado 8 de noviembre de 2023. Esta cantante y activista provida argentina de folclore, una gran artista, una gran voz, nos tenía acostumbrado a vivir jornadas muy lindas de canto allí en Cosquín, en el Festival Mayor de Folclore. Me refiero a Claudia Pirán. Desde San Juan se proyectaba todos los años a distintos festivales. Una afección, una hipercalcemia terminó con su vida, pero nos queda a nosotros el recuerdo de esta gran voz, esta dulce voz y de esta persona tan, tan buena y tan, tan linda que veíamos en el festival. Para ustedes, Claudia Pirán interpreta este tango Nada en el canto vivo de América Hoy.

Viajamos imaginariamente a la frontera de Colombia, Ecuador, y allí aparece este miranchurito, que este es un son sureño de autor anónimo, de allí que con el paso del tiempo haya sido fruto de especulaciones, entre ellas que el Chato Guerrero haya sido su autor. No hay nada concreto. La versión es de pueblos andinos y corresponde a esta fusión de música de Colombia y Ecuador en el límite. Muy linda música, muy lindo canto, y para ustedes, pueblos andinos.

Recién escuchábamos la música de Colombia, Ecuador, y ahora nos vamos a Brasil a escuchar Edio Jun en la voz de Marien de Castro y Dudu Nobre. Marien de Castro nace en Salvador un 12 de mayo de 1978. Es una cantora, compositora y actriz brasilera que es su modo de decir notorio por exaltar la cultura pro-brasilera en su obra musical. Y esta vez comparte este pan de amor, este pan de poesía, junto a João Eduardo de Sátles Nobre, conocido como Dudu Nobre, un compositor y cantante brasileño, quien nace un 6 de noviembre de 1973 en Río de Janeiro, estado de Río de Janeiro, Brasil, y da vida este compositor a Edio Jun junto a Marien de Castro. Escuchen, pura belleza.

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1: Volvemos a nuestro país, Argentina. Y esta historia tiene que ver con una obra que ahora vamos a difundir. Hace unos años atrás, en el vecino país de Chile, se encontraban los andariegos, un grupo de la década del 60, un grupo folclórico, donde allí preservaban las voces, los arreglos, bastante modernos para esa época. Y este conjunto tenía actuaciones allí en Chile. Uno de sus integrantes fue a pasear a Santiago de Chile y entró a una librería y encontró un libro de poemas escrito por un poeta mendocino. Se llamaba Armando Tejada Gómez. Y lo compra, se lo lleva a Cacho Ritro, uno de los integrantes, y le dice: mirá, encontré un libro y te lo compré porque el autor es un autor mendocino y como vos sos mendocino, te va a venir bien esto. ¿Quién es? Armando Tejada Gómez. Cacho Ritro ojea el ejemplar de este libro y encuentra un poema titulado Hay un niño en la calle. Lo lee y claro, el poema expresaba todo el dolor por ese niño en la calle, comparado con otras cosas que pasaban en la vida diaria, pero este niño permanecía abandonado en la calle. Y toda esa historia le produjo un estado de despertarle y ponerle música a ese poema tan lindo de Armando Tejada Gómez. Hizo el tema y cuando de regreso pasan por Mendoza, averigua dónde vive Armando y lo va a visitar. Y le dice: mira, me tomé el atrevimiento de ponerle música a este poema tuyo tan hermoso, Hay un niño en la calle. Entonces se lo canta y Armando Tejada Gómez lo mira y acepta la música de esta obra y le dice: desde hoy este poema va a tener esta hermosa música y lo vamos a autorizar para que lo graben ustedes y haya otras versiones. Esta que tenemos aquí es primero la voz de Armando Tejada Gómez y después Víctor Heredia es el cantante argentino que interpreta Hay un niño en la calle de Cacho Ritro y Armando Tejada Gómez. 7 minutos 36 segundos de una historia tan dulce y tierna y una obra emblemática que se ha grabado por muchos intérpretes, hasta Mercedes Sosa ha hecho una versión y se ha difundido por toda Argentina y el resto de Latinoamérica.
2: Hay un niño. Exactamente ahora hay un niño en la calle. Le digo amor. Me digo. Recuerdo que yo andaba con las primeras luces de mi sangre vendiendo una oscura vergüenza. La historia. El tiempo. ¡Diarios! Cuando subo a la vida juntando la inocencia, mi niñez triturada por escasos centavos. Por la cantidad mínima de pagar la estadía como un vagón de carga. Y saber que a esta hora mi madre está esperando. Quiero decir, la madre del niño innumerable que sale y nos pregunta con su rostro de madre: ¿qué han hecho de la vida? ¿Dónde pondré la sangre? ¿Qué haré con mi semilla si hay un niño en la calle? Es honra de los hombres proteger lo que crece. Cuidar que no haya infancia dispersa por las calles. Evitar que naufrague su corazón de barco. Su increíble aventura de pan y chocolates. Transitar sus países de bandido y tesoros poniéndole una estrella en el sitio del hambre. De otro modo, es absurdo ensayar en la tierra la alegría y el canto. De otro modo es sino. Porque de nada vale si hay un niño en la calle. ¿Dónde andarán los niños que venían conmigo ganándose la vida por los cuatro costados? Porque en este camino de lo hostil ferozmente cayó el toto de frente con su poquita sangre, con sus ropas de fe, su dolor a pedazos. Y ahora necesito saber quiénes sonríen. Mi canción necesita saber si se han salvado. Porque si no es inútil mi juventud de música. Y ha de dolerme mucho la primavera este año. Importan dos maneras de concebir el mundo. Una es salvarse solo, arrojar ciegamente los demás de la balsa. Y la otra, un destino de salvarse con todos, comprometer la vida hasta el último náufrago, no dormir esta noche si hay un niño en la calle. No.

0: Viajamos imaginariamente a Colombia. Allí están los gaiteros de San Jacinto, esta agrupación musical colombiana que conserva la música tradicional de gaitas y tambores, heredada del mestizaje indígena africano y español. Los instrumentos de la agrupación son las gaitas y las maracas indígenas y los tambores africanos. La agrupación nace aproximadamente a mediados de 1954 en el municipio de San Jacinto, departamento de Bolívar, siendo su director Antonio Toño Fernández. A la cabeza de la agrupación se mantenía Nicolás Hernández Polo, fallecido el 4 de mayo de 2013, Juan Chuchita Fernández, Manuel Antonio Toño García y Rafael Rodríguez, quienes son los más antiguos integrantes. En 1982, el sobrino de Toño, Joaquín Nicolás Hernández Pacheco, asumió la dirección de la agrupación. Con ustedes, los gaiteros de San Jacinto.
1: Oye.

Bueno, muchísimas gracias por acompañarnos después de este recorrido musical donde tenemos, por suerte, la posibilidad de entrelazar las sonoridades de América al mundo. Es tiempo ahora de escuchar, lo llaman el negrito del swing, a John Wilson, quien nació en New York el 29 de julio de 1971, más conocido como Magic Juan. Es un cantautor, compositor y productor estadounidense de ascendencia dominicana, conocido en gran parte

0: de Latinoamérica con ese apodo que recién les decía, el Negrito del Swing, por haber sido también el vocalista de una agrupación llamada Proyecto Uno. Es cantante, compositor, productor discográfico, y los géneros que aborda son el merengue, house, el merengue hip hop, y bueno, su voz es su instrumento junto al sampler, y nos regala un mix de latinos, varios, porque nos nombra, inclusive, van a ver qué belleza es esta fusión junto a Free Cover desde Venezuela, la República Dominicana, Estados Unidos. Bueno, todos somos uno. Así que gracias por compartir con nosotros una vez más este programa que hemos dado en llamar El Canto Vivo de América Hoy.
1: Esperamos que haya sido de vuestro agrado nuestra programación. Será hasta dentro de una semana, Dios mediante.
0: Dentro de 7 días renovamos nuestro compromiso con ustedes de compartir la belleza. Como decía San Agustín, cantar es propio del que ama. Así que amemos. Miren qué linda tarea para ejercitar. Chao.
1: Gracias, amigos y oyentes. Hasta la semana que viene.
0: Chao, chao.
1: Chao.

0: 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Hacemos una pausa, un breve espacio publicitario y ya regresamos. ¿Trabajás con serigrafía o necesitas yablones? 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
9: Hola, hola. Seguimos en Andares por el mundo, rastreando la historia de la danza inclusiva. Por supuesto, y les decíamos el programa anterior, que hay nombres que vuelven a aparecer. ¿Por qué? Porque son vínculos, son nexos con una historia y la otra, con esto que vamos rastreando y tratando de encontrar. Y hoy no va a ser la excepción, porque le preguntamos a una de las queridísimas compañeras de Uruguay, ¿quién fue tu profesora? ¿Cómo encontraste este camino hacia la danza? Y aparece un nombre, el nombre de Lila Nudelman. Una bailarina, docente e investigadora de la praxis de danza, creadora, que es responsable del proyecto de Danza Integradora Uruguay. Empezó a formarse muy, muy temprano y obviamente lo sigue haciendo. Ha recibido premios a su trayectoria, como por ejemplo la beca Zavala Muñiz. Desde 1977 ha sido creadora de varios trabajos coreográficos y es directora del colectivo Pata de Cabra, la primera compañía con participación de bailarinas usuarias de silla de ruedas en Uruguay. Sabemos que hay mucho más, sabemos que estuvo vinculada a la danza deportiva en algún momento, una conexión con Susana González Gons, inevitablemente calculo. Hay muchísimo atrás de todo esto, pero vamos a dejar que Lila nos lo cuente. Así que, sin más, vamos a darles la bienvenida a Lila Nudelman a nuestro programa de hoy.

0: Bienvenida a Andares por el Mundo. Gracias por tomarte un tiempo para charlar con nosotras.
1: Muchísimas gracias por la invitación.
0: Bueno, mira, en realidad esta invitación, yo creo que vamos a tener que nombrar productora a Mariana Rebollo, porque es una tejedora de redes increíble. Nos ha convidado nombres, músicas, siempre está presente en todos los programas, la terminamos nombrando.
1: Es muy, muy divina.
0: Sí. Y estábamos este año tratando de rastrear y recopilar un poco más de todo lo que es
1: Sí.
0: la historia, el recorrido de la accesibilidad y la danza, sobre todo en la América. Algunas próceres ya las habíamos entrevistado por otros motivos. Seguíamos buscando. Entrás en la categoría de prócer, Lila, según acá
1: ¿De
0: mi
1: qué?
0: compañera. Yo confío absolutamente, así que
1: Ella es una ídola.
0: es una
1: Ya,
0: ídola.
1: claro.
0: Bueno, y nos gusta viajar también, así que te voy a pedir
1: Ah,
0: que nos cuentes a mí, a la
1: sí.
0: audiencia, ¿dónde estás? ¿Cómo es el lugar en donde estás?
1: Bueno, en este momento estoy viviendo en Montevideo nuevamente, que es mi ciudad natal. Montevideo es una ciudad preciosa. Es la ciudad de una, yo creo que es el lugar, yo me siento bien en ella. Viví también 16 años en Maldonado por cuestiones de trabajo y es muy bonito, es precioso, Punta del Este, la costa y todo, pero yo prefiero Montevideo para vivir, por una cuestión cultural, por una cuestión familiar. Tengo cerca a mis dos hijos grandes, a mi nieto, entonces, bueno. Son los dos lugares en los cuales he vivido y uno encuentra rincones donde encontrar una paz y una calma que se necesita en el mundo de hoy, ¿no? Yo en este momento estoy viviendo en un complejo habitacional que está frente en diagonal al famoso de la Arena, en un barrio de gente de clase obrera en su mayoría.
0: Y tu historia con la danza y específicamente con estos planteos de que la danza puede ser para todas las personas.
1: Bueno, la historia de la danza en mi vida empieza por un accidente familiar en el sentido de que yo no tenía 3 años, mi madre estudiaba medicina y trabajaba, mi padre trabajaba y bueno, todo lo que viniera para llenar el tiempo de ocio de un niño, de una niña, estaba buenísimo y bueno, aparece una amiga que, o sea, me invitaba a mí y a otras, gurisas chicas a empezar a tomar clases de danza con una bailarina que egresaba del Ballet de Cámara Montevideo de Barrosa, de danza moderna. Eso fue antes de cumplir los 3 años. Era mínima.
0: Chiquitita.
1: Sí, era mínima, sí. Yo, hago mi formación, que esto, que lo otro. En el medio, en plena dictadura, dejo de estudiar facultad, la largué en determinado momento, el segundo año, yo hacía ciencias biológicas y la dejé porque necesitaba tomar clases de danza y más y más y más. Era una época muy embromada para formarse, acá era todo privado, no había universidad, no había escuelas públicas en Montevideo, solamente la formación del ballet que la daba el Sodre, que era solo ballet y folclore, pero ni siquiera la danza contemporánea, que hoy, por suerte hay, pero en aquella época no había nada. Entonces, bueno, era todo por privado, ¿no? Todo academias, escuelas, estudios. Y mi enganche con el tema de la discapacidad, en primer lugar, fue cuando fui mamá y cuando mi hijo mayor cumplió 2 años, a ver a dónde lo mandábamos, ¿no? A qué jardín lo mandábamos. Y bueno, ahí dio la casualidad que una prima mía era maestra de un colegio al que fue Mariana, creo yo también. Claro, todo está, todo, acá en el Uruguay todo está enredado, estamos todas enredadas, y más en este tipo de cosas, ¿no? Yo caigo de casualidad como madre, porque mi prima, que era maestra de ahí, me dijo, mi sobrino va a venir a esta escuela, que es un colegio privado, ¿no? Por la metodología. Nos reconvenció, nos convenció absolutamente de mandarlo ahí, porque acá, aparte en esa época, los jardines eran privados, no había jardín escolar. Jardín hablo de los niveles de niños entre los dos
0: Sí,
1: y los
0: nivel
1: 4 años.
0: inicial, sí.
1: El inicial, ahí está, los chiquititos. Eran privados, entonces está, nosotros estábamos entre uno y ahí aparece mi prima y me dice, no, no, no, no, Ernesto va a ir al CENI, Centro de Educación Natural Integral, que se estaba formando en ese momento. Cuando vimos las primeras clases, nos quedamos maravillados, yo no podía creer. Yo entré después a dar clase, entré
0: Mira.
1: después. Mi hijo entró con 2 años y medio, después entró mi hija, la del medio, Victoria, la que baila, una de las que baila, que bailó mucho con Mari.
0: Claro, yo vi la obra de ellas
1: En mis
0: en
1: zapatos.
0: el festival en Buenos Aires en 2015.
1: Ellas bailaron en mis zapatos allá en la barraca, en el Teatro de la Barraca 25, allá, aquel centro divino. Bueno, yo
0: Sí.
1: estaba ahí con ellas, sí, yo fui como disertadora, invitada por Mariana y tal, y las ayudaba a las gurís. Pues yo ya estaba en Maldonado viviendo y ellas estaban acá en Montevideo. Y bueno, entró Vicky y cuando Vicky estaba en segundo año de escuela, que mi prima falleció. Ella me había dicho, vos tenés que venir a dar clases de danza a la escuela. Tenés que venir porque vos vas a ver que este es tu lugar. Y yo, ¿qué voy a dar clases de danza a varones? Y a los varones, ¿no? Mi preocupación era los varones. No, estás loca. Tenés que venir, vas a ver que lo que vas a aprender no te lo vas a olvidar más. Bueno, ta, eso fue como que al año siguiente que ella falleció, me quedó esa cosa, ¿no? Y yo dije, yo tengo que hacer lo que me dijo Beatriz. Y nada, y fui a pedir hacer una pasantía, a ver qué pasaba conmigo, porque yo qué sé, si aguantaba a los niños y a las niñas. Una cosa era dar clase de
0: Ah, hasta
1: danza.
0: ahora no habías estado dando clase.
1: Claro, ¿no? Digo, dar clase en una academia privada de danza, gente que quiere venir a dar, a
0: Claro,
1: estudiar
0: que va el
1: danza.
0: que quiere,
1: Y otra
0: sí.
1: era que tenía que hacer bailar a toda la escuela, porque era lo que me pedía la directora, vos tenés que hacer bailar a toda la escuela, toda, toda, sí, toda, con los niños que están integrados también. Y yo ahí dije, ups. Y bueno, yo sabía por mis hijos que ellos tenían compañeros que tenían diferentes discapacidades, desde motrices, sensoriales, intelectuales, pocas. Porque el colegio tenía la modalidad de ir integrando, los que eran así, que se podían integrar, iban derecho al grupo de escolares comunes. Algunos necesitaban apoyo de una maestra colaboradora, vamos a decir, entonces había hasta 2 o 3 maestros en la clase, en la misma clase, y si no, había una clínica psicopedagógica donde atendían a los niños que tenían algunas dificultades más graves. Y cada tanto compartían todo lo que era social, pero la clase iban con su maestra individual, vamos a decir, iban y hacían visitas al grupo común y cuando los niños estaban preparados como para enfrentar eso, que casi siempre lo lograban realmente, se integraban a la clase común, vamos a decir, ¿no? De escolares comunes. Y yo me encontré que ahí tenía que hacerlos bailar a todos. Y bueno, y bailaron todos. A la semana le estaba preguntando a la coordinadora, decime, María Julia, ¿cómo hago yo para que los chiquilines que tienen alguna dificultad logren que hagan esto y lo otro? Y se empezó a reír, me dice, vos en una semana querés aprender la que a nosotros nos lleva 20, más de 20 años. Así que vos tranquila. Y ahí arranqué, ahí empecé a trabajar y a ver de qué manera podía yo trabajar con gurises que estaban integrados en escolares comunes. En el año 91.
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1: O sea que te fuiste armando tu propia metodología.
2: Totalmente, sí.
1: No, es que me parece súper interesante también eso, ¿no? Cómo fuimos llegando cada una y cómo en muchos de nuestros lugares hubo que crear algo. O sea, algunos trajimos sí. metodologías de otros lados y tuvimos que acomodarlas a la realidad que teníamos.
2: Obviamente.
1: Y hubo muchas que tuvieron que, esto, ¿no? Que te pasó a vos que... No, muchas no, son muy pocas que les pasó a vos que llegaron así. Bueno, acá tengo que inventar.
2: Ahí fue brutal porque yo ahí me encontré con que tenía que darle clase a niños en la escuela, cosa que nunca había hecho, a niños en la escuela, en una escuela que además integraba todas las áreas, que no era solamente inclusiva, sino que era integradora, en el sentido de que Sheila Clelia de Melo, que es la creadora de la metodología natural integral, ella decía, no somos seres fragmentados, por lo cual no podemos estar en estancos, dando la geografía por un lado y la historia por el otro, o sintiendo la música separado de lo que puede darnos las ciencias, ¿no? O sea, ella englobaba todo. Y así fue que yo entré a ver de qué manera podía apoyarme en las técnicas que yo traía aprendidas, ¿no? Porque obviamente tenía toda una historia grabada en mi cuerpo, de danza moderna, de ballet, de Graham, yo qué sé, de José Limón, de expresión corporal, con Patricia Stokoe, no sé qué. Bueno, todo eso, a ver cómo lo iba yo canalizando. Y año a año llegué a tener 16 años de cuadernos con todas las clases escritas de todos los grupos, de todos los colegios. Sí.
1: Qué genial eso de sistematizar así.
2: Sí, fue brutal. Pero aparte el colegio a mí me permitía eso, porque era experimental, no era habilitado. Entonces fue fundamental, porque yo ahí me apoyaba en las maestras trabajaban conmigo en la clase, no era que se metieran a decir, a ver chiquilines, que no sé qué, no sé cuánto, a ver si haces esto, no. Me escuchaban y arrancaba un diálogo entre ellas y yo, que era prácticamente ni que nos hubiéramos, no sé, lo hubiéramos planificado, ¿no? O sea, salía todo naturalmente y no había nada inventado, o sea, todo salía de lo que se veía, de lo que palpábamos, de lo que tocábamos. Entonces, a partir de ahí empezó a surgir la metodología natural en danza, que esa fue la que yo sistematicé durante 16 años. Fue en el año 93. Conozco a Susana González, Gons, voy a pila de talleres con Susana, hablaba pila con Susana, porque en realidad, cuando a mí me la presentaron, en el 93, unos amigos míos me dijeron, conocimos a una colega tuya en Buenos Aires que la vamos a traer para la primera Bienal Internacional del Juego acá en Uruguay.
1: Susana hizo ese mismo proceso, tuvo que ponerse a crear ¿no? Porque
2: exactamente.
1: Estas otras metodologías a las que accedimos posteriormente todavía no circulaban acá.
2: No circulaban. Eso justo me lo preguntaba una compañera de Maldonado, sí, justo hace 2 o 3 días que está haciendo una maestría, y me decía, Lila, mira, te lo pregunto a vos, porque eso, ¿no? Vos cuando empezaste, me dice, ¿conocías, por ejemplo, danceability? No, no tenía la menor idea. Y aparte siendo exactamente lo mismo, con otra sistematización, porque yo lo conocí a Lito años después, como 10 años después, fui a Buenos Aires con el grupo Pata de Cabra, fuimos 4 o 5.
1: Contame la danza esta que fuiste sistematizando y creando en la escuela, ¿cómo salió de la escuela?
2: O sea, yo en la escuela seguí por años y por años seguí trabajando en todas las escuelas. O sea, donde iba, trabajaba con mi metodología. Y me lo aceptaban y le pitaban feliz de la vida. Iba a otros colegios y hacía eso. Iba al bachillerato artístico, que después empezó en el Uruguay, y hacía lo mismo. Iba a la licenciatura de educación física en la UDELAR, que trabajé 11 años allá en Maldonado, y trabajaba de la misma forma. O sea, que no se metieran con mi metodología porque no la iba a cambiar. Claro, la iba a aplicar y iba a ver. Obviamente, se iba como profundizando en cada nivel, ¿no? No le pedía lo mismo a los estudiantes de universidad que a los niños de jardín, obvio, ¿no? Pero la metodología era la misma. Y con las personas con discapacidad también. En el 93 conozco a Susana, desde el 93 y una 95 tuve una hija, que eso está, seguí trabajando, pero bailando prácticamente nada. Y cuando vuelvo, durante 7 años, me estuve mascullando el tema de que yo tenía que largarme a trabajar en el escenario, artísticamente, no solamente en la escuela. Y ahí fue Susana la que me empujó y me dijo, estás más que preparada, déjate jorobar, yo no sé por qué no empezaste antes.
1: ¿Cómo se cruzan las historias?
2: En el 2000 ganó un premio acá en la intendencia que viene a ser municipio de Montevideo. Y con ese premio trabajé durante un año en 3 instituciones que reciben y que tienen personas con discapacidad. El proceso y la experiencia más larga fue con la Roosevelt, que es una escuela que en ese momento tenía 100 niños con parálisis cerebral o espina bífida y otro tipo de patologías horribles que hay en este mundo. Conocí a una chica, a otra Mariana, que fue la primera bailarina con discapacidad acá del Uruguay. Y ella empezó a ir a mi casa. Y ella fue la que me empujó a mí a formar un grupo y a bailar. Y bueno, los primeros trabajos los hicimos en un festival de Very Special Arts. Nos invitaron para el internacional que no pudimos ir. Después mi hija Victoria arrancó a trabajar conmigo y a bailar con Mariana Yakovenko. Y ahí se empezaron a acercar otras chicas y yo empecé a invitar alumnas mías que eran, habían sido compañeras de mi hija, para si querían bailar y aprender a bailar con personas que estuvieran en silla de ruedas. Y enseguida me dijeron que sí. Y bueno, y ahí se fue, nos fuimos agrupando, fuimos haciendo cosas, y en el 2004, no me acuerdo ya, se hizo el primer espectáculo completo en el teatro con ellas, con el grupo Pata de Cabra. Yo entre el 2002 y el 2005 lo que hice sí fue ir a Brasil, unos simposios de danza en silla de ruedas, Campinas y en Juiz de Fora. Y allí aprendí ballroom, pero no tenía la menor idea de lo que yo iba a ir a hacer. Un amigo me había dicho, mira, hay un simposio de danza en cadera de ruedas acá en Campinas, trata de ir. Yo que allá me fui yo sola. Al segundo año se vino Susana conmigo. Ella había ido a no sé dónde y nos encontramos y fuimos juntas. Y bueno, y lo que aprendí yo ahí con esa gente, que a mí la competición no me gusta nada, pero el hecho del manejo de la silla de ruedas y el bailar con la silla de ruedas.
1: Y hay un trabajo de técnica, ¿no? El trabajo, que es llamativo.
2: Ah, sí, sí. Es muy llamativo, sí. Pero aparte la técnica realmente ayuda muchísimo porque terminamos todas machucadas, nosotros. Sí.
1: Yo lo descubrí hace muy poco, lo descubrí hace muy poco, ya grande, imagínate que después de un día de práctica no me quedaba resto para nada.
2: Ah, no, es y aparte los tipos no tenían, era un alemán que nos había mandado la famosa, esa que había conocido Susana, que había ido a Buenos Aires,
1: sí,
2: una Gertrude
1: Trumbull.
2: Ella no fue, no, no, o sea, no fue a Brasil, mandó a un profe de la academia, no sé, de estos que bailan, re bailarín de ballroom. Y fue increíble.
1: Derechitos porque... y que te dicen error, error, así no.
2: Increíble, increíble. Y después yo fui en el 2005 porque me invitaron ellos para hacer la capacitación de árbitro en duplas con cadera de ruedas, porque necesitaban árbitros, porque ellos se federaron y tenían todo un rollo con el tema de la danza deportiva. Pero a su vez hacían danza artística. Y era un simposio donde uno escuchaba gente que en ese momento, que en el Uruguay no había, aún no había ni instituto de profesores de danza, no había licenciatura menos, nosotros no teníamos nivel universitario de danza, ¿no? Entonces, abrir la cabeza mía, ¿no?, hacia lo que decía la doctora no sé qué, y el fulano de tal, y la antropóloga, y la papilita y tal, era una locura, impresionante. Eso a mí me dio muchísimas herramientas. Entonces, entre las que yo traía de mis maestras, porque aparte no inventaba la pólvora, ¿no? Vamos a decir la verdad, está todo inventado en este. Más la metodología de Susana, trabajábamos parecido, igual. Ella tenía mucha impronta en el tema de la discapacidad, en el sentido que, bueno, que nos marcaba, ¿no? Que eso nosotros no lo hacíamos, obviamente. Y bueno, después lo de Alito Alessi también, digo, porque también hice los cursos, yo ya estaba en Maldonado trabajando y me venía todos los días a Montevideo a hacer el curso, a decirle unas cuantas cosas también y en realidad compartir y a darme cuenta que todos estábamos haciendo lo mismo en varias partes del mundo y que qué bueno que está eso. Porque para mí es lo mejor que hay, si se hace desde el corazón, ¿no? Si se hace honestamente.
1: El objetivo también de hacer estas charlas y de ir encontrándonos es poner en evidencia esa red, esto de que habemos muchas en distintos lugares del mundo,
2: sí,
1: haciendo las mismas cosas, nombrándolas distinto, una metodología más acá, más allá. Estamos trabajando en esta idea de democratizar la danza, de accesibilizar nuestras clases, poner las diversidades en los escenarios. Sí. Así que te agradezco muchísimo este tiempo y toda esta historia que nos compartiste.
2: Y bueno, esa historia va a estar en un libro que es lo que estamos preparando ahora con las chiquilinas, acá en Montevideo y con gente de Maldonado también.
1: Muy bien y muy necesario.
2: Ah, sí, sí. Y bueno, está toda la sistematización, está la historia también y hay experiencias, hay, bueno, va a tener muchas fotos, no sé, lo están diseñando, yo ya me llevo mucho tiempo de trabajo.
1: ¿Tenemos la primicia?
2: Sí, podés decirlo, sí, porque ya salir va a salir y se va a presentar en Montevideo. No sé, todavía no tengo la fecha, pero en la Sala Lazaroff, que es una sala de teatro maravillosa que está en un barrio de la periferia de Montevideo, pero que tiene una movida divina. Y después se va a presentar en Maldonado. Y esa es mi gran felicidad, de que hasta el día de hoy hay gente que siguió trabajando y que se sigue sumando gente. Y cada vez que voy a Maldonado es una felicidad total que tengo, muy grande interna, de ver que hubo gente que, bueno, que se le tocó ahí la cosa. Yo trabajé muchos años, ¿no?, en Maldonado con una compañera dentro de la escuela de danza. Yo era la coordinadora. Y ella hizo un camino muy importante con los ciegos, con la gente con baja visión y ceguera. El libro se llama Una bailarina contrapelo, la danza encontrada.
1: Andares por el Mundo tiene la primicia del lanzamiento de este libro.
2: Exacto.
1: Con esto vamos a ir cerrando esta charla.
2: Bueno, Claudia, un gustazo. Bueno, un abrazo a la audiencia también.
1: Un beso enorme, muchísimas gracias.

0: Voy a cerrar con una opinión absolutamente personal, pero me parece muy valioso este rastreo que estamos haciendo, porque, lo hablábamos, me acuerdo, en el programa con Laisby, se trata también de evitar esta sensación de llegué yo y empezó la fiesta, de que a partir de que empiezo con una actividad, todo empieza a pasar, es nuevo a partir de que yo ingrese. Y no, no estamos inventando nada, recreamos, combinamos, buscamos nuevas formas, pero hay experiencias previas y contemporáneas a las nuestras. Y de paso les cuento que en la apertura estábamos escuchando a la uruguaya Ana Prada interpretando su canción Brillantina de Agua. En la danza contada, Miradas, un regalo que nos hizo Fernanda Amaral y la compañía de Danzas en Fronteras de Brasil, con quienes hemos afortunadamente trabajado mucho. En el cierre, el gran Rafael Amor nos canta el candombe La Crisálida. La música que nos da identidad y abre todos nuestros programas es de Materere Trío. Si quieren conocer más, nuestro Instagram es Andares Danza Inclusiva. Si quieren participar en la danza contada, nos mandan un audio. Y así nos despedimos hasta el próximo programa de Andares por el Mundo.
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Hacemos una pausa, un breve espacio publicitario y ya regresamos. ¿Trabajás con serigrafía o necesitas yablones? 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

0: gracias, Carlos Franco. ¡Salud, cacharpalleros de la noche de Cosquín! Desde ahora y hasta que la luz del sol nos alumbre, vamos a ver si el público de la noche de Córdoba nos acompaña.
1: Pasaba Juan.

0: Amigas y amigos, nuevamente con ustedes y en esta oportunidad para presentarles a uno de los personajes, a uno de esos hombres que ponen la cara, su imagen, su voz, su palabra, pero también su sentimiento. Eduardo Tuna Esper.
1: El gusto de estar contigo, el gusto de compartir estos instantes. Vos tenés más cosquín que yo, porque la vivís en las peñas, la vivís por las calles, la vivís profundamente y la llevás muy dentro tuyo. Yo quiero agradecerte esta oportunidad, que me honra compartir contigo, porque vos sabés cómo te quiero, vos sabés bien toda la trayectoria que hemos hecho juntos, y creo que es valedero que también sepan que, así como estás haciendo este trabajito de apoyo y de cosas, vos sos grande dentro de lo que es Cosquín, en las trasnochadas, en las peñas, cuántas veces estuvimos juntos aquí arriba del escenario en la cacharpalla de las amanecidas. Yo quiero felicitarte y les pido a quienes me estén escuchando que te brinden el apoyo que vos te mereces y le pido a Dios que te ayude para que puedas llegar a donde realmente debes estar.
0: Claro, pero el motivo de esta nota no era recibir los halagos que, inmerecidos por cierto, y que agradezco muchísimo, sino es simplemente recabar la opinión tuya de la magia esta de Cosquín.
1: Sí, vive. Cuando nosotros creíamos que estaba sofocado, cuando se dijo que no se hacía por todas las cuestiones, por todo este flagelo, por todo este calvario que está viviendo Córdoba, y además porque decían que ya no existe más el folclore y todas esas cosas, pero ahí está, vive, está vivito y coleando, y con qué fuerza que está la cosa. Muy bonito, muy bonito.
0: Muy bien, Tuna, la mejor de las suertes para vos y para toda tu familia.
1: Gracias, igualmente.
2: De la Comisión Municipal de Folclore. Por favor, Irigoyen, haz entrega a Eduardo Tuna Esper de esta plaqueta en agradecimiento por los 20 años que ha colaborado el Tuna Esper en las amanecidas de Cosquín. Así que, por favor, vamos a saludarlo con todo el afecto que se merece. Gracias, Tuna, querido. Tuna Esper, hace 20 años que comienza a las 2 o 3 de la mañana y amanece con los cantores.

0: ustedes estarán viendo, nos encontramos con Eduardo Tuna Esper y pienso que al decir ese nombre todas las palabras están de más. Solamente quiero decir 20 años y le doy el micrófono.
1: Bueno, gracias. 20 años de Cosquín es toda una vida, es toda una sucesión de sueños, es toda una emoción. Un duende tremendo que se pasea por un escenario con la gente que ya no está, con la gente que alguna vez estuvo y que nos alentó a seguir, y con aquellos que hoy, al venir a este homenaje a los 20 años, supieron darme un abrazo pleno de recuerdos y de cariño. Solo puedo decir dos cosas: gracias, gracias a los cacharpalleros, gracias a todos, gracias a Dios especialmente, que me ha dado esta tremenda emoción y este recuerdo que no voy a olvidar jamás. Cosquín seguirá por siempre y para siempre siendo Cosquín. Y yo soy hombre de Cosquín, fiel a Cosquín, y no lo he cambiado ni lo pienso cambiar. Si Cosquín muere, habrá muerto el Tuna Esper.
0: Muchas gracias, Tuna. Una sola pregunta para la gente que no sabe qué es lo que significa cacharpalla. Porque vos estás catalogado hace muchos años como el cacharpallero. ¿Qué es lo que significa cacharpalla para la gente que no lo sabe?
1: Cacharpalla quiere decir esperar el amanecer cantando. El gaucho, que lo sorprendió a la noche, no podía seguir porque se perdía. Entonces optaba por quedarse en la casa de un amigo, en una pulpería, en algún lado, a cantar, guitarrear y esperar que amanezca. Cuando amanecía, seguía su camino.
2: En el fútbol están jugando chicos de 16 años que son una maravilla. En todos los lugares. Aquí te ponen palos en la rueda hasta que te sentís viejo. Cuando ya te estás perdiendo la voz, te lleva una grabadora y te hace una grabación que no sé si va a caminar. Esa juventud del chico de 17 años que toca el piano, de la otra nena de 18 años que yo te digo que canta, hay que darle su lugar. No se puede seguir. Vos ves la programación de Jesús María igual que la de Cosquín, va a ser igual que la de Varadero y vamos a seguir lo mismo. Hay gente que si no está, el público no va. Y te digo que eso tiene que terminarse. Cosquín era, comparativa con el fútbol, Argentino Junior. Argentino es una beta permanente de fabricación de jugadores, y Cosquín era una beta permanente de consagración de artistas. Ahora hay cosas muy sospechosas. Ahora un tipo se consagra en enero y en noviembre le está cantando al Papa. ¿Al Papa? ¿Qué es lo que mueve todo eso? Y ahora no viene porque pide una calamidad de plata y porque está manejado de otra forma. El hombre ya no canta más folclore. Usó a Cosquín, por eso yo te decía que hay que hacer un contrato para que durante 5 años. Le diría que pechen, pero que se unan. Bien. Hay que hacer encuentros nacionales sin ninguno de los consagrados. Invitar a las grabadoras que los escuchen. Invitar al periodismo serio. Porque vos tenés 200 periodistas, pero ¿cuál sirve de todos? ¿A quién leen de todos? Bueno, eso, traer la gente que sirve, que escuchen las nuevas cosas, y la grabadora que no le haga una grabación a fulano, que imprima 2 temas de cada uno, uno de Jujuy, el otro de Salta, el otro de Trelew, entonces la grabación recorre el país y reparte. Eso hay que hacer, porque si vamos a esperar que nos manejen con consagraciones de festivales, nos vamos a morir de hambre.

Que claro, yo quiero explicarles todo, porque después tal vez vayan a escuchar esta cinta o alguna vez, o esta grabación, y ya ahí no va a haber las explicaciones. Pero mi madre era de acá, de Moquehue. Mi madre era de la familia Puel, muchos de ustedes conocerán esa familia. Mi padre era europeo. Por lo tanto, cuando una vez dijeron que mi madre estaba esperando un niño que había llorado antes de nacer, mi padre y yo, lo pienso ahora, imposible científicamente. Bueno, es imposible. Es imposible. Pero sepa Dios, ¿no? Entonces, se dice que cuando llora antes de nacer un niño mapuche, es un entugli, ¿no? O sea, un poeta. Yo no soy poeta, mucho menos. Se equivocó la cigüeña ahí. Pero esto me dio pie para decir siempre que yo vine al mundo a cantar milongas. Como yo no las canto, las digo, que es una manera de que el corazón cante. Y después los que, gracias a Dios, tienen su voz, Dios les ha dado ese don, las entonan y las cantan. Yo vine al mundo cantando milongas, del mundo así me abre dir. Fino tiento de una lonja es la vida que me ha tocado vivir. Y si me apura la ausencia o me da por aflojar, busco en la raíz de mi origen y el viento me dice que vine a cantar. Yo vine al mundo y mi madre sabía que era cantor y varón, porque sintió desde el vientre una tarde de que escuchaba mi voz. Al nacer me ató la sangre con una cuerda cantora que soñaba en las guitarras y eterna me amarra la vida a las coplas. Yo vine al mundo y mi padre me dijo, cuando ya pude entender, te dejo mi nombre limpio y la vida que en ti voy a recorrer. Y aquí ando alzando aquel nombre por la senda de mi padre, con la presencia sonora que puse en la aurora de mi nueva sangre. Yo vine al mundo cantando milongas, del mundo así me deberé de ir, y en la herencia germinada que dejo, dejo la idea y también la guitarra de mi vida, manantial que quiero tanto para vencer el silencio y habitar el tiempo, soñador del canto.

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0: Y ahora, amigos, un espacio de música folclórica con una nostalgia anticipada.
1: Despedimos hoy a Félix Dardo Palorma, cuya actuación ante los micrófonos de Radio Splendid constituyó un señalado éxito. Le auguramos igualmente triunfos y agradecemos en nombre propio y de los oyentes los gratos momentos que nos ha deparado.
0: Y ya inicia Félix Dardo Palorma su actuación de despedida.
1: Con sus guitarristas Bianchi, Núñez y Laine nos ofrece la zamba del que es autor, titulada La Llamadora. Thank you.

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0: 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Hacemos una pausa, un breve espacio publicitario y ya regresamos. ¿Trabajás con serigrafía o necesitas yablones? 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
4: Soy Antonio Tararrosa. Somos los chamameceros. Hoy, Cruz de Papel, segunda parte, el conjunto dirigido y creado por Carlos Cerial. Por Cruz de Papel, nostalgias camperas, de Úbeda y Chávez. Un bellísimo chamamé. Cruz de Papel.
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por Cruz de Papel, ahora, se murió don Garcilaso, un chamamé de Mateo Villalba. Cantan aquí Paco Úbeda y Ramón Úbeda, que son tío y sobrino, respectivamente. El bandoneonista de Cruz de Papel es Tilo Trevisan. Los recitados, la dirección y toda la idea de este grupo, Carlos Cerial. Se murió don Garcilaso, se llama este chamamé de Mateo. Cruz de Papel.

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0: Cruz de Papel, segunda parte, de un disco que ellos grabaron en el sello Philips, que se llama Nostalgias Camperas. Este disco tiene clásicos, como por ejemplo el cangú, que quiere decir el triste, y la letra es de Constante Aguer, digamos el mismo binomio de Kilómetro 11, de Coco Marola y Constante Aguer. Esta letra fue hecha después de que estaba hecha la melodía del cangú, al igual que Kilómetro 11. Constante Aguer musicalizó la obra de Coco Marola poniéndole letra con una gran habilidad a melodías ya hechas por ahí que ni siquiera habían sido pensadas para que sean con letra, sino que fueron pensadas para conmover el alma de la gente mientras bailaba. Bueno, pero aquí el cangú, Cruz de Papel.
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¿Cómo andará gaucho triste, aporreado por el destino, llevando así tu nostalgia sin quererla develar? 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

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Hacemos una pausa, un breve espacio publicitario y ya regresamos. ¿Trabajás con serigrafía o necesitas yablones? 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
3: Hacemos una pausa, un breve espacio publicitario y ya regresamos. ¿Trabajás con serigrafía o necesitas yablones? 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
1: 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Ahora por Cruz de Papel, una versión que a mí me conmueve mucho de Avío del Alma. De esta declaración de amor a los modos, a lo nuestro, a lo que uno debe conservar, porque es lo que construye nuestro ser, lo que somos. Si eso perdemos, dejamos de ser. Y ya decía Guillermito Shakespeare, William Shakespeare, ser o no ser. Esa es la cuestión. Avío del Alma, Cruz de Papel. En los recitados, el director Carlos Cerial.
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va a cambiar el tiempo, me acuerdo, decía la abuela. Esa tarde que mamá lloró, preparando el bolso, puesto que partía rumbo a Buenos Aires, mi hermano mayor. Aquí está su ropa y aquí está su abrigo. Le hice una gallina, matambre y chipá, van unas naranjas y unos pastelitos, y aunque el viaje es largo, pienso, ha de alcanzar. No olvide su abrigo, que es de lana cruda, y lleve el ponchillo que usó su papá, y entonces la abuela, como quien ayuda, tragándose el llanto, volvió a sentenciar. Vaya con cuidado, sea manso y prudente, que Dios y la Virgen le han de acompañar. Para los peligros sepa ser creyente, Santa Catalina no le va a fallar. Y en los temporales de la vida tenga presente a su madre, que lo supo alzar cuando usted era chico, contra la tormenta, venciendo al mal tiempo con solo rezar. Sepa que en su alma lleva usted otro avío, que es como una herencia de amor familiar. Se la dio su gente, su pago querido, y su sangre joven le ha de retornar. Le hablo de esas ganas de brindarse a todos, del corazón grande, valiente y capaz, de jugarse entero y encontrar el modo de salir a flote en la adversidad. Le hablo de esa mano tendida y abierta, con el gesto antiguo de la caridad, mano de chamigo que se da sin vueltas, del que abre la puerta y ofrece su pan. Avío del alma hecho de franqueza, sencillez, respeto, hombría y lealtad. Ya ve, siendo pobre, lleva una riqueza. Recuerde, se aumenta compartiéndola. Y oiga bien, un día cuando cambie el tiempo, si este avío le dura dentro de su ser, usted o sus hijos, o acaso sus nietos, por Dios y la patria, tendrán que volver. Sepa que yo, al irme a estas tierras sin males, dejaré mis huesos y mi corazón abonando el suelo del que hoy usted sale, y para el que quise siempre lo mejor.

Esta canción que viene ahora es una canción compuesta, escrita por un chamamecero enamorado de una gurisa que usaba flor en el cabello y que canta. Entonces la canción dice: tal vez porque el jazminero en tu patio vio mi anhelo, quiero hacer de atardeceres una flor para tu pelo, que a siesta huela también, a lluvia y a pan casero, gramilla tierna aromando allá en el andén pueblero. Quiero hacer de atardeceres una flor para tu pelo. Mi canción allí en tu sien, en la orilla de tu cielo, vivirá como si fuera una flor para tu pelo. Rocío y amanecer, una flor para tu pelo. Cruz de papel. Paco Úbeda, Ramón Úbeda, Tilo Trevisan, Carlos Serial. Esta maravilla de grupo que se disolvió por los 90. Cruz de papel. Una flor para tu pelo, de Antonio Tarragorros, que vengo a hacer yo.

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0: 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Hacemos una pausa, un breve espacio publicitario y ya regresamos. ¿Trabajás con serigrafía o necesitas yablones? 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
5: Compadre que tiene el vino es un tema de Juliancini que a mí no me gusta. Les digo por qué no me gusta. Estamos en una terrible crisis de alcoholismo porque es una época de desamor. Y el amor es magia pura. El hombre, cuando se siente amado, cuando ama, vive en la magia que el hombre necesita para no morirse de tristeza. La vida es dura. Hay una copla que dice: la juzgaron a la muerte por una muerte indebida. El delito era tan grave que la condenaron a vida. Por eso se habla de la vida eterna, del paraíso, de la tierra sin mal. Entonces, cuando uno en el amor, en la lectura, en el arte, en su familia, en sus hijos, no encuentra la magia, la busca en el vino, la busca en la droga, entonces no está bien buscar la magia por el camino del vino, no está bien buscar la magia por el camino de la droga, porque uno cuando regresa de ese lugar mágico que le dio la droga, vuelve con el cuerpo golpeado por la toxina. Además, uno es menos querido que antes todavía, porque sos ya el drogón de la familia, el drogón del barrio. Y si tomás para entrar en el territorio de la magia, y pasa lo mismo. Estás en la magia en ese momento que estás borracho, pero cuando regresás, sos el borracho de la familia, el que llega tarde al trabajo, te duele el cuerpo, el hígado, las pestañas, la muela, te sentís una porquería peor que antes. Sin embargo, si buscás el amor de otra manera, en Dios, en una mujer, en tus padres, amar tu tierra, tu música, no necesitas ir a la magia que te da el alcohol o te da la droga. Porque cuando regresás de la magia que te da el amor o que te da un libro, que te da el arte, volvés enriquecido al mundo real y con una sensación de estar creciendo. De todos modos, compadre que tiene el vino, de Juliancini por Cruz de Papel.
6: ¡Qué antiguo payé tan raro! ¡Qué extraña divinidad! ¡Qué fuerza liberadora tiene el vino! ¿Qué será? Que se mezcla con la sangre, que le sube y es capaz de desatarlo por dentro, compadre, y hacerlo hablar.

Una vez oí a un borracho como diciendo un refrán, que el vino es sangre de Cristo porque es sangre popular. La parra chupa en el suelo tanta sangre fraternal, que hay en la tierra vertida que clama al cielo y está juntándose desde siglos buscando hacerse escuchar. La sangre de los hermanos que amamos y ya no están, de nuestros muertos queridos que nunca nos dejarán, de los que dieron la vida porque amaron de verdad, los que eligieron morirse por no saber traicionar, los que encontraron la muerte buscando la libertad, los que dejaron sus huesos en Malvina y Soledad como raíz enterrada que algún día ha de brotar. Tenía razón el borracho, pensando bien, es verdad, el vino libera al hombre y es fermento de amistad. El vino es sangre de Cristo, porque es sangre popular.

sigue cruz de papel con nosotros, llenándonos el alma de lucecitas. Este grupo, dirigido por Carlos Serial, pero que ya fue disuelto, integraban Tilo Trevisan, Paco Úbeda, Ramón Úbeda y Carlos Serial. Aquí su versión de Madre Ternura, de Julián Cini.

Recién ahora entiendo, mujer, lo que ha pasado. Un poco fue el ambiente del que somos esclavos, la angustia de la plata, los nervios del trabajo, con tal que nuestros hijos llegaran a hacer algo. Casi sin darme cuenta se me fue el entusiasmo. Me ganó la costumbre de saberte a mi lado, y entre días de ausencia y noches de cansancio, fuiste siendo una cosa en mi mundo apurado. No me animé a decirte, me fui yendo despacio. Me fui yendo al silencio, me encerré en el pasado. No asumí la pobreza de no estar preparado y opté por librarme, gritar y ser el amo. Por insignificancias llegamos a pelearnos. Y yo, aparentemente, siempre salí ganando, aunque en el fondo siempre tu silencio, tu llanto, le enseñó a los gurises y me ganó de mano. Gracias a Dios, hoy vuelvo. Mujer, te estoy llamando. Amor, abre la puerta que yo mismo he cerrado. Aún creo en la ternura y justifico el llanto. Aún creo que es posible vivir lo que soñamos. Arriba, compañera, no solo por los hijos que nos irán dejando, ni por lo que se diga que ya no importa tanto, sino porque en el fondo recién ahora estamos, el uno para el otro, los dos necesitamos.

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2: 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Hacemos una pausa, un breve espacio publicitario y ya regresamos. ¿Trabajás con serigrafía o necesitas yablones? 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
0: Cruz de Papel, segunda parte. Lunita de Taragüí, de Edgar Romero Maciel y Alberico Mancilla.
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un tema instrumental ahora de Tilo Trevisan, que se llama Viejo Paraje. Él es nacido en Reconquista. Cruz de Papel.

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Quizás buscando ternuras viejas, allí este canto de Imaguaré, viejo paraje quebrachalero, allá en el norte de Santa Fe. 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

una canción que escribimos con Perla Aguirre que se llama Querida Mesopotamia. Es una especie de tríptico, esas obras que por los 70, los 80, los autores y compositores hacíamos, y que eran medio un bodrio, pero bueno, nosotros lo hacíamos, tenían músicas complejas, poesías complejas en una sola canción queríamos contar. La Mesopotamia. No está tan mal el tema, sobre todo por esta versión de Cruz de Papel, que es buena. Querida Mesopotamia, de Perla Aguirre y Antonio Tarragorros, que vengo a hacer yo, la magnífica versión de Cruz de Papel.

querida Mesopotamia, para testimoniar lo que contienes en paisaje, en dolor, en alegría, es este canto mío que te nombra, con los acentos que le dio tu clima. Digo tu sur, lomadas y cuchillas, tierra de ancho sembrado y gente linda, la de criollos acentos refraneros y un gesto abierto de mate y torta frita. País de los chajás, dulce entre ríos, los tagüé son tu mejor espiga, son la voz de tus ríos, son tus campos y la cadencia de la chamarra.

Corrientes, es un hondo latido en tus entrañas, bárbaro ancestro que se perpetúa en la sangre inigualada de la raza, que solo ante los surcos doblará la cintura, y aunque mantiene intacta la herencia del coraje, el Mencho, hombre rural, el de torpe ternura, arrastra con la espuela de pihuelo largo su condición de peón, su siempre.

Al Mesopotamia tiene una cabellera de yerbales, dos ríos luminosos en los ojos y una risa rumorosa en los teales. Es como un continente cancionero. Misiones, la de las lluvias lacias, la capital del tul y la madera. Hay que volver los ojos y mirarla. No es una tierra más en nuestra tierra, es un alto destino de

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2: 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Hacemos una pausa, un breve espacio publicitario y ya regresamos. ¿Trabajás con serigrafía o necesitas yablones? 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
4: Soy Antonio Tallagorroz, somos los chamameseros. Cruz de Papel nos va a cantar una versión hermosa de Apurate José. Son de los primeros en haber grabado Apurate José. Cruz de Papel, Carlos Serial, Paco Úbeda, Ramón Úbeda, Tilo Trevisan. Cruz de Papel.
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0: sigue Cruz de Papel, provinciano desterrado. El protagónico aquí, sin duda, Carlos Erial. Y la poesía es de Julián Cini. Cruz de Papel, Paco Úbeda, Ramón Úbeda, Tilo Trevisán, Carlos Serial. Esta maravilla de grupo que se disolvió por los 90. Cruz de Papel.
1: 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Amasijado soy. Padezco la ciudad. Este ruido continuo que te empuja, te pisa y al final siempre va y te atropella porque quiere cosificarte, hacer que seas solo una cosa más. Con el asunto de que el tiempo es oro, hicieron del reloj dios del metal. Una escuela que raya el alma nuestra y te ensangrienta de nerviosidad. 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Y yo, chamigo, extraño los buen día de mi pueblo. El cómo amaneció, cómo le va, el a buen tiempo, y él está en su casa, y el hasta luego, y él no faltaba más. Con los años que llevo aquí buscando ser alguien y tener un poco más, todavía no puedo acostumbrarme a ciertas cosas que me hacen reaccionar. Por ejemplo, soporto que me llamen mano de obra barata. ¿Qué más da? Con tal de que me ocupen y yo saque con unas horas extra mi asadito y mi pan. 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Nunca fui ni seré muy pretencioso. Me conformo con poco y sé esperar. Yo sé que es un derecho que me asiste y ha de ser para todos la justicia social. Pero no aguanto, chamigo, que me estén mirando por sobre el hombro como manda más. Y menos que me traten y destraten, porque soy provinciano y uno más. 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Por eso es que de ahora en adelante, chamigo, ya no voy a tolerar que por ser de Corrientes me traten de payaso. ¿Oíste? Nunca más. Nunca más. Yo sé, vas a decirme con todo eso en el alma, ¿qué haces que no te vas? Que no volvés al pueblo de tu infancia, al pago del recuerdo, a tu ñanderetá. Y yo te digo, y vos sabés, hermano, porque es mía y es tuya esta verdad, cuántas noches mirando nuestros hijos con mi mujer juramos regresar. Pero imposible, estamos para siempre desterrados en esta gran ciudad y somos parte, nos guste o no nos guste, de esta nueva y mezclada realidad. Por lo mismo, chamigo, no hay tu tía. Hay que parar la mano y ponerse a pensar. No es cosa de juntarnos después, como en el tango. Hay que reunirse pronto, y si es posible, ya. Quedarse solo es no contar el cuento, y es ponerse a perder la identidad. El sistema, chamigo, no perdona. quiere esclavos, jamás tu libertad. Por eso quedan solo tres caminos. Uno, venderle tu alma al diablo y chau. Otro, quedarte en el recuerdo del pasado. Y el tercero, ser vos y nada más. Y aquí viene lo lindo y lo difícil. Aquí entra la creatividad. Este sí que es un flor de desafío y esa muerte, chamigo. ¿Me escuchás? Se trata de hacer patria y verdadera. Aunque sea ponchazos, aquí, ahora, ya. Hay que unir la verdad de nuestros padres con lo nuevo y mejor de la ciudad. Hay que volver a ser latinoamericano. Hay que tratar de ser universal, pero en base a seguir siendo argentino, ese hombre nacido y crecido en la patria del pan. Él sabrá unir trabajo y alegría, justicia con amor, verdad con libertad. Él sabrá convivir, vivir con otros, hacer el bien común, ganar la paz. Mientras tanto, que suene la acordeona y retose en el viento un zapucay, porque estalla el amor para que nazca el hombre, ese argentino jaiteba, el hombre nacional.
0: Cruz de Babel. El cielo del albañil.

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¿Qué tal, amigos? ¿Cómo les va? ¿Cómo están? Bienvenidos a nuestro Con Sabor a las Cosas Nuestras. Carlos Ramón Fernández, para comenzar nuestro programa. Lo que escuchábamos de su autoría, ¿Qué te ha pasado, Justicia? En la cortina musical, nuestro querido amigo Jorge Vena con Guitarrero de Amanecida. ¿Cómo venimos? ¿Bien? Terminando el mes de septiembre. Ya mañana, cuando estemos volviendo, ingresamos al mes aniversario de Con Sabor a las Cosas Nuestras. Y ya estamos recibiendo mensajes de amigos, cosas que mucho quiero agradecer, muchísimo quiero agradecer. Quienes se toman la molestia de mandarnos un audio para poder compartir con nuestra audiencia. Así que muchísimas gracias, de verdad muchísimas gracias por eso. Y en esto de agradecer, saludar a oyentes y agradecerles también como al amigo José Suárez, oyente de Diamante, que nos escribía ayer precisamente y decía: hola amigo, te escucho siempre desde Diamante. No sé si te acordarás de mí, muchos años de no verte, José Suárez. Y me sonó el apellido y me sonó el nombre. Y sí, ¿cómo no te voy a recordar? Vivía cerca de mi casa durante mucho tiempo, varios años, éramos jóvenes, muy jóvenes los dos. Hijo de Camilo Suárez, un ex policía que cumplió funciones en distintos destacamentos de la zona. Y entonces les preguntaba yo si era el hijo del policía, y me dice: sí, señor, viví desde los 9 años hasta los 27. Y nos manda felicitaciones por el programa. Muchas gracias, José, querido. Muchas gracias. Y gracias por estar del otro lado compartiendo nuestro Con Sabor a las Cosas Nuestras a través de FM de la Tierra, de la ciudad de Diamante. También se comunicaba el tocayo Oscar Berg y me decía: hola tocayo, quiero felicitarte por el excelente programa, variado, respetuoso, ameno y educativo. Te seguimos en familia. Y nos pide un 3x1, nos pide nada más y nada menos que a Jorge Cafrune, y ya vamos a estar en alguno de nuestros próximos programas con el turco Jorge Cafrune, que es uno de mis cantores favoritos, para complacer el pedido del querido amigo Oscar Berg. Muchas gracias. Muchas gracias también. Y el saludo para Mirta. Mirta, fanática de Argentino Luna. Así que ayer, de parabienes, cuando estuvimos pasando Gallitos del Aire y nos hizo saber esto. Así que un beso grande, Mirta. También para Minda. Minda, una oyente de hace muchos o muchos, muchos años, de la época en que estábamos en la radio de Héctor López. Yo recuerdo muy bien la época que estaba en la radio los días domingos, que nos llamaba todavía, épocas de teléfono, de llamadas telefónicas, ¿no? Y siempre Minda llamaba para pedirnos algún tema de los Nocheros. Así que gracias, Minda, por seguir estando, ¿eh? Y desde entonces, ahora, una amistad de muchísimos, muchísimos años. Minda, abrazo grande y el cariño para vos y para toda tu familia. Siempre, siempre presentes, siempre presentes. Gracias por estar. Así como se han comunicado estos amigos, lo puede hacer usted, lo podés hacer vos, al 34-34-066-875. Lo repito, 34-34-066-875. Nos encuentran también en Instagram, en Facebook y en YouTube como Con Sabor a las Cosas Nuestras. Para el programa de hoy tenemos efemérides folclóricas argentinas,
y estaremos hablando de Eduardo Negrín Andrade, que fue un destacado músico, autor, compositor, guitarrista, investigador del folclore argentino, fue musicalizador de películas de nuestro país, y lo vamos a estar recordando, lo vamos a estar recordando al Negrín Andrade, que su nombre real era Eduardo Julio González, ese era su nombre real. Y hoy vamos a estar charlando de él y compartiendo algunas de sus obras. Dicho esto, solo convidarlos a que se queden con nosotros y que sigan compartiendo este Con Sabor a las Cosas Nuestras, que ahora les propone la música de nuestro amigo Jorge Vena. Esto es A Don Ponciano Luna.

Era Joel Tortul Trío. Nos dejaban Chacarera Ututa y La Carbonera. Les cuento. Un día como hoy, del año 1925, nace en Buenos Aires Félix Luna, escritor, poeta, historiador, periodista, autor, abogado, director de la revista Folclore, Y Todo Es Historia. Escribió los libros Irigoyen y Soy Roca, entre otros. Autor de Alfonsina y el Mar, antiguo dueño de Las Flechas y las obras integrales Los Caudillos, Mujeres Argentinas, Cantata Sudamericana y Navidad Nuestra, todas con Ariel Ramírez.

En 1935 nace en Buenos Aires Iván René Cosentino, músico, autor, compositor, editor, colaborador de Carlos Vega. Realizó estudios en busca de melodías populares, autor de Chacarera del Fusilado con Alma García y Juanito Laguna Remonta un Barrilete con Hamlet de Lima Quintana, entre otros. En música de cámara compuso Misterios.

0: En 1945 nace en Villa Dolores, provincia de Córdoba, Carlos Alberto El Negro Álvarez, humorista, cantor. Se inicia en el dúo argentino con José Luis Romero para dedicarse luego al humor. Actuó en radio, televisión y cine. Autor de Romance del Platero con Ariel Petrocelli y Flor de Papel, entre otras.
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0: En 1958 nace en Sarandí, provincia de Buenos Aires, Marta Swint. Su verdadero nombre, Marta Susana Swint, payadora, residente en Mar del Plata, precursora en el arte payadoril, al menos con registros, aunque se menciona a Aída Reina y Ruperta Fernández, quienes habrían participado anteriormente en payadas de contrapunto.

0: fechas y personalidades que forman parte de nuestra historia folclórica argentina y que nosotros recordamos en consabor a las cosas nuestras. Como estamos recordando el cumpleaños del Negro Álvarez y lo hacemos aquí cantando junto a sus amigos de los Cuatro de Córdoba. Nos dejan Pateando Sapos.
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1: 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Hacemos una pausa, un breve espacio publicitario y ya regresamos. ¿Trabajás con serigrafía o necesitas yablones? 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
6: Una voz ancestral. Un tambor africano y un verso elemental peruano. El negro en el Perú actualmente no sufre. Ya no hay esclavitud ni azufre. Le dieron tibio baño en tina de jabón porque en su ama dio el germen que no tuvo el patrón. Del seno que mi abuela a mi madre brindó, el hijo del amito mamó, mamó, mamó. Y mi abuela con su amo, en la casa ejarana, cantujaron de alirio, cantujaron replana. Y en la casa ejarana, con el amito viejo, bailaron mis hermanas zamacueca y festejo. El padre de mi amito de mi abuela gustó y mi abuelo a su amita burló. Yo le dijera, primo, a ese blanco travieso de cabello enrizado y de labio tan grueso. El negro en el Perú actualmente no sufre. Ya no hay esclavitud ni azufre. Más ha sufrido el negro, nuestro hermano de Cuba, descendiente directo Nagó Yoruba. Más ha sufrido el negro, muerto en Santo Domingo, por los diarios abusos del gringo. Más ha sufrido el negro cantor de Panamá, que el negro caranista de acá. Más ha sufrido el negro labrador de Haití que el zambo guaragüero de aquí. Más ha sufrido el negro del morro y la favela que mi padre, mi madre y mi abuela. En fin, más sufre el negro de Harlem a Luisiana que nuestra gente negra peruana. Y al problema del negro, segregación racial, el mundo permanece neutral. 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

Escuchábamos a Eduardo Negrín Andrade. Nos interpretaba un poema peruano de Nicomedes Santa Cruz que lleva por título Johannesburgo. Y luego cuenta Cusca, una chacarera que le pertenece al mismo Eduardo Negrín Andrade. El verdadero nombre de Eduardo Negrín Andrade fue Eduardo Julio González, nacido en Buenos Aires el 24 de diciembre de 1928. Fue guitarrista, cantor, compositor y autor dedicado a la música de raíz folclórica. En 1946 integró con Alfredo Rado un dúo que actuó en el Salón Azul de Avenida Rivadavia y Granaderos, donde Sebastián Piana acompañaba a cantores con su piano. Para esa época formó el quinteto Los Pialadores. Una aventura Luna lo llevó en 1950 como guitarrista acompañante, primero a Los Pastores de Abra Pampa y luego a Los Manceros del Tulum. En 1952, en la peña Mi Rincón de Cerrito y Santa Fe, presentó el conjunto a Mancay, que integraba con Pepe López, Coco Rolón y Acosta. Este tocaba un organín eléctrico, instrumento rudimentario que no podía producir acordes. Trabajó en cines con el conjunto y como solista. Para 1957 integró Los Mandingas, cuarteto devenido en trío, con el que llevó a cabo temporadas veraniegas en Mar del Plata y grabó discos flexibles para una editorial. En 1962 retomó su carrera solista hasta que en diciembre de 1964 ingresó como guitarrista de Horacio Guaraní, quien grabó temas suyos. En febrero de 1967 volvió a su carrera solista. Para 1970 lo convocó Luis Landricina para hacer en televisión Historias de no sé dónde. A partir de ahí se abocó a la composición, alternando con giras y actuaciones por todo el país. Otra de sus actividades es el dictado de conferencias acerca del canto criollo, a las que ilustraba musicalmente con su guitarra.

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0: Eduardo Negrín Andrade nos dejaba Responso por Chacarera, página esta que le pertenece. Estamos hablando de Eduardo Negrín Andrade. Entre sus obras destacadas se encuentran como Urpilita Perdida, Responso por Chacarera, Amor de los Manzanares, Coplas del Solitario y La Cuatriada, con Hamlet Lima Quintana. Así es La Pampa Seca, Caballito Criollo, con Roberto Lambertucci, Chasque Argentino, de No sé dónde, con Omar Moreno, Décimas de Fogón, En la casa de su pai, con Pablo Raúl Truyenque, Esa que me hace llorar, con Odilio González, La Chinita San Lorenzo y Zamba de la Libertad. También fue compositor de la banda sonora de las películas El casamiento de Laucha y Millonarios a la Fuerza, de Luis Landricina, con quien también trabajó en televisión, como lo dijimos en el bloque anterior. Sus canciones fueron interpretadas por Mercedes Sosa, Horacio Guaraní, Alfredo Ábalos, El Chango Nieto, Los Tucu Tucu y Julia Elena Dávalos, entre otros. Creo que ya lo comenté, pero no está de más reiterarlo. Si así fuera, acompañó con su guitarra a Horacio Guaraní y a Buenaventura Luna. También fue parte de los conjuntos Las Alegres Fiestas Gauchas, Los Pastores de Abra Pampa, Los Manceros del Tulum y el trío Los Mandingas. Al momento de fallecer, el 13 de enero de 2022, Eduardo Negrín Andrade tenía 93 años de edad y su muerte se produjo por una neumonía. Eduardo Negrín Andrade. De él estamos hablando en Con Sabor a las Cosas Nuestras. Aquí lo escuchamos interpretándonos un poema peruano que pertenece también a Nicomedes Santa Cruz, que lleva por título Oiga usted, señor doctor, y luego de Serafín García y el mismo Eduardo Andrade, una canción criolla titulada Ejemplo.
1: Oiga usted, señor doctor, no le perdono la ofensa. Los pobres de mi color conocemos la vergüenza y vivimos con honor. El negro de su chofer, que es marido de mi hermana, lo ha invitado a usted mañana para el santo de mi mujer. Lo trataré de atender brindándole lo mejor. Y ya que me hace el favor de alternar con nuestra raza, antes de pisar mi casa, oiga usted, señor doctor. Si viene en plan de turismo, baile, cante, jarané, pero nunca me negré que tengo fe de bautismo. Yo permito el criollismo, pero no la desvergüenza. Por eso, doctor, si piensa que nuestro pelo se toma, aunque le acepte la broma, no le perdono la ofensa. Si le hacen salud, brome, pues mi gente se encapricha, que hay mosquitos en la chicha. Cierre los dientes y tome. Luego a la hora del come, olvídese que señor, mande al diablo el tenedor y deje vacío el plato. Son buenos guisando gato los pobres de mi color. ¿Ah? Si no viene su esposa, traiga usted a la querida. Mi mujer es resentida y le ofende cualquier cosa. Y no pida resbalosa si el tono recién comienza. Y quiero que se convenza que los negros educados, sin ponernos colorados, conocemos la vergüenza. Va usted a divertirse en fija con una negrita guapa que en marinera se escapa lo mismo que la lagartija. ¿Esa, doctor? ¡Esa es mi hija! ¡Mi machete es su tutor! Venga mañana, doctor. Venga tranquilo nomás. que somos gente de paz y vivimos con honor.

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0: Hernán Rondán Grasso, la invitación para compartir este consabor a las cosas nuestras cuando estamos en el final de nuestro programa. Hasta aquí llegamos con consabor a las cosas nuestras de hoy. Hasta aquí llegamos con el mes de septiembre. Mañana nos volvemos a encontrar ya en octubre, ya en el mes de nuestro 39º aniversario, ya en el mes en el que comenzamos a transitar en 2 semanas, en 13 días, nuestro ciclo número 40. Ciclo número 40 de Consabor a las Cosas Nuestras. Espero que la propuesta de hoy haya sido del agrado de ustedes. Aguardo los saludos de quienes quieran enviarlo al 3434-066-875. Se los repito, 3434-066-875, y lo estaremos compartiendo con nuestra audiencia, ¿sí? Nos vamos hasta mañana. Los invito para que continúen en la programación de la radio, ¿sí? Nos vamos con Hernán Rondán Grasso y esta página que pertenece a nuestro querido amigo Osvaldo Kreitzer y lleva por título A Doña Vicenta. Que Dios los bendiga. Chau.
1: A medida que el tiempo pasa, se agranda la ternura del recuerdo de aquella criollita gaucha que con más de 100 años hacía mucho que estaba ciega y en su ranchito de paja todavía cocinaba, lavaba sus pocas ropas y hasta cebaba mate, esperando que volviera de alguna changa su viejo hijo Cecilio, si es que no se demoraba con algún gringo vecino o en calmar alguna pena con algunos vasos de vino.

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1: 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Hacemos una pausa, un breve espacio publicitario y ya regresamos. ¿Trabajás con serigrafía o necesitas yablones? 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

Hola, hola amigos, ¿cómo están? Nueva edición de Folclore Manía. ¿Cómo les va? ¿Todo bien? Volvió el frío, volvió a nevar, la primavera instalada, pero está frío. En algunos lugares cayó mucha nieve y ahora sale el sol con más fuerza. Creo que por aquí vamos a tener pronto otra vez lluvias. Bueno, hasta que se acomode este niño que nos tiene mal acostumbrado. Comenzábamos con Los Sausales, la obra de Jorge Miricota, Jazmín de Luna. Y de Jazmín de Luna vamos a recordar a Lolita Torres, que conocí gracias a Carlitos Castro hace muchos años, que él actuaba con Facundo Ramírez. El 14 de septiembre pasado del año 2002 nos dejaba esta actriz cantante Lolita Torres. Había trabajado en radio, TV, teatro. Realmente era única. Mi madre le veía todas sus películas y bueno, nosotros nos encantaba. Gracias a Carlitos Castro pude conocerla, a su hijo, a su esposo, realmente una señora encantadora. Me quedé sin habla cuando la vi, de maravillado de estar al lado de ella. La vamos a recordar junto a otro admirado, el maestro Ariel Ramírez, Agua y Sol del Paraná, una grabación y un testimonio único en la voz de Lolita Torres, girando en Folclore Manía.

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La música en Folclore Manía, Agua y Sol del Paraná, de Ariel Ramírez y Miguel Brascó, la señora Lolita Torres y el maestro Ariel Ramírez. Paola Buonoche, con Humilde Constante Agueri, Dalmiro Papi Caballero, María Elena Sosa, Conjunto Pena y Olvido de Mario Bofill, y El Canoero, Háblame en Criollo, obra del Canoero. Visitaron Jujuy, está un poquito lejos, pero qué lindo que es Jujuy. Todos los pueblos de la quebrada, realmente allí las fiestas se celebran con todo, sobre todo Casabindo. Hay la fiesta del día del carnavalito en Humahuaca, la corpachada, la fiesta de la Pachamama, la manca fiesta, la fiesta de la olla. Bueno, tiene muchísimos lugares para que usted disfrute. Tiene una paleta de colores, la serranía por allí y la cordialidad de su gente. Por eso aquel que va se encarga de regresar, porque siempre se vuelve a Jujuy.

0: La música en Folclore Manía siempre se vuelve a Jujuy de Eduardo Velardi y Jorge Fernández por Norma Labate, sin saber por qué de Eduardo Velardi y Jorge Fernández las cuerdas folclóricas, Donata Suárez de Juan Falú y Carlos Horacio Tata Herrera, Laura Albarracín, A las carpas voy llegando de Eduardo Velardi, Andrés Ricardo Nievas, Los del Pago de la Costa. Vamos a hacer una pausita, una pausa breve y venimos con más Folclore Manía.
1: Tal vez alguna vez escuché en alguna gente de Francia, en Bélgica, en México también, como ellos tienen una música tan amable, tan amorosa, llena de amores y cosas, un cancionero general muy, muy grato, pero diferente al nuestro. Escuché que nuestra música era un poco triste y yo me he cansado de explicar hasta donde puedo explicar a la gente que nuestra música no es absolutamente triste. Nosotros tenemos en el cancionero folclórico y en el popular, en el campesino, en nuestro cancionero campesino, no folclórico, pero sí criollo, tenemos infinidad de cantos serios. La seriedad es distinta a la tristeza. No tiene nada que ver la seriedad con la tristeza. Vale decir, nosotros no tenemos cantos tilingos ni payasos, payasescos. Nuestro paisano cuando canta, canta serio, canta en serio. Aunque cante simples asuntos en sus estilos, en sus vidales, en sus chacareras, en sus gatos. Algunas veces un poco festivos, pero dentro de los festivos tiene una mesura particular. Usted ha visto, por ejemplo, la danza más hermosa que tiene Santiago, la chacarera, y generalmente es en tono menor y está bellamente construida desde el punto de vista musical. No tiene tristeza, tiene seriedad.

0: asoma un piano en la noche y airoso parece que hablara. Dice sentimientos, no palabras. Tiene alegre el alma. Repiqueteando, encendido vence tristezas y lágrimas. Sutil bastonero de las peñas, parece que en ellas mandara. En ocasiones es retumbo bravío que truena en la danza. En otras, rumor de mariposa, de cristales las alas. Acuarela de sonidos que deslumbra, que encanta. Destino noble y sublime de embriagar a los que bailan. Manos maestras le estrujan el corazón, lo levantan y entonces el piano, hechizado, a veces sueña, otras canta. Se acostumbró a su dueño, él le regaló la magia. Es el señor de las teclas el que le calienta las ganas. Aquel que ya reposa, pero en la despedida le dejó un encargue. Que con argentinos tañidos siga regando las fiestas populares. Que a mi gente, le dijo, no le agobien ni tristezas ni pesares. Siempre alegre que baile y que cante, hasta que le duela la sangre. Que siga silbando mi zamba hasta que la noche se apague.
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Y aquí nosotros, que siempre queremos regresarte, te seguiremos buscando.

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1: ¿Qué vende?
2: Pan.
1: Pan.
2: Pan y factura. El único silbador de tango de la Argentina que está en YouTube. Soy viejo, sé todo lo de antes. En Google, silbadores del mundo, a donde estoy yo incluido, hay toda gente, todo viejo como yo, y no surge nada nuevo. No, es una cosa que se perdió en el mundo. Para Marcelo, el silbador de Cañada Rosquín, Raúl Bocassi, le va a dedicar un tango. De Cobián y Cadícamo, la casita de mis viejos.
1: Bien.

0: Minasan konnichiwa. Teníamos ganas de comer comida argentina. Nos picó el bicho, así que vinimos acá, nos hicimos un par de kilómetros hasta Okinawa para poder comer acá en Amankai, un lugar argentino en Okinawa, en la isla principal de Naha. Bienvenidos a un nuevo vlog de pareja. Para los que no nos conocen, somos Abby y Ati, un matrimonio argentino-japonés que vive en Tokio. Este es uno de los tantos videos de nuestro viaje a Naha, capital de Okinawa. Naha tiene una población de más de 300.000 habitantes y es hogar de playas, acuarios y una marcada cultura culinaria. Es parte de la isla principal de la prefectura de Okinawa, con 1.3 millones de habitantes. 2.200 kilómetros separan a Naha de Tokio y con mar de por medio, la única forma de llegar a este destino tropical es por avión o por ferry. En el lugar menos pensado encontramos un restaurante argentino auténtico cerca de Kokusai Street, la avenida principal de Naha. Esto es Amankai.
1: Mira, está la bandera argentina.
0: ¡Cha, cha, cha! ¡Vamos a entrar! ¡Vamos! Amankai se autopresenta como la peña más alejada de la Argentina. Y a casi 19.000 kilómetros, creemos que tienen razón. Este bello restaurante lo fundan el santafesino Silvio Moreno junto con su esposa Linda. Y mantienen la tradición viva con shows de milonga, tango y todo tipo de folclore. Nos cuenta Linda que ellos son músicos y que su marido Silvio quiso expandir la tradición argentina por Japón. Silvio tristemente falleció de Parkinson hace 2 años atrás. 44 años tiene este restaurante con el que dimos por casualidad, porque se me ocurrió buscar en internet si había comida argentina en Okinawa. La relación entre Argentina y Okinawa es súper estrecha, y muchos hijos y nietos de japoneses en Argentina tienen sus raíces en esta isla, la cual fue, lamentablemente, el escenario de batallas en la Segunda Guerra Mundial. Esto hizo que muchos decidieran emigrar a Argentina en búsqueda de paz. En Amankai se dio prácticamente el caso inverso. Silvio llega a Japón para esparcir la cultura de su patria. Viendo este restaurante, nos damos cuenta en sus detalles que el buen Don Silvio sigue viviendo en cada uno de sus recovecos.
1: Miren lo que es esto, con todas las decoraciones, me da mucha ternura, ¿eh? El mateiro, esa gaucha. Tienen de todo, tienen hasta la boleadora. Algo increíble. Pulpería, para que el vino sepa vino, debe tomarse con amigos. Estuvimos todo el rato escuchando tango.
0: Como Ati todavía no ha visitado Argentina, me di cuenta que tenía que apoderarme del menú y hacerlo probar un popurrí de platos típicos. Aunque muchos de estos también los comemos en casa, en familia, cuando visitamos para las fiestas a mis viejos en Estados Unidos. Teníamos ganas igual de probar cómo serían estos platos a la Amankai. Inmediatamente nos pusimos a charlar con la dueña, Linda, quien nos aconsejó en vinos y cervezas. Mi elección personal fue una mezcla de mis platos favoritos. Empanadas de carne, empanada de humita, papas fritas caseras, una tira de asado y chorizo. No les voy a mentir, me tentaron las milanesas, pero sabíamos que los platos iban a ser abundantes, así que nos frenamos. Y me moría por probar el cóctel de San Bayón, pero ya saben que soy clásica y en estos casos me gusta acompañar con un vinito.

0: Y las empanadas de humita vinieron después, separadas de sus compañeros de carne.
1: ¡Oh, これ matsuizo!
2: ¡Kore matsuizo!
1: ¡Oh! ¡Mite kono! ¡Um! ¡Majide kyotsukete! ¡Atsui! ¡De tomorokoshi mecha tsuku naru kara! ¡Yukkuri da yo, piten! ¡Ima kiji dake de shou!
0: Perfecta humita, choclo bien dulce. Me era increíble estar comiendo esto en Okinawa y no en un bodegón de Buenos Aires. La estrella principal fue la tira de asado. En serio, hay que preguntarle a la dueña, Linda, dónde consigue la carne. Fue lo más auténtico que comí argentino dentro de Japón.
1: Vino el asado, pues eso ya nada, ¿eh? ¿Cómo no, no? ¿Zettai naifu totta hoga ii yo?
3: Ari.
1: Ah, ¿está? Ok, ok. Ii yo, zenzen kitte, tabete.
4: Ah, nanka, kamera ga...
0: La porción fue tan abundante que nos fue imposible llegar hasta el postre, lamentablemente. Pero tienen helado dulce de leche, así que les recomiendo si vienen que no se lo pierdan, no sean como yo.

0: Con este restaurante lleno de historia, quedé realmente emocionadísima con la historia de Linda y Silvio. Después de charlar un rato sobre Japón y Argentina, nos tomamos una foto con Linda antes de partir. La próxima vez que vengamos a Okinawa, de seguro vamos a volver a visitar.
1: ¡Ya! ¡Choto amankai! ¡Sugokatta yo ne! ¡Omosurokatta de shou! ¡Kore mo teniireta! ¡Rasto ichi! ¡Rasto ichi! ¡Argentin no kokki to Okinawa piña amankai se yo ne! 書いてあるやつ。いやー、美味しかったし、結構本格的じゃない。Gracias por vernos en Colores de Japón. Vamos a seguir disfrutando nuestro viaje de Okinawa. Empezando así como con un super boom para arriba. La verdad que fue una experiencia re linda. Nos vemos en el próximo video, gente. Bye bye.
2: Primero de septiembre del 2021. Dardo del Valle Gómez, 2011-2021, vida y obra. 10 años de una atravesada institucional en torno al saber oral de los pueblos. Con el pueblo siempre erguido estoy, eres la razón de un movimiento. Movimiento es cambio, yo lo siento, y con el pueblo a donde quiera voy. Dardo del Valle Gómez. El 1 de septiembre se cumplieron 10 años del paso a la inmortalidad de quien es considerado el patriarca nacional de la copla argentina. Momento exacto para comprender el vertiginoso desarrollo y expansión de sus trabajos que han dado un giro al modo de comprender la sabiduría popular, el folclore y el pensar popular. Sus manifestaciones en torno a la copla parda sabiduría encarnada, sus investigaciones etnológicas en pleno territorio santiagueño, como así también su pensar en torno al valor del fenómeno de lo popular como tarea educativa o social, o sus creaciones artísticas de coplas, son algunos de los puntos más sobresalientes por el cual su pluma ha marcado 10 años de reflexión en todos los niveles de educación sobre los saberes y decires del hombre argentino de la ruralidad. Don Dardo del Valle Gómez, oriundo de Coropampa, departamento San Martín, dejó desde su fallecimiento un conjunto de manifiestos escritos de todo este mirar crítico sobre el hombre norteño y su antropología, sobre el uso de las prácticas orales como valor fundacional para el recupero de las identidades regionales, nacionales y el sentido dinámico para la conformación de sujetos morales en toda práctica cultural. Su trabajo se ha extendido a distintas instituciones provinciales, nacionales y conjuntamente con su formación autodidacta, han formalizado un salto en la valoración y el modo de tratar los aspectos centrales de los fenómenos culturales. El respeto a las sabidurías orales, como así también el modo como deben ser abordados en la actualidad las temáticas de la diversidad cultural, idiomática regional y sabiduría oral como punto de partida para un pensar encarnado latinoamericano. Su influencia en el acervo cultural desde sus obras musicales también lo instalan en la dimensión del arte popular y el canto, donde ejercen un profundo sentido de recuperación de una noción de humanidad desde el cancionero. Expresiones y palabras que en sus coplas pardas interpelan la necesidad del regreso urgente al valor moral de la vida, a revalorizar la noción social y política de la idea de pueblo como sabiduría popular de todos, para todos y con todos. A 10 años de su partida, el alcance de su obra está en plena expansión académica, educativa y artística, dado que su incesante espíritu creador sumado a su inquebrantable convicción intelectual y artística lo han hecho acreedor del respeto y reconocimiento de distintas generaciones. Su producción recorre la literatura regional, el folclore como arte y ciencia, la cultura institucional y popular, concluyendo inevitablemente en un círculo intelectual donde se le reconoce un esfuerzo constante por mostrar críticamente una dimensión del pensar regional que llamó pardo. Para concluir este esbozo de los 10 años de institucionalidad, recordemos que sus obras han sido legitimadas por el Ministerio de Educación de la provincia, que ha declarado de interés educativo a sus investigaciones para una pedagogía territorial. Mismo hecho de declaración de interés académico ha sido realizado por la Universidad Nacional de Santiago del Estero para la utilización de sus trabajos de investigación para abordaje de distintas conformaciones disciplinarias para una perspectiva encarnada situada en torno a una filosofía de la cultura. NOA, Don Dardo del Valle Gómez, ha transitado una vida signada por la cultura y hondo sentir del saber popular.

popular del santiagueño. Su vida y su obra ha quedado para siempre en el patrimonio del pueblo santiagueño, siendo declarada en el 2011 Patrimonio del Pueblo Santiagueño.

En el bloque anterior, Attilio Stampone nos dejó Mi hermano Pepe, obra que le pertenece, Cinco corazones de y por Lucho Hoyos, Chaya Fistera de Víctor Yunes Castillo, Carlos Holguín, La copla Chancada de Jesús y Severo Oyola por José Chango Valdés desde La Rioja, Desnuda flor de la greda de y por Ramiro González y su trío, y selección de Chayas Natalia Barrio Nuevo. Recordamos hoy a don Antonio Tormo, nacido en General Gutiérrez el 18 de septiembre de 1913 y fallecido el 15 de noviembre de 2003. Fue un cantante argentino de música folclórica de su país y en la década del 30 integró la tropilla de Huachipampa, uno de los primeros en tener éxito masivo, donde cantaba a dúo con Diego Canales. Con los Huachipampas cantó en el Fogón de los Arrieros, el primer programa radial de música folclórica de alcance nacional. En 1950 grabó el simple El Rancho de la Cambicha, que se convirtió en el mayor éxito de la historia musical de la Argentina, vendiendo 5 millones de unidades. En 1955 fue prohibido por la dictadura militar autodenominada Revolución Libertadora. Don Antonio Tormo, que hemos compartido escenario y lo hemos conocido, nos va a cantar un mini recital donde están allí sus canciones y donde vamos a evocarlo. Esto tiene que ver con Colombia en 1960.

Y nos despedimos con don Antonio Tormo. Hasta la semana próxima. Nos encontramos en una semana. Chau, chau. Que sea todo lindo.

0: 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Hacemos una pausa, un breve espacio publicitario y ya regresamos. ¿Trabajás con serigrafía o necesitas yablones? 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
8: Algunos oficios tienen algo de paisaje, oficios que se hacen al aire libre, al sol, abajo de la lluvia, con viento, con frío. Oficios en los que las manos terminan llenas de tierra y el cuerpo se acostumbra al cansancio de las jornadas largas. El oficio de maquinista vial es uno de ellos. Desde afuera podemos ver una máquina enorme avanzando sobre un terreno, una pala que levanta toneladas de tierra, una niveladora que transforma una superficie, una retroexcavadora que abre una zanja. Pero adentro de esa cabina hay alguien que, mientras va apretando palancas, pone en juego su conocimiento, su concentración, su sensibilidad. Para manejar una máquina de esas dimensiones hay que aprender a escucharla, a reconocer sus sonidos, sus movimientos, sus pequeñas señales. Hay que conocer el terreno y entender cómo responde la máquina frente a una circunstancia. Y en esa relación entre una persona y una máquina, después de tantas horas de trabajo, quien maneja termina conociendo a la máquina como se conoce a un compañero. Sabe cuando algo no funciona bien, cuándo exigirla y cuándo parar. Aprende sus tiempos, sus movimientos, sus silencios. De alguna manera, ser maquinista es aprender a transformar lo que tenemos adelante. Mover la tierra, sacar lo que sobra, nivelar lo desparejo, abrir un camino, Todas esas imágenes podrían ser metáforas de la vida. Y la más linda que se me ocurre es hacer posible que otras personas puedan pasar. Durante mucho tiempo ese mundo tuvo casi exclusivamente nombre de hombres. No porque las mujeres no tuvieran capacidad para hacerlo, sino porque ni siquiera existía la posibilidad de pensarlo. Y hoy, ya ganando de a poco ese lugar, cuando una mujer se sienta frente a una máquina vial, no solamente está comenzando un trabajo, está ocupando un espacio que durante generaciones estuvo cerrado. Es un camino que todavía estamos recorriendo como sociedad. Lo bueno es saber que ya se está empezando a recorrer, gracias a quienes tuvieron que salir adelante a pesar de las miradas que decían esto no es para vos. Y ellas se animaron a mover, como quien mueve toneladas de tierra, esos límites que parecían imposibles. Hoy, en Mujer Patagonia, queremos detenernos a mirar a esas mujeres que trabajan detrás del ruido de los motores, a veces en la tierra, en la nieve, los caminos, en las máquinas. Mi nombre es Gabriela Carel, soy cantora de la Patagonia. Bienvenidas, bienvenidos al 44º programa de Mujer Patagonia.
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8: ¿Cómo les va, amigos? Bienvenidos, bienvenidas todos los que están reunidos del otro lado de la radio para compartir este momento de la semana en donde vamos tejiendo identidad en la voz de las mujeres, vamos desandando historias desde el arte, desde la ciencia, desde un oficio, pero siempre desde el compromiso con la comunidad. Y esas mujeres van construyendo sus vidas enlazadas a otras y de esa manera vamos entre todos haciendo esto que pisamos, este suelo hermoso que es la Patagonia. Hoy queremos conocer una de esas historias, la de una mujer que se animó a entrar en un mundo que era definitivamente de hombres y que descubrió que también podía construir su propio camino desde la cabina de una máquina. Nuestra invitada es oriunda de Allen, Río Negro. En 2022 se convirtió en la primera mujer maquinista en desempeñarse en la obra pública neuquina. Hasta poco antes de ese momento, ella se ganaba la vida vendiendo tortas fritas y buscaba una alternativa laboral que le permitiera alcanzar mayor estabilidad. Con el impulso de su cuñado, realizó una capacitación y obtuvo su licencia profesional, comenzó a prepararse para manejar diferentes tipos de máquinas viales. Y su primera experiencia en la obra pública fue manejando una pala frontal de 5 toneladas en la construcción del Parque Lineal del Oeste en Neuquén. Y así comenzó una historia de capacitación, perseverancia y buscando siempre oportunidades. Hoy queremos conocer a la mujer detrás de esa máquina, sus desafíos, sus aprendizajes y todo lo que tuvo que vencer para ocupar su puesto actual. Ella es Margarita Troncoso y ya está en línea, la vamos a escuchar dentro de un ratito.
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8: Hola Margarita, bienvenida.
6: Hola, ¿qué tal? Gracias por la entrevista y por contactarse conmigo.
8: Bueno, gracias a vos por brindarnos este momento de tu día. Queríamos charlar un ratito y que nos cuentes sobre, bueno, la experiencia de trabajar detrás de una máquina y todo lo que significa ser mujer y estar en ese lugar, ¿no? Que debe haber sido un gran desafío ese comenzar. ¿Alguna vez te habías imaginado desde niña o adolescente que ibas a poder tener un oficio como este?
6: Y la verdad que no, nunca estuvo en mis planes. Nunca me imaginé estar donde estoy ahora, en todo lo que he podido avanzar. Y nada, realmente feliz porque hago algo que me gusta.
8: ¿Y qué sentiste cuando apareció esa posibilidad? Ahí leíamos en otras entrevistas que has tenido anteriormente que te ayudó tu cuñado, no sé si te ayudó, te alentó, o él era también maquinista y te dijo hay una posibilidad. ¿Cómo fue ese inicio?
6: Y nada, fue él fue maquinista muchos años Y cuando vio que yo estaba media desorientada en ver qué podía hacer como para poder salir adelante y sostener mi familia, que son mis hijos, él me dijo, mira, yo te ayudo, te paso plata para que te pagues el curso. Y bueno, entonces habló en un lado, habló en el otro, me prestaban la máquina en un lado, me prestaban en el otro. Y bueno, así fue como fui arrancando este camino.
8: ¿Y vos te acordás ese día, el primer día que te sentaste en una máquina? ¿Sabías manejar autos? Sí, me imagino. Y te sentaste en una máquina inmensa. ¿Qué sentiste en ese momento?
6: Y no, muchos nervios. Quedó evidencia en un video que lo tenemos todavía y nos reímos, porque yo le digo, no levantaba nada de tierra. Fue un mundo diferente que yo nunca pensé en encontrarme. Y nada, fue muchos nervios, mucho... pero bueno, de a poquito cuando me senté yo dije, esto es lo mío, esto es lo que quiero.
8: Claro, y bueno, y le fuiste tomando el gustito. Y contame, ¿qué cosas tiene que tener en cuenta una persona que maneja una máquina vial? ¿Qué son las leyes del maquinista, los tips? Contanos.
6: Sí, muchos. Depende el suelo que estás trabajando, depende mucho si hay cableado, si hay mucha gente trabajando alrededor tuyo, con lo que vas a trabajar. Me ha pasado que se ha hecho canales pluviales y hemos estado trabajando con los chicos encima de uno, tirando hormigón en 20 centímetros de ancho y tirando con mucho cuidado. Entonces, depende mucho el suelo que uno pisa, porque depende con la máquina que uno ande, se te puede ir. Así que nada, uno al sentarse es mucha la responsabilidad que tiene también. Así que, pero nada, uno se va acostumbrando a medida que va aprendiendo a trabajar. Uno nunca termina de aprender. Yo creo que todos los días estás aprendiendo algo nuevo.
8: Me imagino que requiere como una gran concentración. Te escuchaba lo de la responsabilidad y claro, tenés que estar atenta a un montón de cosas. Esto de que si hay gente alrededor, que la máquina no se te vaya, no se te vuelque, qué sé yo. ¿Alguna vez tuviste algún accidente con la máquina?
6: Sí, una vez con una cargadora se me bloqueó el balde y me levantó. Y bueno, cuando se zafó fue el azote bastante grande. Pero bueno, en esa parte es así que uno dice, ay, ¿dónde me metí? Pero nada, uno lo tiene que hacer con miedo, pero seguir. Porque yo creo que el miedo no te tiene que paralizar, uno tiene que seguir.
8: Muy bien, es como cuando te caes del caballo, ¿no? Viste que dicen los paisanos, claro. Dicen que te caes del caballo, hay que subirse enseguida, porque si no, después te agarra miedo. ¿Y cómo seguimos?
6: Claro.
8: Me encanta. Y en esto de ser valiente y de ir para adelante, me imagino que al principio el ambiente que... Nada, yo intuyo, no lo sé, te pregunto, debe haber sido medio chocante que una mujer se meta en un ambiente que es de históricamente de hombres, ¿no? ¿Qué caras encontraste? ¿Sorpresa, resistencia, curiosidad, compañerismo? ¿Cómo fue el recibimiento?
6: Bueno, yo he estado ya varios años en la empresa en la que estoy, en la que arranqué, volví y sigo estando. Gracias a Dios me han tocado muy buenos compañeros, actualmente amigos, y nada, que me han dado muchos consejos, me han aconsejado mucho. También me ha pasado un par de veces que por allá encontrás a alguien que es medio machista, por decirlo de esa forma, y lo ve como, ah, no, una mujer, las miradas muy metidas en lo que uno está haciendo, como esperando a ver cuándo se va a equivocar. Pero nada, uno aprende a ser muy cuidadosa, a tratar de hacerlo con la paciencia que requiere cada trabajo. Y nada, vas aprendiendo a sobrellevar. También me pasa mucho que pasan muchos nenes chicos. Yo tengo el más chiquitito, tiene 10 años mi hijo. Y pasan muchos nenes de la edad de él que quedan mirando y sonríen, saludan. Muchas mujeres también que me hacen como muy bien y nada, eso pone muy contento a uno, porque es cuando empecé era ir abriendo un camino que no estaba, porque no había muchas chicas. Actualmente no veo retristas, se ve muy pocas, y si hay están en las empresas privadas.
8: Claro.
6: Y son poquitas, hay más con cargadoras, con camiones mineros, que también estuve trabajando con uno de ellos, pero con la retro son poquitas, y nada, es lindo por allá cuando uno va andando y ve alguna maquinista, porque hay otra obra cerca donde estoy actualmente y que está con una máquina y es re lindo, uno dice, vamos, que se puede.
8: Somos cada vez más. ¿Y te ha tocado así alguna mujer o alguna joven que te ha dicho, che, a mí me gustaría arrancar por ahí, cómo es, o que te han preguntado?
6: Sí, bueno, yo tengo TikTok y con eso por allá hubo un tiempo que estuve haciendo vivos y todo, y por allá muchas chicas me preguntaban. Entonces yo les decía, mirá, empezá con el curso, pero no te quedes con eso, tratá de conseguirte alguna máquina o alquilar para ir siguiendo, pero porque por allá lo ven como que es una máquina tan grande y como que no vamos a poder porque somos mujeres o no tenemos tanta fuerza como el hombre. Uno se va acostumbrando y el equipo hace la fuerza. Uno es más que nada habilidad que va adquiriendo y que va acostumbrándose al equipo, al tamaño de cada máquina. Pero nada, yo siempre que por allá me preguntan les digo que se metan, que si no les gusta o si no tienen las ganas de seguir, bueno, pero que prueben, porque no pierden nada.
8: Claro. Me encanta, además tiktokera, una genia, buenísimo. Y ahí tantas horas en la máquina, me imagino que también tendrás tiempo para pensar en vos misma. ¿Qué aprendiste de vos misma desde que empezaste este camino?
6: Y nada, uno lo ve a lo que es ahora y ya van 4 años más o menos que me dedico con los equipos y nada. Se ve el avance, que he agarrado varios equipos, porque empecé con una cargadora, después seguí con una retropala, después estuve con un camión minero que le dicen algunos fuera de ruta, actualmente estoy con una retroexcavadora, y nada, uno ahí ve o dice, oh, wow, llegamos lejos, o sea, vamos bien. Uno siempre sigue aprendiendo todos los días, pero bueno, se siente lindo el no haberme quedado en una sola cosa y seguir llenándome de más cosas, de seguir aprendiendo, y la verdad que eso está muy bueno.
8: Me encanta. Y te quería preguntar si trabajás con tierra o también te ha tocado trabajar con nieve, ese tipo de manejos también, o solamente con tierra.
6: Solamente con tierra, y bueno, estuve en una cantera que estuvimos con barro de las piletas de lodo, que le dicen que era una cantera de una empresa privada, que era para fracking y todo eso que hacían arenas, lavaban la arena.
8: Claro.
6: Pero bueno, solamente con ese material.
8: Y si te pregunto, si le tuvieras que decir a las chicas que me decías que por ahí en TikTok te preguntaban y eso... porque siempre acá en este programa tratamos de generar vocación, tal vez alguien está escuchando y quiere empezar, me gustaría que puedas contarles.
6: Y bueno, nada, a la que por allá le interesa, o capaz que nunca lo ha pensado como yo, porque a mí nunca se me había cruzado por la cabeza, que prueben, porque a veces uno, yo en mi caso que tengo mis peques y soy la cabeza del hogar, por necesidad encontré este hermoso oficio que ya lo tengo hace casi 4 años. Y nada, es algo que, primero, que algo que amo hacer, que es un trabajo que realmente amo hacer. Y que bueno, que si les interesa, si les gusta, si en algún momento se le ocurrió o pensaron, que lo hagan. No pierden nada con intentarlo, con hacer un curso. Cuanto mucho perderán la plata, pero se van a sacar las ganas y que no se queden con eso. ¿Qué hubiese pasado si lo hubiese hecho? No, que lo hagan, que la verdad que para la que le gusta manejar o que le gusta los camiones o las máquinas, que lo hagan, porque yo creo que ya nos hemos metido bastante en distintos rubros, en distintos oficios, y que se puede, que solamente son horas arriba del equipo, que todos los días se va aprendiendo algo diferente, que de a poquito se le va perdiendo el miedo, pero no el respeto, como decimos nosotros siempre, que siempre hay que tenerle respeto, pero el miedo se va pasando. Y nada, que es algo hermoso.
8: Me encanta. ¿Querés dar tus redes? ¿Así te pueden encontrar?
6: Sí, en Facebook, o en Instagram o en TikTok, salgo como Marga Troncoso.
8: Marga Troncoso, así nomás como suena.
6: Sí, sí.
8: Bueno, ahí te van a ir buscando. Bueno, una alegría enorme estar charlando con vos. Me encantó, un ejemplo de vida. Te quiero agradecer. Te mando un abrazo grande y ojalá si ando por allá. ¿Vos vivís ahora actualmente en Neuquén?
6: No, estoy en Allen viviendo y trabajo en Neuquén.
8: Ah, vas y venís. Todos los días venís.
6: Todos los días. Sí. Ahora, gracias a Dios, voy en mi auto, pero pasé gran parte del invierno yéndome en moto, así que...
8: Uy, con el frío.
6: Sí, sí, sí. Pero bueno, todo tiene su recompensa y bueno, el hecho de hoy en día tener un trabajo estable y que a uno le guste, está bueno, así que bueno, las otras
8: te permitió
6: son cosas...
8: tener tu autito, me encanta. Bueno, felicitaciones, sí, sí, sí, por eso es lindo que estás construyendo y avanzando. Por tu familia y por vos misma, me encanta, sos un orgullo, te felicito.
6: Bueno, muchas gracias.
8: Bueno, un abrazo, Marga. Bueno, ahí estaba Margarita Troncoso, que vive en Allen, Río Negro, pero trabaja en Neuquén, que sabemos que está cerquita, no sé si todos saben, si todos tienen el mapa en la cabeza, pero son localidades que si bien están en distintas provincias, están muy cerquita una de otra. Y realmente un orgullo, me encanta porque de a poquito las mujeres vamos rompiendo esas barreras que parecían imposibles. Y bueno, ya que andamos por la zona de Neuquén, Cipolletti, por ahí, voy a saludar con música a un gran amigo con el que grabé una canción que no es mía, es de un compositor patagónico que todos los que somos de por acá amamos, que es don Abelardo Puyén, y esta canción la canto a dúo con mi amigo Rolando Lobos. Pueden bailar esta cuequita si quieren en casa, les vamos a dejar Mi Arroyo.

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1: Y ahora vamos a viajar con la música hacia otra tierra de nuestra Patagonia cultural, la provincia de La Pampa. Nuestra próxima cantora es una mujer que encontró en el tango un lenguaje para recorrer el mundo. Antonella Alfonso nació en Saliqueló, pero desde muy chiquita se radicó en General Pico, donde comenzó a construir su camino artístico. Estuvo vinculada al canto, la danza, el teatro, y ya desde muy joven empezó a presentarse como cantante. Sus primeros pasos estuvieron ligados al folclore y a la música popular, pasando por escenarios como Jesús María, Cosquín y Varadero, hasta que el tango fue ganando un lugar cada vez más profundo en su vida. En 2016 se radicó definitivamente en Buenos Aires para dedicarse a desarrollar su carrera tanguera. Desde entonces, su voz ha recorrido escenarios argentinos y también internacionales, integrando distintas orquestas y proyectos. Antonella dice que la música es también la memoria de sus abuelos, la voz de su infancia y el legado que la conecta con su tierra. Vamos a escucharla ahora interpretando Lluvia de Abril.

0: la estábamos escuchando a Antonella Alfonso. Qué tremendo vozarrón, impresionante. Pampeana, bueno, ahora radicada en Buenos Aires por su carrera, pero ella siempre sigue reconociendo sus raíces. Y bueno, ya se nos acaba el tiempo, ¿vieron cómo es este programa cortito, como patada de chancho? Y nos tenemos que despedir, ¿qué va a ser? Bueno, como siempre, los invitamos a seguir charlando a través de las redes sociales, @ Gabriela Carel, con C de casa y una sola L de lindos al final, en YouTube y TikTok, Gabriela Carel Música, en YouTube, Gabriela Carel Música separado, en TikTok, Gabriela Carel Música, todo junto, con minúsculas, sin acento, así como está, así como Gabriela Carel Música, todo junto, ahí está. Y en las plataformas musicales, en Spotify y en todas las plataformas, pueden escuchar mi música, me buscan ahí nomás con mi nombre. Gracias, gracias a todo el equipo de Radio Municipal. En la operación técnica, como siempre, nuestro querido amigo Raúl Roberts, gran profesional. Gracias, Raúl. Gracias a la Municipalidad de Rawson, al Consejo Deliberante de Rawson y a Sadop Chubut, que nos brindan su apoyo para que este programa sea posible. Y, por supuesto, gracias a todos ustedes, fieles oyentes, y a las más de 120 emisoras de toda la Argentina y el mundo hispano también, que son parte de esta red. Hoy saludamos a Radio Bar de Uspallata, provincia de Mendoza, la música del Garage de Torkins, provincia de Buenos Aires, FM Patagonia Andina 93.3 del Bolsón, provincia de Río Negro, Radio Play Sónico de la ciudad de Rosario, en Santa Fe, y a nuestra vecina de acá cerquita, la querida LU17 AM 540 FM 100.3 de Puerto Madryn, provincia de Chubut. Bueno, nos vamos yendo. A lo mejor transformar el mundo no siempre significa hacer grandes discursos. A veces significa simplemente animarse a ocupar un lugar que antes parecía prohibido, que parecía imposible. Una mujer frente a una máquina puede estar moviendo tierra, construyendo un camino, preparando una obra, pero también puede estar moviendo la idea de lo que todos podemos ser, de lo que todos podemos proponernos. Cada vez que alguien se atreve a romper un límite, el límite deja de parecer tan grande para quienes vienen atrás. Todos y cada uno de nosotros tenemos el enorme poder de cambiar la vida de los demás. Los quiero mucho. Que tengan una hermosa semana. Chau.
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1: 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Sigamos creando caminos. 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Hacemos una pausa, un breve espacio publicitario y ya regresamos. ¿Trabajás con serigrafía o necesitas yablones? 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

0: Hola, hola, hola.
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0: Un programa dedicado a la música del mundo, a la música sin fronteras, a la libertad, a la poesía, a todo aquello que tiene que ver con la belleza que emanan las canciones que forman parte vital en nuestras vidas. Se me ocurre que el hecho de transitar cabalmente las historias, traemos pinceladas de poesía en cada estrofa. Tal es el caso de la Grande de América, de Chabuca Granda. Ella escribió muchísimo sobre las costumbres y la gente de su tierra. Este vals que vamos a compartir con ustedes, Chabuca decía: esta canción se inspiró en la vida y en la obra del señor Manuel. Señor Manuel era Manuel Solari y Joaine, un distinguido periodista limeño que obstinadamente trata de rescatar, ¿no?, lo bello, lo realmente entrañable de nuestras tradiciones populares. Manuel implora por la conservación de nuestra bellísima ciudad de Lima, destruida por algunos terremotos y bueno, por muchos alcaldes, que son más frecuentes que los terremotos. Ese modo de decir, de describir. Esta canción fue creada el 11 de febrero de 1956, en una muy vieja casa, la de los Sánchez Concha, que, por cierto, ya no existe. Quien interpreta maravillosamente esta canción con un decir, con un fraseo, es nuestra queridísima Pasión Vega, que es el nombre artístico, en realidad ella se llama Ana María, alias. Acerca de Pasión Vega, que interpretará esta canción maravillosamente con su decir. Pasión Vega es el nombre artístico de Ana María, alias Vega, una cantante española de música popular, quien nace un 23 de abril de 1976 en Madrid, España, y se dedica a interpretar la copla, el flamenco, el bolero, el pasodoble, el tango, el fado, pero aquí este vals en su voz nos dejará aquella Lima de otrora, tan querida y tan... Así rezan los versos de Chabuca Granda. Señor Manuel, en el Canto Vivo de América.

Y recién en nuestra Música Sin Fronteras, España, Perú, y ahora desde Perú mismo, otra obra de Chabuca Granda en su centenario para homenajearla, Ese Arar en el Mar. La voz es de Jorge Luis Pardo Valdespino, conocido como Jorge Pardo artísticamente. Es un cantautor y productor musical peruano, ganador de la competencia internacional del Festival Internacional, pues, de la Canción de Viña del Mar, allá por el año 2005, con su tema Mi alma entre tus manos, y dos veces ya nominado a los premios Grammy Latinos. Nació un 23 de septiembre de 1971 en Perú. Su voz, su modo de decir, acariciarán la poética de la grande de América, de Chabuca Granda. Jorge Pardo, Ese Arar en el Mar. Aquí en el Canto Vivo de América,

Y de Perú pasamos a Argentina. Vamos a difundir esta cantante. Había nacido en San Juan el 9 de octubre de 1972 y partió hacia el silencio el pasado 8 de noviembre de 2023. Esta cantante y activista provida argentina de folclore, una gran artista, una gran voz, nos tenía acostumbrado a vivir jornadas muy lindas de canto allí en Cosquín, en el Festival Mayor de Folclore. Me refiero a Claudia Pirán. Desde San Juan se proyectaba todos los años a distintos festivales. Una afección, una hipercalcemia terminó con su vida, pero nos queda a nosotros el recuerdo de esta gran voz, esta dulce voz y de esta persona tan, tan buena y tan, tan linda que veíamos en el festival. Para ustedes, Claudia Pirán interpreta este tango Nada en el canto vivo de América Hoy.

Viajamos imaginariamente a la frontera de Colombia, Ecuador, y allí aparece este miranchurito, que este es un son sureño de autor anónimo, de allí que con el paso del tiempo haya sido fruto de especulaciones, entre ellas que el Chato Guerrero haya sido su autor. No hay nada concreto. La versión es de Pueblos Andinos y corresponde a esta fusión de música de Colombia y Ecuador en el límite. Muy linda música, muy lindo canto, y para ustedes, Pueblos Andinos.

Recién escuchábamos la música de Colombia, Ecuador, y ahora nos vamos a Brasil a escuchar Edio Jum en la voz de Marien de Castro y Dudu Nobre. Marien de Castro nace en Salvador un 12 de mayo de 1978. Es una cantora, compositora y actriz brasilera que es su modo de decir notorio por exaltar la cultura pro-brasilera en su obra musical. Y esta vez comparte este pan de amor, este pan de poesía, junto a João Eduardo de Sátles Nobre, conocido como Dudu Nobre, un compositor y cantante brasileño, quien nace un 6 de noviembre de 1973 en Río de Janeiro, estado de Río de Janeiro, Brasil, y da vida este compositor a Edio Jum junto a Marien de Castro. Escuchen, pura belleza.

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1: Volvemos a nuestro país, Argentina. Y esta historia tiene que ver con una obra que ahora vamos a difundir. Hace unos años atrás, en el vecino país de Chile, se encontraban los andariegos, un grupo de la década del 60, un grupo folclórico, donde allí preservaban las voces, los arreglos, bastante modernos para esa época. Y este conjunto tenía actuaciones allí en Chile. Uno de sus integrantes fue a pasear a Santiago de Chile y entró a una librería y encontró un libro de poemas escrito por un poeta mendocino. Se llamaba Armando Tejada Gómez. Y lo compra, se lo lleva a Cacho Ritro, uno de los integrantes, y le dice: mirá, encontré un libro y te lo compré porque el autor es un autor mendocino, y como vos sos mendocino, te va a venir bien esto. ¿Quién es? Armando Tejada Gómez. Cacho Ritro ojea el ejemplar de este libro y encuentra un poema titulado Hay un niño en la calle. Lo lee y claro, el poema expresaba todo el dolor por ese niño en la calle, comparado con otras cosas que pasaban en la vida diaria, pero este niño permanecía abandonado en la calle. Y toda esa historia le produjo un estado de despertarle y ponerle música a ese poema tan lindo de Armando Tejada Gómez. Hizo el tema y cuando de regreso pasan por Mendoza, averigua dónde vive Armando y lo va a visitar. Y le dice: mira, me tomé el atrevimiento de ponerle música a este poema tuyo tan hermoso, Hay un niño en la calle. Entonces se lo canta y Armando Tejada Gómez lo mira y acepta la música de esta obra y le dice: desde hoy este poema va a tener esta hermosa música y lo vamos a autorizar para que lo graben ustedes y haya otras versiones. Esta que tenemos aquí es primero la voz de Armando Tejada Gómez y después Víctor Heredia es el cantante argentino que interpreta Hay un niño en la calle de Cacho Ritro y Armando Tejada Gómez. 7:36 de una historia tan dulce y tierna y una obra emblemática que se ha grabado por muchos intérpretes, hasta Mercedes Sosa ha hecho una versión y se ha difundido por toda Argentina y el resto de Latinoamérica.
2: 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Exactamente ahora hay un niño en la calle. Le digo amor. Me digo. Recuerdo que yo andaba con las primeras luces de mi sangre vendiendo una oscura vergüenza. La historia. El tiempo. ¡Diarios! Cuando subo a la vida juntando la inocencia, mi niñez triturada por escasos centavos. Por la cantidad mínima de pagar la estadía como un vagón de carga y saber que a esta hora mi madre está esperando, quiero decir, la madre del niño innumerable que sale y nos pregunta con su rostro de madre: ¿qué han hecho de la vida? ¿Dónde pondré la sangre? ¿Qué haré con mi semilla si hay un niño en la calle? Es honra de los hombres proteger lo que crece. Cuidar que no haya infancia dispersa por las calles. Evitar que naufrague su corazón de barco. Su increíble aventura de pan y chocolates. Transitar sus países de bandido y tesoros poniéndole una estrella en el sitio del hambre. De otro modo, es absurdo ensayar en la tierra la alegría y el canto. De otro modo, es sino. Porque de nada vale si hay un niño en la calle. ¿Dónde andarán los niños que venían conmigo ganándose la vida por los cuatro costados? Porque en este camino de lo hostil ferozmente cayó el toto de frente con su poquita sangre, con sus ropas de fe, su dolor a pedazos. Y ahora necesito saber quiénes sonríen. Mi canción necesita saber si se han salvado. Porque si no es inútil mi juventud de música. Y ha de dolerme mucho la primavera este año. Importan dos maneras de concebir el mundo. Una es salvarse solo, arrojar ciegamente los demás de la balsa. Y la otra, un destino de salvarse con todos. Comprometer la vida hasta el último náufrago. No dormir esta noche si hay un niño en la calle. No.

Viajamos imaginariamente a Colombia. Allí están los gaiteros de San Jacinto, esta agrupación musical colombiana que conserva la música tradicional de gaitas y tambores heredada del mestizaje indígena africano y español. Los instrumentos de la agrupación son las gaitas y las maracas indígenas y los tambores africanos. La agrupación nace aproximadamente a mediados de 1954 en el municipio de San Jacinto, departamento de Bolívar, siendo su director Antonio Toño Fernández. A la cabeza de la agrupación se mantenía Nicolás Hernández Polo, fallecido el 4 de mayo de 2013, Juan Chuchita Fernández, Manuel Antonio Toño García y Rafael Rodríguez, quienes son los más antiguos integrantes. En 1982, el sobrino de Toño, Joaquín Nicolás Hernández Pacheco, asumió la dirección de la agrupación. Con ustedes, los gaiteros de San Jacinto.

0: Bueno, muchísimas gracias por acompañarnos después de este recorrido musical donde tenemos, por suerte, la posibilidad de entrelazar las sonoridades de América al mundo. Es tiempo ahora de escuchar, lo llaman el negrito del swing, a John Wilson, quien nació en New York el 29 de julio de 1971, más conocido como Magic Juan. Es un cantautor, compositor y productor estadounidense de ascendencia dominicana, conocido en gran parte de Latinoamérica con ese apodo que recién les decía, el negrito del swing, por haber sido también el vocalista de una agrupación llamada Proyecto 1. Es cantante, compositor, productor discográfico, y los géneros que aborda son el merengue house, el merengue hip hop, y bueno, su voz es su instrumento junto al sampler, y nos regala un mix de latinos, varios, porque nos nombra, inclusive van a ver qué belleza es esta fusión junto a Free Cover desde Venezuela, la República Dominicana, Estados Unidos. Bueno, todos somos uno. Así que gracias por compartir con nosotros una vez más este programa que hemos dado en llamar El Canto Vivo de América Hoy.
1: Esperamos que haya sido de vuestro agrado nuestra programación. Será hasta dentro de una semana, Dios mediante.
0: Dentro de 7 días renovamos nuestro compromiso con ustedes de compartir la belleza. Como decía San Agustín, cantar es propio del que ama. Así que amemos. Miren qué linda tarea para ejercitar. Chao.
1: Gracias, amigos y oyentes. Hasta la semana que viene.
0: Chao, chao.
1: Chao.

0: 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Hacemos una pausa, un breve espacio publicitario y ya regresamos. ¿Trabajás con serigrafía o necesitas yablones? 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
10: Hola, hola. Seguimos en Andares por el mundo, rastreando la historia de la danza inclusiva. Por supuesto, y les decíamos el programa anterior, que hay nombres que vuelven a aparecer. ¿Por qué? Porque son vínculos, son nexos con una historia y la otra, con esto que vamos rastreando y tratando de encontrar. Y hoy no va a ser la excepción, porque le preguntamos a una de las queridísimas compañeras de Uruguay, ¿quién fue tu profesora? ¿Cómo encontraste este camino hacia la danza? Y aparece un nombre, el nombre de Lila Nudelman. Una bailarina, docente e investigadora de la praxis de danza, creadora, que es responsable del proyecto de Danza Integradora Uruguay. Empezó a formarse muy, muy temprano y obviamente lo sigue haciendo. Ha recibido premios a su trayectoria, como por ejemplo la beca Zavala Muñiz. Desde 1977 ha sido creadora de varios trabajos coreográficos y es directora del colectivo Pata de Cabra, la primera compañía con participación de bailarinas usuarias de silla de ruedas en Uruguay. Sabemos que hay mucho más, sabemos que estuvo vinculada a la danza deportiva en algún momento, una conexión con Susana González Gons, inevitablemente calculo. Hay muchísimo atrás de todo esto, pero vamos a dejar que Lila nos lo cuente. Así que, sin más, vamos a darles la bienvenida a Lila Nudelman a nuestro programa de hoy.

0: Bienvenido a Andares por el Mundo. Gracias por tomarte un tiempo para charlar con nosotras.
1: Muchísimas gracias por la invitación.
0: Bueno, mira, en realidad esta invitación, yo creo que vamos a tener que nombrar productora a Mariana Rebollo, porque es una tejedora de redes increíble. Nos ha convidado nombres, músicas, siempre está presente en todos los programas, la terminamos nombrando.
1: Es muy, muy divina.
0: Sí. Y estábamos este año tratando de rastrear y recopilar un poco más de todo lo que es
1: Sí.
0: la historia, el recorrido de la accesibilidad y la danza, sobre todo en la América. Algunas próceres ya las habíamos entrevistado por otros motivos. Seguíamos buscando. Entrás en la categoría de prócer, Lila, según acá
1: ¿De
0: la
1: qué?
0: compañera. Yo confío absolutamente, así que
1: Ella es una ídola.
0: es una ídola.
1: Claro.
0: Bueno, y nos gusta viajar también, así que te voy a pedir
1: Ah,
0: que nos
1: bueno.
0: cuentes a mí, a la
1: Sí.
0: audiencia, ¿dónde estás? ¿Cómo es el lugar en donde estás?
1: Bueno, en este momento estoy viviendo en Montevideo nuevamente, que es mi ciudad natal. Montevideo es una ciudad preciosa. Es la ciudad de una, yo creo que es el lugar, yo me siento bien en ella. Viví también 16 años en Maldonado por cuestiones de trabajo y es muy bonito, es precioso, Punta del Este, la costa y todo, pero yo prefiero Montevideo para vivir, por una cuestión cultural, por una cuestión familiar. Tengo cerca a mis dos hijos grandes, a mi nieto, entonces, bueno. Son los dos lugares en los cuales he vivido y uno encuentra rincones donde encontrar una paz y una calma que se necesita en el mundo de hoy, ¿no? Yo en este momento estoy viviendo en un complejo habitacional que está frente en diagonal al famoso Hotel Arena, en un barrio de gente de clase obrera en su mayoría.
0: Y tu historia con la danza y específicamente con estos planteos de que la danza puede ser para todas las personas.
1: Bueno, la historia de la danza en mi vida empieza por un accidente familiar en el sentido de que yo no tenía 3 años, mi madre estudiaba medicina y trabajaba, mi padre trabajaba y bueno, todo lo que viniera para llenar el tiempo de ocio de un niño, de una niña, estaba buenísimo y bueno, apareció una amiga que, o sea, me invitaba a mí y a otras gurisas chicas a empezar a tomar clases de danza con una bailarina que egresaba del Ballet de Cámara Montevideo de Barrosa, de danza moderna. Eso fue antes de cumplir los 3 años. Era mínima.
0: Chiquitita.
1: Sí, era mínima. Era mínima, sí. Yo hago mi formación, que esto, que lo otro. En el medio, en plena dictadura, dejo de estudiar. Facultad, la largué en determinado momento, el segundo año, yo hacía ciencias biológicas y la dejé porque necesitaba tomar clases de danza y más y más y más. Era una época muy embromada para formarse, acá era todo privado, no había universidad, no había escuelas públicas en Montevideo, solamente la formación del ballet que la daba el Sodre, que era solo ballet y folclore, pero ni siquiera la danza contemporánea, que hoy, por suerte hay, pero en aquella época no había nada. Entonces, bueno, era todo por privado, ¿no? Todo academias, escuelas, estudios. Y mi enganche con el tema de la discapacidad, en primer lugar, fue cuando fui mamá y cuando mi hijo mayor cumplió 2 años, a ver a dónde lo mandábamos, ¿no? A qué jardín lo mandábamos. Y bueno, ahí dio la casualidad que una prima mía era maestra de un colegio al que fue Mariana Rebollo también. Claro, todo está, todo, acá en el Uruguay todo está enredado, estamos todas enredadas, y más en este tipo de cosas, ¿no? Yo caigo de casualidad como madre, porque mi prima, que era maestra de ahí, me dijo, mi sobrino va a venir a esta escuela, que es un colegio privado, ¿no? Por la metodología. Nos reconvenció, nos convenció absolutamente de mandarlo ahí, porque acá, aparte en esa época, los jardines eran privados, no había jardín escolar. Jardín, hablo de los niveles de niños entre los dos
0: Sí,
1: y los
0: nivel
1: 4 años.
0: inicial, sí.
1: El inicial, ahí está, los chiquititos. Eran privados, entonces nosotros estábamos entre uno y ahí aparece mi prima y me dice, no, no, no, no, Ernesto va a ir al CENI, Centro de Educación Natural Integral, que se estaba formando en ese momento. Cuando vimos las primeras clases, nos quedamos maravillados, yo no podía creer. Yo entré después a dar clase, entré
0: Mira.
1: después. Mi hijo entró con 2 años y medio, después entró mi hija, la del medio, Victoria, que baila, una de las que baila, que bailó mucho con Mari.
0: Claro, yo vi la obra de ellas
1: En mis
0: en el
1: zapatos.
0: festival en Buenos Aires en 2015.
1: Ellas bailaron en mis zapatos allá en la barraca, en el Teatro de la Barraca 25, allá, aquel centro divino. Bueno, yo
0: Sí.
1: estaba ahí con ellas, ¿eh? Yo fui como disertadora, invitada por Mariana y tal, y las ayudaba a las gurís. Pues yo ya estaba en Maldonado viviendo y ellas estaban acá en Montevideo. Y bueno, entró Vicky y cuando Vicky estaba en segundo año de escuela, que mi prima falleció. Ella me había dicho, vos tenés que venir a dar clases de danza a la escuela. Tenés que venir porque vos vas a ver que este es tu lugar. Y yo, ¿qué voy a dar clases de danza a varones? Y a los varones, ¿no? Mi preocupación era los varones. No, estás loca. Tenés que venir, vas a ver que lo que vas a aprender no te lo vas a olvidar más. Bueno, ta, eso fue como que al año siguiente que ella falleció, me quedó esa cosa, ¿no? Y yo dije, yo tengo que hacer lo que me dijo Beatriz. Y nada, y fui a pedir hacer una pasantía, a ver qué pasaba conmigo, porque yo qué sé, si aguantaba a los niños y a las niñas. Una cosa era dar clase de
0: Ah, hasta ahora
1: danza.
0: no habías estado dando clase.
1: Claro, no, digo, dar clase en una academia privada de danza, gente que quiere venir a
0: Claro,
1: estudiar
0: que va el que
1: danza.
0: quiere,
1: Y otra
0: sí.
1: era que tenía que hacer bailar a toda la escuela, porque era lo que me pedía la directora, vos tenés que hacer bailar a toda la escuela, toda, toda, sí, toda, con los niños que están integrados también. Y yo ahí dije, ups. Y bueno, yo sabía por mis hijos que ellos tenían compañeros que tenían diferentes discapacidades, desde motrices, sensoriales, intelectuales, pocas. Porque el colegio tenía la modalidad de ir integrando los que eran así, que se podían integrar, iban derecho al grupo de escolares comunes. Algunos necesitaban apoyo de una maestra colaboradora, vamos a decir, entonces había hasta 2 o 3 maestros en la clase, en la misma clase, y si no, había una clínica psicopedagógica donde atendían a los niños que tenían algunas dificultades más graves. Y cada tanto compartían todo lo que era social, pero la clase iban con su maestra individual, vamos a decir, iban y hacían visitas al grupo común y cuando los niños estaban preparados como para enfrentar eso, que casi siempre lo lograban realmente, se integraban a la clase común, vamos a decir, ¿no? De escolares comunes. Y da, yo me encontré que ahí tenía que hacerlos bailar a todos. Y bueno, y bailaron todos. A la semana le estaba preguntando a la coordinadora, decime, María Julia, ¿cómo hago yo para que los chiquilines que tienen alguna dificultad logren que hagan esto y lo otro? Y se empezó a reír, me dice, vos en una semana querés aprender la que a nosotros nos lleva 20, más de 20 años. Así que vos tranquila. Y ahí arranqué, ahí empecé a trabajar y a ver de qué manera podía yo trabajar con gurises que estaban integrados en escolares comunes. En el año 91.
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1: Ou seja, que te fuiste armando tu própria metodologia.
2: Totalmente, sim.
1: No, es que me parece súper interesante también eso, ¿no? Cómo fuimos llegando cada una y cómo en muchos de nuestros lugares hubo que crear algo. O sea, algunos trajimos sí. metodologías de otros lados y tuvimos que acomodarlas a la realidad que teníamos.
2: Obviamente.
1: Y hubo muchas que tuvieron que, esto, ¿no? Que te pasó a vos que... No, muchas no, son muy pocas que les pasó a vos que llegaron así. Bueno, acá tengo que inventar.
2: Ahí fue brutal porque yo ahí me encontré con que tenía que darle clase a niños en la escuela, cosa que nunca había hecho, a niños en la escuela, en una escuela que además integraba todas las áreas. Que no era solamente inclusiva, sino que era integradora, en el sentido de que Sheila Clelia de Melo, que es la creadora de la metodología natural integral, ella decía, no somos seres fragmentados, por lo cual no podemos estar en estancos, dando la geografía por un lado y la historia por el otro, o sintiendo la música separado de... lo que puede darnos las ciencias, ¿no? O sea, ella englobaba todo. Y así fue que yo entré a ver de qué manera podía apoyarme en las técnicas que yo traía aprendidas, ¿no? Porque obviamente tenía toda una historia grabada en mi cuerpo de danza moderna, de ballet, de Graham, de, yo qué sé, de José Limón, de expresión corporal, con Patricia Stokoe, no sé qué. Bueno, todo eso, a ver cómo lo iba yo canalizando. Y año a año llegué a tener 16 años de cuadernos con todas las clases escritas de todos los grupos, de todos los colegios. Sí.
1: Qué genial eso de sistematizar así.
2: Sí, fue brutal. Pero aparte el colegio a mí me permitía eso, porque era experimental. No era habilitado. Entonces fue fundamental, porque... Yo ahí me apoyaba en las maestras trabajaban conmigo en la clase, no era que se metieran a decir, a ver chiquilines, que no sé qué, no sé cuánto, a ver si haces esto, no, me escuchaban y arrancaba un diálogo entre ellas y yo, que era prácticamente ni que nos hubiéramos, no sé, lo hubiéramos planificado, ¿no? O sea, salía todo naturalmente y no había nada inventado, o sea, todo salía de lo que se veía, de lo que palpábamos, de lo que tocábamos. Entonces, a partir de ahí empezó a surgir la metodología natural en danza, que esa fue la que yo sistematicé durante 16 años. Fue en el año 93, conozco a Susana González, voy a pila de talleres con Susana, hablaba pila con Susana, porque en realidad... cuando a mí me la presentaron en el 93, unos amigos míos me dijeron, conocimos a una colega tuya en Buenos Aires que la vamos a traer para la primera Bienal Internacional del Juego acá en Uruguay.
1: Susana hizo ese mismo proceso, tuvo que ponerse a crear ¿no? Porque
2: exactamente.
1: Estas otras metodologías a las que accedimos posteriormente todavía no circulaban acá.
2: No circulaban. Eso justo me lo preguntaba una compañera de Maldonado, sí, justo hace 2 o 3 días que está haciendo una maestría, y me decía, Lila, mira, te lo pregunto a vos, porque eso, ¿no? Vos cuando empezaste, me dice, ¿conocías, por ejemplo, Danceability? No, no tenía la menor idea. Y aparte haciendo exactamente lo mismo, con otra sistematización, porque yo lo conocí a Lito años después, como 10 años después, fui a Buenos Aires con el grupo Pata de Cabra, fuimos 4 o 5.
1: Contame la danza esa que fuiste sistematizando y creando en la escuela, ¿cómo salió de la escuela?
2: O sea, yo en la escuela seguí por años y por años seguí trabajando en todas las escuelas. O sea, donde iba, trabajaba con mi metodología. Y me lo aceptaban y le pitaban feliz de la vida. Iba a otros colegios y hacía eso. Iba al bachillerato artístico, que después empezó en el Uruguay, y hacía lo mismo. Iba a la licenciatura de educación física en la UDELAR, que trabajé 11 años allá en Maldonado, y trabajaba de la misma forma. O sea, que no se metieran con mi metodología porque no la iba a cambiar. Claro, la iba a aplicar y iba a ver. Obviamente se iba como profundizando en cada nivel, ¿no? No le pedía lo mismo a los estudiantes de universidad que a los niños de jardín, obvio, ¿no? Pero la metodología era la misma. Y con las personas con discapacidad también. En el 93 conozco a Susana, desde el 93 al 95 tuve una hija, que eso está, seguí trabajando, pero bailando prácticamente nada. Y cuando vuelvo, durante 7 años me estuve mascullando el tema de que yo tenía que largarme a trabajar en el escenario artísticamente, no solamente en la escuela. Y ahí fue Susana la que me empujó y me dijo, estás más que preparada, déjate jorobar, yo no sé por qué no empezaste antes.
1: ¿Cómo se cruzan las historias?
2: En el 2000 ganó un premio acá en la intendencia que viene a ser municipio de Montevideo. Y con ese premio trabajé durante 1 año en 3 instituciones que reciben y que tienen personas con discapacidad. El proceso y la experiencia más larga fue con la Roosevelt, que es una escuela que en ese momento tenía 100 niños con parálisis cerebral o espina bífida y, bueno, y otro tipo de patologías horribles que hay en este mundo. Conocí a una chica, a otra Mariana, que fue la primera bailarina con discapacidad acá del Uruguay, y ella empezó a ir a mi casa. Y ella fue la que me empujó a mí a formar un grupo y a bailar. Y bueno, en los primeros trabajos los hicimos en un festival de Very Special Arts. Nos invitaron para el internacional que no pudimos ir. Después mi hija Victoria arrancó a trabajar conmigo y a bailar con Mariana Jacobenko. Y ahí se empezaron a acercar otras chicas y yo empecé a invitar a alumnas mías, que eran, habían sido compañeras de mi hija, para si querían bailar y aprender a bailar con personas que estuvieran en silla de ruedas. Y enseguida me dijeron que sí. Y bueno, y ahí se fue, nos fuimos agrupando, fuimos haciendo cosas. Y en el 2004, 2005, no me acuerdo ya, se hizo el primer espectáculo completo en el teatro con ellas, con el grupo Pata de Cabra. Yo entre el 2002 y el 2005 lo que hice sí fue ir a Brasil, unos simposios de danza en silla de ruedas, Campinas y en Juiz de Fora. Y allí aprendí ballroom. Pero no tenía la menor idea de lo que yo iba a ir a hacer. Un amigo me había dicho, mira, hay un simposio de danza en cadera de rodas acá en Campina, trata de ir. Yo que allá me fui yo sola. Al segundo año se vino Susana conmigo. Ella había ido a no sé dónde y nos encontramos y fuimos juntas. Y bueno, y lo que aprendí yo ahí con esa gente, que a mí la competición no me gusta nada, pero el hecho del manejo de la silla de ruedas, y el bailar con la silla de ruedas.
1: Hay un trabajo, o sea, de técnica, ¿no? Trabajo, que es llamativo.
2: Ah, sí, sí. Es muy llamativo, pero aparte la técnica realmente ayuda muchísimo porque terminamos todas machucadas, nosotros. Todas
1: volteadas. Yo lo descubrí hace muy poco, ya grande, imagínate que después de un día de práctica no me quedaba resto para nada.
2: Ah, no, ese, y aparte los tipos no tenían, era un alemán que nos había mandado la famosa, esa que había conocido Susana, que había ido a Buenos Aires,
1: sí,
2: una Gertrude
1: Trumbull. Sí,
2: ella no fue, no fue a Brasil, mandó a un profe de la academia, no sé, de estos que bailan, re bailarín de ballroom. Y fue increíble.
1: Chitos porque... y que te dicen error, así no.
2: Increíble. Después yo fui en el 2005 porque me invitaron ellos para hacer la capacitación de árbitro en duplas con cadera de ruedas, porque necesitaban árbitros, porque ellos se federaron y tenían todo un rollo con el tema de la danza deportiva, pero a su vez hacían danza artística. Y era un simposio donde uno escuchaba gente que en ese momento, que en el Uruguay no había, aún no había ni instituto de profesores de danza, no había licenciatura menos, nosotros no teníamos nivel universitario de danza, ¿no? Entonces, abrir la cabeza mía, ¿no? Hacia lo que decía la doctora no sé qué, y el fulano de tal, y la antropóloga, y la papilita y tal, era una locura impresionante. Eso a mí me dio muchísimas herramientas. Entonces, entre las que yo traía de mis maestras, porque aparte no inventaba la pólvora, ¿no? Vamos a decir la verdad, está todo inventado en este. Más la metodología de Susana, trabajamos parecido, igual. Ella tenía mucha impronta en el tema de la discapacidad, en el sentido que, bueno, que nos marcaba, ¿no? Que eso nosotros no lo hacíamos, obviamente. Y bueno, después lo de Alito Alessi también, digo, porque también hice los cursos, yo ya estaba en Maldonado trabajando, y me venía todos los días a Montevideo a hacer el curso, a decirle unas cuantas cosas también, y en realidad compartir y a darme cuenta que todos estábamos haciendo lo mismo en varias partes del mundo, y que qué bueno que está eso. Porque para mí es lo mejor que hay, si se hace desde el corazón, ¿no? Si se hace honestamente.
1: El objetivo también de hacer estas charlas y de ir encontrándonos es poner en evidencia esa red, esto de que habemos muchas en distintos lugares del mundo,
2: sí,
1: haciendo las mismas cosas, nombrándolas distinto, una metodología más acá, más allá. Estamos trabajando en esta idea de democratizar la danza, de accesibilizar nuestras clases, poner las diversidades en los escenarios. Sí. Así que te agradezco muchísimo este tiempo y toda esta historia que nos compartiste.
2: Y bueno, esa historia va a estar en un libro que es lo que estamos preparando ahora con las chiquilinas, acá en Montevideo y con gente de Maldonado también.
1: Muy bien y muy necesario.
2: Ah, sí. Y bueno, está toda la sistematización, está la historia también y hay experiencias, hay, bueno, va a tener muchas fotos, no sé, lo están diseñando, yo ya me llevo mucho tiempo de trabajo.
1: ¿Tenemos la primicia?
2: Sí, podés decirlo, sí, porque ya salir va a salir y se va a presentar en Montevideo. No sé, todavía no tengo la fecha, pero en la Sala Lazaroff, que es una sala de teatro maravillosa que está en un barrio de la periferia de Montevideo, pero que tiene una movida divina. Y después se va a presentar en Maldonado. Y esa es mi gran felicidad, de que hasta el día de hoy hay gente que siguió trabajando y que se sigue sumando gente. Y cada vez que voy a Maldonado es una felicidad total que tengo, muy grande interna, de ver que hubo gente que, bueno, que se le tocó ahí la cosa. Yo trabajé muchos años, ¿no?, en Maldonado con una compañera dentro de la escuela de danza, yo era la coordinadora. Y ella hizo un camino muy importante con los ciegos, con la gente con baja visión y ceguera. El libro se llama Una bailarina contrapelo, la danza encontrada.
1: Andares por el Mundo tiene la primicia del lanzamiento de este libro.
2: Exacto.
1: Con esto vamos a ir cerrando esta charla.
2: Bueno, Claudia, un gustazo. Bueno, un abrazo a la audiencia también.
1: Un beso enorme, muchísimas gracias.

0: Voy a cerrar con una opinión absolutamente personal, pero me parece muy valioso este rastreo que estamos haciendo, porque, lo hablábamos, me acuerdo, en el programa con Laisby, se trata también de evitar esta sensación de llegué yo y empezó la fiesta, de que a partir de que empiezo con una actividad, todo empieza a pasar, es nuevo a partir de que yo ingrese. Y no, no estamos inventando nada, recreamos, combinamos, buscamos nuevas formas, pero hay experiencias previas y contemporáneas a las nuestras. Y de paso les cuento que en la apertura estábamos escuchando a la uruguaya Ana Prada interpretando su canción Brillantina de Agua. En la danza contada, Miradas, un regalo que nos hizo Fernanda Amaral y la compañía de Danzas en Fronteras de Brasil, con quienes hemos afortunadamente trabajado mucho. En el cierre, el gran Rafael Amor nos canta el candombe La Crisálida. La música que nos da identidad y abre todos nuestros programas es de Matereré Trío. Si quieren conocer más, nuestro Instagram es Andares Danza Inclusiva. Si quieren participar en la danza contada, nos mandan un audio. Y así nos despedimos hasta el próximo programa de Andares por el Mundo.
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0: 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Hacemos una pausa, un breve espacio publicitario y ya regresamos. ¿Trabajás con serigrafía o necesitas yablones? 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

0: Gracias, Carlos Franco. Salud, cacharpalleros de la noche de Cosquín. Desde ahora y hasta que la luz del sol nos alumbre, vamos a ver si el público de la noche de Córdoba nos acompaña.
1: Pasaba Juan

0: Amigas y amigos, nuevamente con ustedes y en esta oportunidad para presentarles a uno de los personajes, a uno de esos hombres que ponen la cara, su imagen, su voz, su palabra, pero también su sentimiento. Eduardo Tuna Esper.
1: El gusto de estar contigo, el gusto de compartir estos instantes. Vos tenés más cosquín que yo, porque la vivís en las peñas, la vivís por las calles, la vivís profundamente y la llevás muy dentro tuyo. Yo quiero agradecerte esta oportunidad, que me honra compartir contigo, porque vos sabés cómo te quiero, vos sabés bien toda la trayectoria que hemos hecho juntos, y creo que es valedero que también sepan que, así como estás haciendo este trabajito de apoyo y de cosas, vos sos grande dentro de lo que es Cosquín, en las trasnochadas, en las peñas, cuántas veces estuvimos juntos aquí arriba del escenario en la cacharpalla de las amanecidas. Yo quiero felicitarte y les pido a quienes me estén escuchando que te brinden el apoyo que vos te mereces y le pido a Dios que te ayude para que puedas llegar a donde realmente debes estar.
0: Claro, pero el motivo de esta nota no era recibir los halagos que, inmerecidos por cierto, y que agradezco muchísimo, sino es simplemente recabar la opinión tuya de la magia esta de Cosquín.
1: Sí, vive. Cuando nosotros creíamos que estaba sofocado, cuando se dijo que no se hacía por todas las cuestiones, por todo este flagelo, por todo este calvario que está viviendo Córdoba, y además porque decían que ya no existe más el folclore y todas esas cosas, pero ahí está, vive, está vivito y coleando, y con qué fuerza que está la cosa. Muy bonito, muy bonito.
0: Muy bien, Tuna, la mejor de las suertes para vos y para toda tu familia.
1: Gracias, igualmente.
2: De la Comisión Municipal de Folclore. Por favor, Irigoyen, hace entrega a Eduardo Tuna Esper de esta plaqueta en agradecimiento por los 20 años que ha colaborado el Tuna Esper en las amanecidas de Cosquín. Así que, por favor, vamos a saludarlo con todo el afecto que se merece. Gracias, Tuna, querido. Tuna Esper, hace 20 años que comienza a las 2 o 3 de la mañana y amanece con los cantores.

0: ustedes estarán viendo, nos encontramos con Eduardo Tuna Esper y pienso que al decir ese nombre todas las palabras están de más. Solamente quiero decir 20 años y le doy el micrófono.
1: Bueno, gracias. 20 años de Cosquín es toda una vida, es toda una sucesión de sueños, es toda una emoción. Un duende tremendo que se pasea por un escenario con la gente que ya no está, con la gente que alguna vez estuvo y que nos alentó a seguir, y con aquellos que hoy, al venir a este homenaje a los 20 años, supieron darme un abrazo pleno de recuerdos y de cariño. Solo puedo decir dos cosas: gracias, gracias a los cacharpalleros, gracias a todos, gracias a Dios especialmente, que me ha dado esta tremenda emoción y este recuerdo que no voy a olvidar jamás. Cosquín seguirá por siempre y para siempre siendo Cosquín. Y yo soy hombre de Cosquín, fiel a Cosquín, y no lo he cambiado ni lo pienso cambiar. Si Cosquín muere, habrá muerto el Tuna Esper.
0: Muchas gracias, Tuna. Una sola pregunta para la gente que no sabe qué es lo que significa cacharpalla. Porque vos estás catalogado hace muchos años como el cacharpallero. ¿Qué es lo que significa cacharpalla para la gente que no lo sabe?
1: Cacharpalla quiere decir esperar el amanecer cantando. El gaucho, que lo sorprendió a la noche, no podía seguir porque se perdía. Entonces optaba por quedarse en la casa de un amigo, en una pulpería, en algún lado, a cantar, guitarrear y esperar que amanezca. Cuando amanecía, seguía su camino.
2: En el fútbol están jugando chicos de 16 años que son una maravilla. En todos los lugares. Aquí te ponen palos en la rueda hasta que te sentís viejo. Cuando ya te estás perdiendo la voz, te lleva una grabadora y te hace una grabación que no sé si va a caminar. Esa juventud del chico de 17 años que toca el piano, de la otra nena de 18 años que yo te digo que canta, hay que darle su lugar. No se puede seguir. Vos ves la programación de Jesús María igual que la de Cosquín, va a ser igual que la de Varadero y vamos a seguir lo mismo. Hay gente que si no está, el público no va. Y te digo que eso tiene que terminarse. Cosquín era, comparativa con el fútbol, Argentino Junior. Argentino es una beta permanente de fabricación de jugadores y Cosquín era una beta permanente de consagración de artistas. Ahora hay cosas muy sospechosas. Ahora un tipo se consagra en enero y en noviembre le está cantando al Papa. ¿Al Papa? ¿Qué es lo que mueve todo eso? Y ahora no viene porque pide una calamidad de plata y porque está manejado de otra forma. El hombre ya no canta más folclore. Usó a Cosquín, por eso yo te decía que hay que hacer un contrato para que durante 5 años. Le diría que pechen, pero que se unan. Bien. Hay que hacer encuentros nacionales sin ninguno de los consagrados. Invitar a las grabadoras que los escuchen. Invitar al periodismo serio. Porque vos tenés 200 periodistas, pero ¿cuál sirve de todos? ¿A quién leen de todos? Bueno, eso, traer la gente que sirve, que escuchen las nuevas cosas, y la grabadora que no le haga una grabación a fulano, que imprima 2 temas de cada uno, uno de Jujuy, el otro de Salta, el otro de Trelew, entonces la grabación recorre el país y reparte. Eso hay que hacer, porque si vamos a esperar que nos manejen con consagraciones de festivales, nos vamos a morir de hambre.

Que claro, yo quiero explicarles todo, porque después tal vez vayan a escuchar esta cinta o alguna vez, o esta grabación, y ya ahí no va a haber las explicaciones. Pero mi madre era de acá, de Moquehue. Mi madre era de la familia Puel, muchos de ustedes conocerán esa familia. Mi padre era europeo. Por lo tanto, cuando una vez dijeron que mi madre estaba esperando a un niño que había llorado antes de nacer, mi padre y yo, lo pienso ahora, imposible científicamente. Bueno, es imposible. Es imposible. Pero sepa Dios, ¿no? Entonces, se dice que cuando llora antes de nacer un niño mapuche, es un entugli, ¿no? O sea, un poeta. Yo no soy poeta, mucho menos. Se equivocó la cigüeña ahí. Pero esto me dio pie para decir siempre que yo vine al mundo a cantar milongas. Como yo no las canto, las digo, que es una manera de que el corazón cante. Y después los que, gracias a Dios, tienen su voz, Dios les ha dado ese don, las entonan y las cantan. Yo vine al mundo cantando milongas, del mundo así me abre dir. Fino tiento de una lonja es la vida que me ha tocado vivir. Y si me apura la ausencia o me da por aflojar, busco en la raíz de mi origen y el viento me dice que vine a cantar. Yo vine al mundo y mi madre sabía que era cantor y varón, porque sintió desde el vientre una tarde de que escuchaba mi voz. Al nacer me ató la sangre con una cuerda cantora que soñaba en las guitarras y eterna me amarra la vida a las coplas. Yo vine al mundo y mi padre me dijo, cuando ya pude entender, te dejo mi nombre limpio y la vida que en ti voy a recorrer. Y aquí ando alzando aquel nombre por la senda de mi padre, con la presencia sonora que puse en la aurora de mi nueva sangre. Yo vine al mundo cantando milongas, del mundo así me deberé de ir. Y en la herencia germinada que dejo, dejo la idea y también la guitarra de mi vida, manantial que quiero tanto para vencer el silencio y habitar el tiempo, soñador del canto.

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0: ahora, amigos, un espacio de música folclórica con una nostalgia anticipada.
1: Despedimos hoy a Félix Dardo Palorma, cuya actuación ante los micrófonos de Radio Splendid constituyó un señalado éxito. Le auguramos igualmente triunfos y agradecemos en nombre propio y de los oyentes los gratos momentos que nos ha deparado.
0: Y ya inicia Félix Dardo Palorma su actuación de despedida.
1: Con sus guitarristas Bianchi, Núñez y Laine nos ofrece la samba del que es autor, titulada La Llamadora.

0: nos alejan del Señor. ¿En qué sentido? Que no vamos a escuchar la voz del Señor. Porque Dios es santo, hermano. Dios es 10 veces, 20, 30 veces santo. Entonces nosotros, para conectar con esa perfección del Creador, nosotros tenemos que estar en ese nivel. Nosotros no podemos pedirle bendiciones, que las peticiones se cumplan y todo lo perfecto a Dios, cuando nosotros no estamos dispuestos ni siquiera a sacrificar una debilidad. Porque es así, hermano. Para que el Señor nos, yo soy el testimonio, para que el Señor nos responda, debemos poner por obra muchas cosas y sacrificar muchas cosas. Yo también tuve eso, hermano, de decir, me quiero acercar a Dios, pero no estoy dispuesto a dejar esto, a dejar esto, a dejar esto. Y vivía en una mentira, porque yo también era de lo que decía, Dios no me responde, Dios no me escucha, Dios no está conmigo. Y yo decía, ¿para qué? Dios no está ahí. No lo sentía, pero no es porque Él no estaba ahí, es porque yo no quería estar en su casa. Así como dice el programa, no vuelva a casa. Yo no quería volver, pero yo decía que quería que Dios esté conmigo. Entonces, ¿qué pasa, hermano? Muchas veces nosotros decimos que queremos acercarnos a Dios, que Dios no nos responde, que no lo sentimos, pero es porque nosotros estamos decidiendo estar lejos del Señor. Nosotros estamos decidiendo estar lejos del Señor. Aparte, los tiempos de Dios no son los de nosotros. Nosotros no podemos esperar que el Señor responda, responda, responda siempre. Y no, hermano, el Señor es sagrado, es mil veces santo, es el creador del universo, es lo más grande que existe, que ni siquiera la mente lo puede razonar. Entonces, Dios no piensa como nosotros. Él sí no va a responder las peticiones. Él sí no va a escuchar, no va a comprender. Pero los tiempos de Él no son los nuestros, hermano, porque nosotros pensamos carnalmente con nuestra sabiduría humana. La sabiduría humana falla, pero la de Dios jamás falla. Entonces, ¿a qué voy con esto, hermano? Es tiempo que nosotros busquemos al Señor de corazón, hermano, y dejemos de estar perdiendo el tiempo, porque yo siento que mucha gente está perdiendo el tiempo en las redes, ¿no? Y a mí me ha pasado, por eso yo empecé a poner freno, porque las redes sociales, hermano, hoy en día, si está ahí, ves cosas, ves cosas, ves cosas, como el entretenimiento, ¿no? Claro, vos decís, no, pero Jesús, no miro cosas malas, miro cosas graciosas, o miro cosas entretenidas. No, no está mal, capaz, no es que vamos a ser prejuiciosos, vamos a decir, ah, es del diablo, no, pero ¿qué pasa? Eso te duerme y no te alimenta el espíritu. Entonces, ¿nosotros qué debemos hacer para acercarnos a Dios? Alimentar el espíritu. ¿Con qué alimentamos el espíritu? Con adoraciones, con testimonio, con palabras, leyendo la Biblia, buscando sabiduría, buscando conectar con lo más alto que es Dios. Y eso me costó mucho tiempo entenderlo, hermano. Pero el Señor restaura, el Señor hace y el Señor responde, pero siempre y cuando nosotros sacrifiquemos, hermano. Porque Él tiene que ver la intención del corazón y también que nosotros tengamos las ganas. Porque los pecados, vamos a pecar, pero las intenciones, las luchas, eso vale mucho, hermano. Y cuando nosotros más firme nos ponemos, más el enemigo nos va a atacar. Porque la Biblia dice que el enemigo vino para matar y para destruir. Yo quería compartir una palabra en Isaías 55 que decía, busquen a Jehová mientras pueda ser hallado. Llámenle en tanto que está cercano. Deje limpio su camino y el hombre inicuo sus pensamientos. Y vuélvase a Jehová, el cual tendrá de él misericordia, y al Dios nuestro, el cual será amplio en perdonar. Acá la palabra está diciendo, hermano, nosotros estamos en camino de un ejemplo, ¿no? Estando en camino de perdición, de pecado, de lo que sea, todo tipo de pecado. El Señor no está diciendo, depende del tipo de pecado, ustedes pueden volver a mí, no. El Señor está diciendo, estés en el pecado que estés lo perdido que estés, en la oscuridad que estés, vení, vení acá, que yo te voy a limpiar, que yo te voy a purificar, vení, que yo te voy a renovar, a vestir con ropa nueva, eso dice el Señor. Más allá de tus condiciones, si estás pasando aflicciones, esté pasando lo que esté pasando, el Señor te está esperando, pero vos tenés que acercarte, vos tenés que buscarle mientras pueda ser hallado.
1: Amén, qué bueno, ¿no? Buscá mientras pueda ser hallado, compartía la palabra recién Jesús, ¿no? Y a veces nos sentimos acusados por el enemigo, el diablo, de aquellas cosas que pensamos que hicimos. Y en el libro de Isaías 1 habla justamente de volvernos a Dios de todo nuestro corazón. Dice en el capítulo 1, 16. Lavaos y limpiaos, quita la iniquidad de vuestras obras de delante de mis ojos, deja de hacer lo malo. Aprended a hacer el bien, buscar el juicio, restituir al agraviado, haced justicia al huérfano, amparad a la viuda. Y acá está la palabra, Vení luego, dice Jehová, y estemos a cuenta. ¿Qué es lo que Dios está queriendo hablar en esta hermosa tarde? Que volvamos nuestras vidas al Señor. ¿Por qué? Porque Dios quiere ponernos de nuevo en el lugar que teníamos, el lugar que Jesucristo ganó por nosotros. Primero la libertad, la salvación, pero también tenemos un lugar en la presencia de Dios. Dice que estamos juntamente con Él, sentado a la diestra del Padre para gobernar. Pero muchas veces cuando nos alejamos, como compartía Jesús, ¿no? Muchas veces tenemos esa sensación de que Dios no nos escucha, que está lejos, que no responde a mis peticiones, mis oraciones. Bueno, hay algo que quizá está impidiendo, ¿eh? Hay algo que está frenando esa bendición. Por eso acá dice, si hay algo que está frenando, pongámonos a cuenta. Si vuestros pecados fueren como la grana, como la nieve, serán enblanquecidos. Y si fueran rojos como el carmesí, vendrán a ser como blanca lana. Qué tremendo. Acá no dice, hay pecados que yo lo voy a considerar, si te perdono o no te perdono. No importa. Acá pone un pecado terrible, no importa cuál, pero que delante de Dios es todo abominación. Dios rechaza el pecado. Pero por eso debemos ponernos a cuenta y buscarlo porque este es el tiempo maravilloso que Dios nos regala, primeramente porque estamos viviendo un tiempo proféticamente de cumplimiento, ¿sí? Estamos viendo el marco de lo que es el mundo, ¿no? De lo que está pasando y lo que viene por delante. No es fácil de sostenerse para el hombre natural. Cuanto más nosotros que tenemos hoy a Jesucristo, debemos levantarnos, debemos acercarnos a Dios para poder realmente ver la gloria de Dios. En el libro, mientras escuchaba a Jesús, me venía el pasaje cuando el pueblo de Israel se había apartado de la presencia de Dios y habían desviado sus caminos y empezaron a adorar a dioses paganos. Allí en el Monte Carmelo, después de 3 años y medio donde Dios permitió que no lloviera, ese quebranto a toda la nación hizo que el profeta Elías convocara de parte de Dios al pueblo allá en el Monte Carmelo. Los convocó a todos y le dijo esto, ¿sí? Elías le dice en el capítulo 18, 30, dijo Elías al pueblo, acercaos a mí, y todo el pueblo se le acercó. Y él arregló el altar de Jehová que estaba arruinado, tomando Elías 12 piedras conforme al número de las tribus de los hijos de Jacob, al cual había sido dada palabra de Jehová diciendo, Israel será su nombre. Acá estaba Dios pensando en quién, en el pueblo que se había alejado, en el pueblo que había dejado a Dios por seguir otros dioses. Y aún así, aunque era un pecado grave, Dios le estaba dando una nueva oportunidad como la está dando hoy. Nos tenemos que acercar. Cuando Elías dijo, acérquese a mí, no estaba hablando Elías, sino Dios. Dios le está diciendo al pueblo, acérquese, busquen, este es el tiempo. ¿Por qué? Porque Dios es el más interesado de buscar la reconciliación, el reencuentro con Dios. Quizás vos te enfriaste espiritualmente, porque a todos nos pasa. No, hemos pasado por esa etapa de enfriamiento espiritual, de perder esa sensibilidad espiritual, de alimentar al hombre interior o al hombre espiritual, y empezamos a mirar las cosas de este mundo como el hijo pródigo. Algo lo atrajo al hijo pródigo. Por algo dijo, papá, me quiero ir de acá, quiero ir a disfrutar lo que nunca disfruté, dame la herencia que me corresponde. Y el padre, en vez de decirle, no, hijo, no está bien lo que estás pidiendo, dijo, ¿quieres todo? Bueno, te lo doy. Con tristeza le dio permiso, se fue. Pero, ¿cómo terminó el hijo pródigo? Terminó totalmente empobrecido, flaco, con hambre, con todo lo que conlleva una persona que no tiene dinero, a tal punto que terminó allí alimentando a los cerdos. Dice que él quería comer la algarroba, el alimento del cerdo, del hambre que tenía. Y dice que en ese momento volvió en sí y se dio cuenta que se había equivocado al haberse ido de su propia casa. Y volvió. No volvió con arrogancia ni con prepotencia, volvió con un corazón contristo y humillado. Y dice la Biblia que él no va a despreciar ni va a echar a una persona que vuelva su rostro o su corazón a Dios, sino que Dios lo recibe con amor. Así lo recibió el papá. Lo abrazó, lo besó, lo vistió, le dio ropas limpias, nuevas, y le dio el anillo que representa la comunión con él, ¿no? El lugar que había perdido. Y Dios hoy quiere reconciliar. Yo siento en mi corazón que hoy Dios quiere reconciliar a muchos hijos, a muchas hijas, y este es el día oportuno, es el día señalado por Dios. Si estás escuchando, es porque Dios te está hablando. Nos está hablando a todos, pero cada uno tome su porción. Amén.
0: También muchas veces nosotros, ¿no? Decimos que... ¿Cuántas veces he escuchado personas? No, yo estoy bien, ¿no? Personas, familiares, seres queridos que están lejos de Dios, que dicen que están bien, pero en realidad están tristes, por dentro están destruidos, están mal, están destrozados, hermano. Pero esas personas dicen, no, yo estoy bien, así como dice Dani, ¿no? Tal vez por ego, ¿no? En este caso esa persona no tuvo ego, volvió con humildad, pero hay personas que por el orgullo niegan, dicen que están bien, pero por dentro están destruidas, entre depresión, ansiedad, pánico, resentimiento, trauma de la infancia, ¿no? Y no quieren acercarse a Dios, hermano, y yo la verdad que no entiendo, porque es fácil, hermano, no me malinterpreten, ¿no? Porque seguir a Dios no es fácil, no es fácil. Seguir a Dios, vencer la carne, estar en lucha, eso no es fácil. Pero acercarse, charlar con Él, humillarse de todo corazón, Él te va a escuchar, eso sí, hermano, es fácil, porque la misma Biblia lo dice, que el Señor está para todo. No hace excepción de personas, no dice, no, a Jesús no, a Daniel sí, a Él no. No, no, el Señor es para todo. Yo decía el otro día, le decía a mi mujer, que a mí me gusta el Evangelio, porque el verdad, hoy en día no hay mucho Evangelio prejuicioso, ¿no? Pero no voy a entrar en esos temas, sino lo que yo quiero decir, ¿no? En pocas palabras sobre esto, que para mí me representa mucho el Evangelio, porque el Evangelio, hermano, el Evangelio no es de los santos, el Evangelio lo representa el enfermo, lo representa el leproso, la prostituta, el abatido, el pecador, porque la misma Biblia lo dice, Jesucristo, eso es lo que predicó, ese es el Evangelio, que todos somos pecadores y que delante del ojo de Dios todos somos iguales. Entonces, hermano, el Señor nos está esperando a todo, no importa lo que hayas cometido, el error que hayas cometido, la falla, ¿no? El Señor te está esperando. Yo quería compartir una palabra en Salmo, ¿no? En Salmo, quería compartir este versículo que decía, Salmo 145, 18 y 19, dice, cercano está Jehová a todo lo que le invocan, a todo lo que le invocan de verdad, o sea, de veras, dice, cumplirá el deseo de lo que le temen, oirá a sí mismo el clamor de ellos y los salvará. Yo estaba en una cárcel espiritual, hermano, pero estaba preso de los pecados, no del pecado, de los pecados, varios, y estaba en prisión, hermano, espiritual, claro, porque yo físicamente sí nunca estuve en prisión, pero por dentro espiritualmente yo estaba preso, y no podía salir, buscaba la salida, pero no podía salir, no podía ser libre. Intenté con mi fuerza, hermano, un montón de veces intenté, dije, yo puedo, y no pude, porque con mi fuerza fallo, y fallé, hasta que un día, hermano, le dije al Señor, Dios, no puedo más, yo solo no puedo, ayúdame, por favor, librame y quítame de acá, y el Señor me escuchó, hermano, y rompió todos esos muros, rompió todas esas cadenas, y me liberó, y me libertó, y fui libre. Por eso nosotros nunca debemos, ¿cómo lo puedo decir, no? Creernos autosuficiente en este sentido, ¿no? En lo espiritual, decir, no, yo puedo vencer esto solo, yo puedo, no, hermano, no vas a poder, humanamente vas a fallar, te vas a equivocar, pero mientras más te acerques a la presencia de Dios, más le pidas su respaldo, su cobertura al Señor, el Señor te va a respaldar, hermano, y vas a ver cómo sos libre poco a poco, cómo esa atadura, cómo ese ligamento, cómo ese pecado se disminuye y desaparece. Porque Jesucristo murió en la cruz del Calvario para respaldarnos, para perdonarnos todos esos pecados, hermano. Y nosotros debemos acercarnos a Él, porque Él siempre está ahí esperándonos. Pero Él no va a estar donde no lo aceptan. Entonces, si nosotros no lo aceptamos, nosotros preferimos el mundo, los placeres, el pecado, la avaricia y un montón de cosas negativas, el Señor no va a poder estar ahí, hermano. Es triste, sí, pero es así, hermano, porque el Señor busca corazones humillados ante Él. Y no mira los defectos y los pecados, ¿no? Pero Él mira las intenciones, lo escudriña lo más profundo del corazón. Porque si una persona está en pecado, ¿no? Es alcohólica, está en vicio, en fornicación, pero está triste, abatida, y se humilla delante del Señor, y tiene el corazón dispuesto al Señor, le dice, Señor, por favor, me siento destruido, yo no quiero este pecado. Dios lo ve, hermano, y Dios lo sana, Dios lo liberta, lo respalda, lo levanta, y lo hace brillar. Pero si nosotros nos quedamos en el abismo, ¿no? Por así decirlo, de los pecados, de lo malo, o de las emociones malas, Y nosotros decimos, Dios, no puedo cambiar, ayúdame. Entienden a lo que voy, ¿no? Hay formas y formas, y nosotros lo sentimos de verdad. El Señor nos salva y nos ayuda. Pero si nosotros no lo sentimos, no estamos dispuestos y no tenemos la predisposición, no esperemos las bendiciones, las peticiones respondidas y el respaldo del Señor. Porque la Biblia habla, hermano, que lo que uno siembra cosecha. Entonces, si Dios ve que nosotros no tenemos una intención de acercarnos a Él, de cambiar y de cumplir con esos valores que nos dice la palabra, no podemos esperar bendiciones. Entonces, ese es el mensaje, hermano. El mensaje importante y esencial, que para acercarse a Dios hay que accionar bien. Por eso siempre digo, ¿no?, que en Santiago 2.14 dice que la fe sin obra es muerta. Mucho tiempo yo vivía en la fe, creyendo, pero nunca por obra. La obra no existía para mí, no obraba como un hijo de Dios. No caminaba como un hijo de Dios, no vivía como un hijo, y no pensaba. Directamente no hacía nada de lo que hacía un hijo de Dios, pero tenía la fe. Entonces ese versículo a mí me marcó mucho, porque cuando yo empecé a poner por obra la palabra del Señor, a caminar en el Señor, cambiar los sentimientos malos, cambiar esos hábitos malos, ahí empecé a poner por obra, y ahí vi que la fe dio resultado. Pero si nosotros creemos, pero ni siquiera intentamos consagrarnos, ni siquiera intentamos acercarnos al Señor y perdonar al hermano, y no, hermano, vamos a vivir mal siempre. Yo creo que el perdón es lo primero que debemos tener, hermano, para tener la presencia de Dios. Porque si Jesucristo vino a este mundo a perdonarnos y a darnos vida eterna para que después de nuestra muerte nosotros estemos habitando en el paraíso, entonces, ¿quién somos nosotros para no perdonar al hermano? Porque si nosotros pretendemos que Cristo nos perdone, que Cristo nos sane, que Cristo nos responda y todo lo bueno, ¿no?, del Señor, no podemos estar, no lo voy a perdonar a él. Y bueno, hermano, si no lo perdonás, Dios no te va a perdonar, es así. Es así de crudo, hermano. Jesucristo lo dijo, con la misma vara que mida, van a ser medidos. Entonces, si nosotros tenemos humildad con el prójimo, perdonamos y seguimos su camino, el Señor nos respaldará, hermano, y responderá todas las peticiones de nuestro corazón en todo momento, hermano. Así que ese es el mensaje, hermano, que busquemos a Dios mientras pueda ser. El tiempo se agota, estamos en los últimos tiempos y su venida se acerca.
1: Amén. Y qué bueno, ¿no?, poder volvernos a Dios de todo corazón. Como compartía antes Jesús, David era un hombre conforme, dice, el corazón de Dios, ¿no? Un corazón, no porque no sea un... porque era un hombre perfecto, que era un hombre que no se equivocaba, que era un hombre que no pecaba. Él era un hombre corriente, como vos, como yo, como cualquier ser humano. Y de hecho se equivocó en varias oportunidades, haciendo cosas que a Dios no le agradó y, por supuesto, recibió el castigo. Pero él tiene un corazón dispuesto para reconocer. En el capítulo 51 del Salmo 51 dice: porque yo reconozco mis rebeliones y mi pecado está siempre delante de mí. Contra ti solo he pecado y he hecho lo malo delante de tus ojos, para que seas reconocido justo en tu palabra y tenido por puro en tu juicio. He aquí, en maldad he sido formado y en pecado me concibió mi madre. ¿Qué estaba hablando aquí David? David estaba contando que ya su padre, su vida venía marcada con un pecado, que es la iniquidad de aquello que el padre hizo, se repitió en David y aún en Salomón, en uno de sus hijos, porque había una inclinación por esto que era una debilidad que él tenía. Y, por supuesto, eso no le impidió arrepentirse y pedirle a Dios una nueva oportunidad, pero de una forma diferente. Dice más adelante, ¿no? Dice: purifícame con hisopo y seré limpio, lávame y seré más blanco que la nieve, hazme oír gozo y alegría y se recrearán los huesos que has abatido, esconde tu rostro de mis pecados y borra mis rebeliones. Ahí David estaba pidiendo una nueva oportunidad, ¿sí? Que el hisopo, no es el hisopo eso que se usa para el oído, no, sino el hisopo es un algo que entraba en los cántaros y con ese palo, ¿sí?, se limpiaba dentro en los lugares que por ahí no se podía ver para sacar toda la suciedad, ¿no? Lo que está diciendo David, en otras palabras, límpiame aún aquellas partes que yo no entiendo o porque están allí escondidas y son mis debilidades, son aquellas cosas que no puedo vencer y que están ocultas, porque hay pecados que son visibles, que uno lo entiende, que es una debilidad, que es un algo que lo tengo que tratar, lo tengo que presentar delante de Dios para que Dios me libere, pero hay pecados que están ocultos, que están allí, que se manifiesta de tiempo en tiempo, que tienen que ver por ahí cosas que vienen arrastrando como David con de generación en generación, o a veces nos olvidamos también, ¿sí? Pablo hablaba ya en el libro de Romanos de 6, 7, habla de la ley del pecado. Él decía, queriendo hacer lo bueno, hago lo malo, pero él reconocía eso. Y habla de la ley del Espíritu, aquellos que se dedican tiempo a leer y escudriñar la palabra, a buscar de Dios, esa persona tiene vida espiritual. Entonces la vida espiritual hace que la vida terrenal, la vida no agradable a Dios, no se manifieste. Por eso él dice, crea en mí un corazón limpio y renueva un espíritu recto dentro de mí. Tenemos que pedir a Dios esto, que Él pueda crear en nosotros un corazón nuevo, un corazón distinto, porque es la única manera de poder mantenernos santo, puro, no porque seamos buenos nosotros, sino porque Él, que es bueno y justo, va a ayudarnos cada día a vivir una vida totalmente lejos de la maldad, lejos del pecado, lejos, y nuestros pensamientos, como el corazón, tiene que ser cuidado por Dios. Si nosotros le permitimos, Él lo hace. Amén.
0: Yo quería compartir este versículo, ¿no? En Crónica 14, que dice, si se humillare mi pueblo sobre el cual mi nombre es invocado, y oraren y buscaren mi rostro, y se convirtieren de su malo camino, entonces yo oiré de los cielos, perdonaré su pecado y sanaré su tierra. Mirá como remarcando esto, ¿no? Que dice, y se convirtieren de su malo camino. Y eso es lo que yo vengo diciendo, ¿no? Porque acercarse a Dios, sí, buscar, orar, clamar, eso se hace de corazón. Y el Señor responde, pero vivir en el camino del Señor y luchar contra la carne, eso es lo difícil, hermano. Eso es completamente difícil porque siempre van a haber luchas, siempre van a haber pruebas, pero ahí es donde uno no tiene que desenfocarse, hay que mantenerse enfocado. Entonces nosotros no podemos estar echándole la culpa siempre al enemigo, ¿no? Porque siempre, muchas veces uno dice, no, es culpa de tal persona, culpa del enemigo. No, hermano, nosotros somos responsables. Si la Biblia dice que Dios nos dio control y dominio propio, entonces nosotros tenemos que trabajar y esmerarnos para desarrollar ese control y dominio propio y no dejar que las emociones, que los impulsos, que lo negativo tome control sobre nosotros. Porque esto es una lucha constante, hermano. Del momento que nosotros decidimos cambiar nuestra vida, el enemigo va a venir por nosotros para destruirnos y va a querer entrar por cualquier lado. Entonces, si nosotros vencemos la carne y nos alejamos de eso, el Señor entra en nuestro corazón, hermano, y responde todas las peticiones y está con nosotros en todo momento. Entonces, es muy importante saber, hermano, que en los caminos del Señor todos entramos. Del más pecador hasta el más santo, pero tiene que estar la intención, porque si yo voy a la iglesia, busco, pero no hay una intención de cambiar, no sirve de nada, hermano. Por eso yo siempre pienso, hermano, que lo más importante es estar bien por dentro, hermano, el corazón, cuidar el corazón, cuidar los caminos, porque de nada sirve ir un domingo si después salgo y me corrompo, si después salgo y por dentro no perdono, por dentro estoy mal, tengo orgullo, arrogancia. Entonces lo más importante, hermano, es que nos mantengamos en comunión con el Señor y no perdamos el enfoque en las cosas pasajeras, porque muchas veces va a pasar, vamos a perder el enfoque, no vamos a querer desenfocar, pero ahí está donde uno decide. Y si te caíste, no hay problema, hermano, siempre nos vamos a caer, siempre nos vamos a equivocar, pero la Biblia dice que si 7 veces cae el justo, 7 Dios lo levanta. Entonces, ese es el mensaje, ¿no? Que yo quería transmitir con esto también, de que no nos abandonemos a sí mismos, hermano. Que no nos tiremos abajo, porque pruebas y bajas siempre van a haber. Todo el mundo, hermano, todo el mundo. Hasta la persona que ustedes ven hacia arriba, que dicen, esa persona no sabe lo que sufrí, sufren también. Porque cada ser humano tiene sus procesos, su lucha, y sus fallas y sus debilidades, y un montón de situaciones malas. Entonces, eso es inevitable. La Biblia lo dice, en el mundo van a tener aflicciones, pero hay que confiar en el Señor y Él va a estar con nosotros. Dice la palabra que va a estar hasta el fin va a estar con nosotros. Pero que vamos a pasar procesos, luchas, sí, obviamente, hermano. pero está en nosotros si nos rendimos, si seguimos adelante, o si decimos que eso nos afecte y nos rendimos. Eso está en nosotros, hermanos. Nosotros tenemos la decisión de todo. Si nos rendimos, si decidimos morirnos, dejarnos tirados, o si decidimos levantarnos y orar. Entonces, hermano, es muy importante confiar en el Señor, pedirle que nos renueve la fuerza, pero no estar declarando, ¿no? No puedo, no puedo. Porque si uno se automentaliza y está diciendo que no puede, no vas a poder, hermano. Pero si vos decís, todo lo puedo en Cristo, voy a seguir adelante, voy a avanzar, no me voy a rendir, el Señor va a obrar. El Señor va a obrar, el Señor te va a responder y vas a encontrar al Señor. Pero tiene que ser de todo corazón, hermano, porque si es de la boca para afuera, ¿no? No sirve. Entonces yo quería compartir un versículo, ¿no? De Pedro. Pedro 5:6 es corto y preciso. Dice, humillaos pues bajo la poderosa mano de Dios para que Él os exalte cuando fuere el tiempo. Entonces, muchas veces nosotros no sabemos esperar, ¿no? No sabemos esperar, decimos el Señor no responde, pero después el Señor responde y nos damos cuenta de que el Señor tenía preparada esa petición para un cierto tiempo, porque nosotros no estábamos preparados. Entonces nosotros también tenemos que ver qué es lo que le pedimos al Señor, porque muchas veces también se le pide cosas que la verdad que son pasajeras, ¿no? Por así decirlo, necesidades del ser humano o vanidades o cosas que no está mal, hermano, no está mal. Pero también la palabra dice, buscar el reino de Dios y su justicia y las demás cosas vienen por añadidura. Entonces, yo creo que el enfoque principal es, como digo, ¿no? Acercarse a Dios, buscar su palabra, buscar su reino, buscar la santidad, ¿no? Purificarnos por dentro. Y las demás cosas son añadidas, pero no darle el enfoque, ¿no? A lo pasajero, porque todo lo del mundo pasa, ¿no? Pero la palabra de Cristo es la que perdura.
1: Dios es fiel y Él espera que nosotros, los que decimos creer, podamos cambiar de actitud si nos estamos enfriando, nos estamos corriendo de su voluntad. Por eso decía al principio, ¿no?, este mensaje que compartía Jesús, debemos acercarnos, ¿eh? Vamos a ir a un tema musical. Podés enviar tu mensaje, tu comentario a través del teléfono 11-2508-9900, 11-2508-9900, o a través de la FOL Argentina podés enviar tu pedido de oración o tu comentario. Vamos a escuchar este hermoso tema, Jesús, mi fiel amigo. Y luego, ya estamos en un ratito, haciendo la última parte y vamos a estar orando, por supuesto, al final del programa. Escuchamos y ya volvemos.

0: Gracias a Dios. Jesús es, dice, mi fiel amigo. Qué tremendo tener esta verdad, ¿no? Incorporada en nuestro espíritu, mente, alma, saber que Él es el mejor amigo que tenemos hoy, mañana y siempre. Así que vamos a estar leyendo los mensajitos, que hay bastante, y queremos llegar para poder orar, a ver, mientras dejamos de fondo este hermoso tema. Dice Gabriel Solís, buenas tardes, yo perdono a todos los que me han hecho daño y pido perdón de corazón a todo el que he ofendido en el nombre poderoso de Jesús. Qué bueno, ¿no? Qué bueno reconocer cuando uno falla. Esa es la grandeza de una persona que responde de acuerdo a Dios. Dice, a ver, Sebastián Ruano. Amén, gloria a Dios. Le pido que oren por mí y por mis finanzas, porque tengo muchas deudas y estoy pasando por un momento muy difícil. Sé que solamente Dios puede ayudarme y abrirme un camino donde hoy no lo veo. Confío que Él va a sostenerme y que en su tiempo llegará la respuesta que tanto necesito. Amén. Esto es así. Gracias por el comentario, por el pedido. Ya vamos a estar orando por esa necesidad. Dice Rafael Cabrera. Aleluya. Llevo un año y medio sin trabajo y aún... Y aunque muchas veces le he pedido a Dios que me abra una puerta, todavía no he recibido la respuesta que hoy estoy esperando. He hecho hasta 12 días de ayuno seguido y he pasado horas enteras orando. Anoche oré al Señor con mucha devoción y le pregunté qué me estaba faltando para que mi oración fuera escuchada. Le pedí que me respondiera a través de su palabra y me encontré con el mensaje sobre amar a nuestros enemigos y la regla de oro de Lucas 6:31. Y ahora al escuchar esta palabra que ustedes siento que me está confirmando que aunque me cueste muchísimo, tengo que orar por aquellas personas que me hicieron daño y aprender a perdonar sus mentiras y sus ofensas. Amén. Sigo confiando en que Dios sabe el momento y el camino. Justamente la Biblia nos enseña que no haya obstáculo con el pedido o la oración que yo puedo hacer hacia Dios. Y una de las cosas son cuando dice que antes de dar una ofrenda me debo poner a cuenta con mi hermano si es que hay algo entre mí y él o ella. También nos enseña que, compartimos, Dios es el primero, el más interesado en bendecir nuestras vidas. Muy bueno, la verdad te bendigo por la actitud correcta. Dice Norma López, amén, amén, en el nombre del nombre poderoso de Jesús de Nazaret, que toda la gloria sea para Él y que su presencia nos acompañe siempre. Gracias, mi hermana. Rosa Greco dice, gracias, siervos, por esta palabra tan hermosa, que Dios los siga usando y bendiciendo para llevar su mensaje y tocar tantos corazones. Gracias, Rosa. Sandra Mariani dice, yo fui una persona pecadora que Dios tuvo misericordia de mí y me llamó a seguir su camino. Lo sentí en mi corazón, fue algo tan fuerte que no puedo ignorarlo. Pasé por momentos muy difíciles, me sucedieron cosas horribles, llegué a querer morir por no encontrar una salida. Vivía llorando, angustiada, atormentada, sin poder dormir y muchas veces me despertaba llorando. Entonces decidí entregarme a Dios, rendirme ante su presencia y dejar atrás muchas cosas de mi vida. Dejé de tomar, dejé de fumar y abandoné todo aquello que hacía antes. Por la misericordia de Dios, hoy clamo a Él. Oro todos los días, ayuno, leo la Biblia y canto alabanza. También dejé la música que escuchaba antes, las películas y muchas cosas que formaban parte de mi vida. Pero hay algo que me cuesta muchísimo. Cuando oro no siento la presencia de Dios y muchas veces, en lugar de encontrar paz, me viene recuerdo y pensamiento que me atormenta. Ayuno y sigo buscando a Dios, pero me siento sola. Yo sé que Él está conmigo, lo creo, pero igualmente hay momentos en que siento una soledad muy grande y me pregunto por qué no responde mi oración. Yo no le pido riqueza ni cosas materiales, solamente quiero sentir su presencia. Quisiera que Dios me hablara y me mostrara cómo seguir, porque a veces no sé si lo que estoy haciendo está bien delante de sus ojos. Tengo muchas luchas con mis propios pensamientos, pero no quiero volver atrás. Quiero seguir caminando con Dios, aunque no sepa cómo avanzar. Una vez tuve un sueño en que sentí que Dios me decía que no tenía que hacer algo que estaba pensando, por lo que yo pedía se iba a cumplir, pero que debía tener paciencia. Y trato de aferrarme a eso, aunque cuando oro vuelven los recuerdos y estoy despierta, aparecen pensamientos que me atormentan. Solo le pido a Dios que tenga misericordia de mí, que me dé fuerza y que me ayude a no apartarme de su camino. Yo no quiero desagradar a Dios, quiero caminar siempre de su mano y no quiero pasar ni un segundo de mi vida sin sentir cerca a mi Señor Jesús. Qué hermoso, qué bueno que comparte Sandra, ¿no? Dios va a estar tocando su corazón ahora cuando oremos. Dice Claudio Montiel, Dios bendiga su vida, Pastor Daniel, siempre que puedo lo escucho. Gracias, Claudia. Agustín Navarro, a veces sentimos que Dios no nos escucha porque pedimos algo y la respuesta no llega cuando nosotros queremos, pero quizá el problema está en que pretendemos entender todo desde nuestro tiempo y nuestra mirada. Muchas veces pensamos que las cosas tienen que suceder de una determinada manera cuando Dios puede estar preparando algo todavía no alcanzamos a ver algo que no. Lo importante es no perder la fe en ese momento de silencio, porque aunque nosotros no entendamos lo que está pasando, Dios sigue estando presente y nunca deja de escucharnos. Hay una promesa que dice: no te dejaré ni te desampararé, estaré contigo todos los días hasta el fin. Hago un paréntesis, ¿no? Un día yo tuve 3 días sin sentir la presencia de Dios y me desesperé. Revisé, examiné mi corazón de una y de otra manera, porque decía que había hecho yo, consideraba que algo hice que Dios realmente no me quería perdonar o que no quería saber nada conmigo. Esto me llevó a generar un temor de hasta perder la salvación, en lo que mi mente decía, ¿no? Vas a perder, Dios no te quiere, no, Dios no. Estaba desesperado, hasta que en un momento alguien que estaba predicando y buscando, yo también predica algo que me hiciera acercarme a Dios, como le contaba a esa hermana, ese hermano también, que por ahí compartían esto, ¿no? Que parece que a veces Dios no está. Y este hombre predicó justamente este versículo, ¿no? De no te dejaré, no te desampararé, estaré contigo hasta el fin, ¿no? Estaré siempre contigo. Y él compartía de que a pesar de Dios, a veces va a probar nuestra fe, si nosotros estamos como Tomás, que si no vemos, no creemos. O simplemente le creemos a Dios de que Dios lo va a hacer, ¿sí? Entonces, yo dije, él decía que había pasado una experiencia muy similar a la mía, y él se aferró. Y aunque no sentía, aunque no había evidencia de su presencia, él empezó a declarar, Señor, aunque no vea nada, aunque no esté respondiendo a mi oración, yo creo que tú estás al lado mío. ¿Por qué? Porque yo soy tu hijo amado, ¿eh? Y tus promesas son fieles y verdaderas y tú cumples. Y dice que cuando pasó eso, él empezó a sentir la presencia, porque Dios lo estaba probando. Y a mí me pasó lo mismo. Yo me puse ahí y dije, Señora, aunque no vea, le hice la misma oración parecida, porque fue una bendición para mí esa declaración de este varón. Y cuando terminé de orar y darle gracias a Dios, a pesar de que no veía, a pesar de que sentía que Dios me había abandonado, yo declaré la palabra, tú estás conmigo, soy tu hijo, y bueno, lo mismo. Y vino la presencia de Dios maravillosa, y ahí me sentí nuevamente como que había renacido. Pero en realidad Dios siempre estuvo conmigo y nunca me había abandonado. Manuela, Dios mío, ¿por qué me has abandonado? Dice Manuela. Bueno, hasta aquí los mensajitos, ¿eh? A ver, bueno, no sé, hay unos mensajitos. No, hasta acá. Voy a leer otros mensajitos que llegaron por el otro teléfono. Dice, a ver, un segundito que ya lo estoy leyendo. Amén, dice mi hermana Gloria. A ver si puedo, un segundito, ahí está. Amén, me recuerda antes de la pandemia, mi hijo mayor estaba en el mundo, me pidió todas las plata que gastó en casa, justo mi esposo le quedaba lo único, nos quedaba sin nada, y se lo dimos. Fue, y lo derrochó todo, pero Dios de amor nos enseña, me enseñó a través de su hijo pródigo, perdonarlo, amarlo y recibirlo, porque el Señor también me recibió a mí. Con los brazos abiertos, y hoy se congrega junto con su esposa y sus hijos, son creyentes. No nos dejó, nos dejó esta enseñanza siempre. El Señor me trae esta palabra. A ver un segundito. Ahí está. Ah, qué bueno, sí. Qué tremendo, ¿no? Lo que comparte nuestra hermana Gloria, que ella vivió un poco lo que nos enseña el hijo pródigo, ¿no? A pesar de que a veces nosotros como hijos también, delante de Dios fallamos y hacemos lo que no está bien. Y bueno, lo bueno es recapacitar, volver en sí como el hijo pródigo, y hay tiempo todavía para volvernos a Dios. A ver si tengo otro mensajito. Un segundito. Ya estamos orando. Un segundito. A ver si volvemos Y ya estamos orando, ¿no? Ya les pedimos. A ver, ahí entraron. Dice, llevo tres meses con mucha ansiedad y atravesando problemas de distintos tipos y siento que por más que me pasa el tiempo, nada mejora. Hay días en los que estoy tan angustiada que hasta llego a sentir que Dios se fue, que hace mucho que no siento cerca y estoy enfrentando todo esto sola. Sé que mi fe no debería depender de lo que siento, pero la verdad es que estoy cansada y necesito que Dios me dé fuerza para seguir adelante y volver a sentir su presencia en mi vida. Amén. Dice Aldana Ferraro, pero Dios dice en su palabra que el que perdona, que se arrepiente de corazón, entonces, ¿por qué no va a escuchar también su oración? Yo creo que cuando una persona se arrepiente sinceramente y busca a Dios con un corazón dispuesto, Él conoce lo que hay dentro de nosotros y escucha nuestro clamor. Claro que sí. Bueno, hasta acá los mensajitos, a ver si hay algo más. Y ya estamos cerrando. A ver, un segundito, que estoy buscando si hay algún mensajito más y ya estamos orando. Hasta aquí los mensajitos. A ver, un segundito más. Me fijo si hay algo más. Creo que no. Bueno, gracias a todos los hermanos que han mandado saludos antes de empezar el programa. Bueno, hasta aquí. Bueno, Jesús, hasta acá llegaron los mensajitos y quería hacer una reflexión final cortita y ya oramos por todas las necesidades. Un segundito que ya te... A ver, un segundito. Ahí está, ahora puedes hablar. Ahí está Jesús.
1: Ahí está. Antes de terminar, ¿no?, con una oración, le quería decir, ¿no?, a todas las personas, porque son demasiada gente que... Dios de siempre, hermano. Aun cuando no lo escuchamos, aun cuando estamos tristes, abatidos, felices, mal, enfermos, sanos, el Señor siempre está ahí, ¿no? Viendo cada paso y, bueno, cada situación, pero bueno, está en nosotros, hermano. Es muy difícil, sí es muy difícil. La verdad que muchas veces uno pierde la fe, uno pierde la esperanza, pero uno nunca tiene que dejar, ¿no?, de hablarle a Dios, de buscarlo, ¿no? Porque el Señor, la Biblia dice que Él prometió estar con nosotros todos los días hasta nuestro fin. Así que bueno, yo voy a hacer una oración por todos y espero que sea de bendición. Señor, te damos gracias por este día primeramente. Yo gracias por este hermoso programa, por la vida de Daniel, por la vida de los hermanos, de cada uno, Señor, de diferentes lados, que no sé, pero por cada uno te pido, Señor, que está desde su casa, tal vez de su trabajo, Señor, escribiendo estos textos, Padre, por ellos que están afligidos, que están desorientados, mal, en depresión, en ansiedades, aún con pensamientos suicidas. Señor, te pido que rompa toda atadura en el nombre de Jesús, que se rompa todo ligamento, Padre, que esas personas puedan ser libres, Padre, libre de toda carga, libre de toda opresión, de todo pánico, de toda depresión y cosas, Padre, que la angustian, aún en la emoción, en la cabeza, Señor. Cubrimos a todas esas personas con la sangre de Cristo, Padre, te pedimos que le des paz en su corazón, Dios, aún en sus noches, que tal vez tantos pensamientos y cosas no pueden dormir, te pedimos que le des paz, Señor. Tu palabra dice, en paz me acostaré y así mismo dormiré, porque solo tú me haces vivir confiado. Por eso declaramos, Padre, que vamos a tener paz, Dios, al dormir, al descansar. Declaramos, Padre, que toda atadura y ligamento se rompen, Padre. Ilumina los corazones de cada persona que escuchó este mensaje. Ilumina su mente, ilumina su alma, Padre. Ayúdalo a perdonar, Dios. Ayúdanos en sí a perdonar, a tener un corazón humilde, a perdonar al prójimo. Ayúdanos, Señor, a no caer en tentaciones, líbranos de mal, Padre. Echamos todo pensamiento negativo, toda emoción negativa de nosotros, declarando, Jesús, que está con nosotros como poderoso gigante. Declaramos, Padre, que tu misericordia nos ilumina. Declaramos que tu misericordia nos acompaña, nos dirige, nos restaura y nos liberta, Padre, de todas las cadenas, Dios mío. Declaramos libertad, Padre, sobre todas las personas que están escuchando este mensaje. Declaramos, Padre, que serán libres, Padre, que si están abatidos, Padre, recibirán un consuelo, recibirán alegría, aún en su momento de tristeza, como dije, aún en su momento de desánimo, estás con ellos y estás con todos nosotros, Señor. Por eso te pedimos, Padre, que nos des dirección, que no caminemos por ignorancia ni por emocionalismo, sino que caminemos por la sabiduría que venga de vos. Te entregamos este mensaje, Padre. Bendice esta palabra, bendice este programa, bendice a cada persona, Señor, que escuchó la palabra. Y declaramos, Padre, como dice tu palabra en Filipenses 4:13, que todo lo podemos en tu nombre que nos fortalece, Señor. Por eso te damos la gloria, la honra, y te entregamos todo lo que somos, Señor, confiando en tu propósito, en el nombre de Jesús. Amén.
0: Amén, Padre, y declaramos, Señor, que hecho está, Señor, en cada situación, en cada petición. Espíritu Santo, sella ahora, en el nombre de Jesús, que tu presencia empiece a manifestarse en aquellos que la anhelan, Padre, fervientemente, aquellos que están buscando. Ahora, Espíritu Santo, sella, Señor, este programa con tu presencia. Entra en ese hogar, entra en esa vida, Padre, que ahora sientan tu comunión, Padre, que sientan realmente, Señor, un abrazo, un toque de tu Espíritu Santo. En el nombre de Jesús, Señor, ahora, Padre, ahora, Señor, que toda situación de soledad, Padre Santo, que ellos sean llenos de tu Espíritu acá, que ama caiga. Ahora, Padre Santo, sean llenos de tu Espíritu Santo, que se sientan acompañados, se sientan, Señor, felices. Señor, cambia toda circunstancia, toda situación, Padre. Yo siento tu presencia, Dios mío, estás entrando en ese hogar, en esa vida, Padre. En el nombre de Jesús, Padre, arranca de raíz, Señor, tristeza, amargura, la soledad, Padre Santo, que se sientan amados, que tu amor se manifiesto en esta hora, en el nombre de Jesús, Padre. Sé que estás tocando a varias personas, sé que estás tocando las vidas, Señor, en el nombre de Jesús, Padre. Estamos declarando, Padre, así como el hijo pródigo volvió en sí y dice que tú, Señor, a través de la palabra nos enseña que abrazó, dice, abrazó, abraza ahora, Espíritu Santo, abraza ahora. En el nombre de Jesús, abraza a aquellos que necesitan un abrazo tuyo. Ay, Amacaya. Ahora, Padre, que sientan, Señor, tu abrazo, que sienta tu presencia, Espíritu Santo, llena esa casa, esa habitación, llena esa vida, Padre Santo, en esta hora, Padre, que sientan el fuego de tu Espíritu Santo ahora, Señor, que sientan, Señor, que son importantes, que sientan que tú los amas, que tú los cobijas, que tú los guardas, que tú los proteges, que tú estás con ellos como poder.

0: todo lo que ha venido en contra de su vida, Padre Santo. Todo retrocede ahora en el nombre de Jesús, Padre. Que ahora sientan tu poder, Padre. Que sientan tu libertad. Que se sientan realmente, Señor, amado por ti, Padre. En el nombre de Jesús, quiebra todo yugo. Que acá tú amas todo yugo, todo lo que va, que se ha levantado en contra de su vida, Padre. En el nombre de Jesús, declaramos que ninguna arma forjada contra su vida va a prosperar, porque tú mismo, dice en tu palabra, condenará toda lengua que se ha levantado en contra de tus hijos, Padre. Que tú los bendiga, Padre. Que sientan tu bendición fuertemente, Padre. Abre puertas de trabajo. Tu palabra dice que tú eres el Dios que provee todo. En Cristo tenemos todo. Abrí puertas de trabajo ahora, Padre. En el nombre de Jesús. En el nombre de Jesús, que se abran puertas de trabajo. Llamamos al trabajo, Padre. Llamamos, Señor, las finanzas. Paga, Señor, ayuda a pagar las deudas. Suple todas las necesidades. Mi Dios, pues, suplirá todo lo que me falte conforme a su riqueza en gloria. Tu palabra lo dice, Padre. Y como creemos en tu palabra, así será, Padre. Gracias te doy, Jesús. Gracias, Jesús. Gracias, Espíritu Santo. Gracias te damos, Dios. Amén. Amén y amén. Le damos gracias a Dios. Así llegamos al final de este programa, dándole gracias a Dios, por supuesto. Y le recordamos que hoy a las 21 horas, un par de horas ya, estaremos con todo el equipo de La Voz y la Palabra de 21 a 22:30. Y creo que después está, no me olvidé preguntarle a mi hermana Gloria, después de nosotros hay un nuevo programa, Kairos, que es una bendición de Dios. Así que tenés tres programas, uno tras otro, y podés compartir, enviar mensaje y estar del otro lado, porque eso te va a fortalecer, eso te va a animar. Y si Dios está contigo, declararlo a favor de tu vida. ¿Quién contra ti? Sin más, nos despedimos. Te recordamos que también los viernes está allí a las 20 horas Me Paro la Brecha con Luciana y Mauricio, y a las 22:30 Avivamiento con nuestra hermana Gloria. Sin más, nos despedimos hasta el próximo miércoles a las 18:30 de Argentina, 23:30 en Italia. Jesús, nos estamos yendo.
1: Hermano, bendiciones para todos. Que Dios los bendiga. Un gusto estar en el programa y no perdamos la fe.
0: Bendiciones y gracias.
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0: Hola, hola, hola.
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0: Un programa dedicado a la música del mundo, a la música sin fronteras, a la libertad, a la poesía, a todo aquello que tiene que ver con la belleza que emanan las canciones que forman parte vital en nuestras vidas. Se me ocurre que el hecho de transitar cabalmente las historias, traemos pinceladas de poesía en cada estrofa. Tal es el caso de la Grande de América, de Chabuca Granda. Ella escribió muchísimo sobre las costumbres y la gente de su tierra. Este vals que vamos a compartir con ustedes, Chabuca decía: esta canción se inspiró en la vida y en la obra del señor Manuel. Señor Manuel era Manuel Solari y Joaine, un distinguido periodista limeño que obstinadamente trata de rescatar, ¿no?, lo bello, lo realmente entrañable de nuestras tradiciones populares. Manuel implora por la conservación de nuestra bellísima ciudad de Lima, destruida por algunos terremotos y bueno, por muchos alcaldes, que son más frecuentes que los terremotos. Ese modo de decir, de describir. Esta canción fue creada el 11 de febrero de 1956, en una muy vieja casa, la de los Sánchez Concha, que por cierto ya no existe. Quien interpreta maravillosamente esta canción con un decir, con un fraseo, es nuestra queridísima Pasión Vega, que es el nombre artístico en realidad. Ella se llama Ana María, alias. Acerca de Pasión Vega, que interpretará esta canción maravillosamente con su decir. Pasión Vega es el nombre artístico de Ana María, alias Vega, una cantante española de música popular, quien nace un 23 de abril de 1976 en Madrid, España, y se dedica a interpretar la copla, el flamenco, el bolero, el pasodoble, el tango, el fado, pero aquí este vals en su voz nos dejará aquella Lima de otrora, tan querida y tan... Así rezan los versos de Chabuca Granda. Señor Manuel, en el Canto Vivo de América.

y recién en nuestra Música Sin Fronteras, España, Perú, y ahora desde Perú mismo, otra obra de Chabuca Granda en su centenario para homenajearla, Ese Arar en el Mar. La voz es de Jorge Luis Pardo Valdespino, conocido como Jorge Pardo artísticamente. Es un cantautor y productor musical peruano, ganador de la competencia internacional del Festival Internacional pues de la Canción de Viña del Mar, allá por el año 2005, con su tema Mi alma entre tus manos, y dos veces ya nominado a los premios Grammy Latinos. Nació un 23 de septiembre de 1971 en Perú. Su voz, su modo de decir, acariciarán la poética de la grande de América, de Chabuca Granda. Jorge Pardo, Ese Arar en el Mar. Aquí en el Canto Vivo de América,

Y de Perú pasamos a Argentina. Vamos a difundir esta cantante. Había nacido en San Juan el 9 de octubre de 1972 y partió hacia el silencio el pasado 8 de noviembre de 2023. Esta cantante y activista provida argentina de folclore, una gran artista, una gran voz, nos tenía acostumbrado a vivir jornadas muy lindas de canto allí en Cosquín, en el Festival Mayor de Folclore. Me refiero a Claudia Pirán. Desde San Juan se proyectaba todos los años a distintos festivales. Una afección, una hipercalcemia terminó con su vida, pero nos queda a nosotros el recuerdo de esta gran voz, esta dulce voz y de esta persona tan, tan buena y tan, tan linda que veíamos en el festival. Para ustedes, Claudia Pirán interpreta este tango Nada en el canto vivo de América Hoy.

Viajamos imaginariamente a la frontera de Colombia, Ecuador, y allí aparece este miranchurito, que este es un son sureño de autor anónimo, de allí que con el paso del tiempo haya sido fruto de especulaciones, entre ellas que el Chato Guerrero haya sido su autor. No hay nada concreto. La versión es de pueblos andinos y corresponde a esta fusión de música de Colombia y Ecuador en el límite. Muy linda música, muy lindo canto, y para ustedes, pueblos andinos.

Recién escuchábamos la música de Colombia, Ecuador, y ahora nos vamos a Brasil a escuchar Edio Jum en la voz de Marién de Castro y Dudu Nobre. Marién de Castro nace en Salvador un 12 de mayo de 1978. Es una cantora, compositora y actriz brasilera que es su modo de decir notorio por exaltar la cultura pro-brasilera en su obra musical. Y esta vez comparte este pan de amor, este pan de poesía, junto a João Eduardo de Sátles Nobre, conocido como Dudu Nobre, un compositor y cantante brasileño, quien nace un 6 de noviembre de 1973 en Río de Janeiro, estado de Río de Janeiro, Brasil, y da vida este compositor a Edio Jum junto a Marién de Castro. Escuchen, pura belleza.

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1: Volvemos a nuestro país, Argentina. Y esta historia tiene que ver con una obra que ahora vamos a difundir. Hace unos años atrás, en el vecino país de Chile, se encontraban Los Andariegos, un grupo de la década del 60, un grupo folclórico, donde allí preservaban las voces, los arreglos, bastante modernos para esa época. Y este conjunto tenía actuaciones allí en Chile. Uno de sus integrantes fue a pasear a Santiago de Chile y entró a una librería y encontró un libro de poemas escrito por un poeta mendocino. Se llamaba Armando Tejada Gómez. Y lo compra, se lo lleva a Cacho Rítero, uno de los integrantes, y le dice: mirá, encontré un libro y te lo compré porque el autor es un autor mendocino, y como vos sos mendocino, te va a venir bien esto. ¿Quién es? Armando Tejada Gómez. Cacho Rítero ojea el ejemplar de este libro y encuentra un poema titulado Hay un niño en la calle. Lo lee y claro, el poema expresaba todo el dolor por ese niño en la calle, comparado con otras cosas que pasaban en la vida diaria, pero este niño permanecía abandonado en la calle. Y toda esa historia le produjo un estado de despertarle y ponerle música a ese poema tan lindo de Armando Tejada Gómez. Hizo el tema y cuando de regreso pasan por Mendoza, averigua dónde vive Armando y lo va a visitar. Y le dice: mirá, me tomé el atrevimiento de ponerle música a este poema tuyo tan hermoso, Hay un niño en la calle. Entonces se lo canta y Armando Tejada Gómez lo mira y acepta la música de esta obra y le dice: desde hoy este poema va a tener esta hermosa música y lo vamos a autorizar para que lo graben ustedes y haya otras versiones. Esta que tenemos aquí es primero la voz de Armando Tejada Gómez y después Víctor Heredia es el cantante argentino que interpreta Hay un niño en la calle de Cacho Rítero y Armando Tejada Gómez. 7:36 de una historia tan dulce y tierna y una obra emblemática que se ha grabado por muchos intérpretes, hasta Mercedes Sosa ha hecho una versión y se ha difundido por toda Argentina y el resto de Latinoamérica.
2: Hay un niño. Exactamente ahora hay un niño en la calle. Le digo amor. Me digo. Recuerdo que yo andaba con las primeras luces de mi sangre vendiendo una oscura vergüenza. La historia. El tiempo. ¡Diario! Cuando suba la vida juntando la inocencia, mi niñez triturada por escasos centavos. Por la cantidad mínima de pagar la estadía como un vagón de carga. Y saber que a esta hora mi madre está esperando. Quiero decir, la madre del niño innumerable que sale y nos pregunta con su rostro de madre. ¿Qué han hecho de la vida? donde pondré la sangre, que haré con mi semilla, si hay un niño en la calle. Es honra de los hombres proteger lo que crece, cuidar que no haya infancia dispersa por las calles, evitar que naufrague su corazón de barco, su increíble aventura de pan y chocolates, transitar sus países de bandido y tesoros poniéndole una estrella en el sitio del hambre. De otro modo, es absurdo ensayar en la tierra la alegría y el canto. De otro modo, es sino, porque de nada vale si hay un niño en la calle. ¿Dónde andarán los niños que venían conmigo ganándose la vida por los cuatro costados? Porque en este camino de lo hostil ferozmente cayó el toto de frente con su poquita sangre, con sus ropas de fe, su dolor a pedazos. Y ahora necesito saber quiénes sonríen. Mi canción necesita saber si se han salvado. Porque si no es inútil mi juventud de música. Y ha de dolerme mucho la primavera este año. Importan dos maneras de concebir el mundo. Una es salvarse solo, arrojar ciegamente los demás de la balsa. Y la otra, un destino de salvarse con todos, comprometer la vida hasta el último náufrago, no dormir esta noche si hay un niño en la calle. No.

0: Viajamos imaginariamente a Colombia. Allí están los gaiteros de San Jacinto, esta agrupación musical colombiana que conserva la música tradicional de gaitas y tambores, heredada del mestizaje indígena africano y español. Los instrumentos de la agrupación son las gaitas y las maracas indígenas y los tambores africanos. La agrupación nace aproximadamente a mediados de 1954 en el municipio de San Jacinto, departamento de Bolívar, siendo su director Antonio Toño Fernández. A la cabeza de la agrupación se mantenía Nicolás Hernández Polo, fallecido el 4 de mayo de 2013, Juan Chuchita Fernández, Manuel Antonio Toño García y Rafael Rodríguez, quienes son los más antiguos integrantes. En 1982, el sobrino de Toño, Joaquín Nicolás Hernández Pacheco, asumió la dirección de la agrupación. Con ustedes, los gaiteros de San Jacinto.
1: Oye, hey, así.

0: la posibilidad de entrelazar las sonoridades de América al mundo. Es tiempo ahora de escuchar, lo llaman el negrito del swing, a John Wilson, quien nació en New York el 29 de julio de 1971, más conocido como Magic Juan. Es un cantautor, compositor y productor estadounidense de ascendencia dominicana, conocido en gran parte de Latinoamérica con ese apodo que recién les decía, el negrito del swing, por haber sido también el vocalista de una agrupación llamada Proyecto 1. Es cantante, compositor, productor discográfico, y los géneros que aborda son el merengue, house, el merengue hip hop, y bueno, su voz es su instrumento junto al sampler, y nos regala un mix de latinos, varios, porque nos nombra, inclusive, van a ver qué belleza es esta fusión junto a Free Cover desde Venezuela, la República Dominicana, Estados Unidos. Bueno, todos somos uno. Así que gracias por compartir con nosotros una vez más este programa que hemos dado en llamar El Canto Vivo de América Hoy.
1: Esperamos que haya sido de vuestro agrado nuestra programación. Será hasta dentro de una semana, Dios mediante.
0: Dentro de 7 días renovamos nuestro compromiso con ustedes de compartir la belleza. Como decía San Agustín, cantar es propio del que ama. Así que amemos. Miren qué linda tarea para ejercitar. Chao.
1: Gracias, amigos y oyentes. Hasta la semana que viene.
0: Chao, chao.
1: Chao.

0: 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Hacemos una pausa, un breve espacio publicitario y ya regresamos. ¿Trabajás con serigrafía o necesitas yablones? 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
11: Hola, hola. Seguimos en Andares por el mundo, rastreando la historia de la danza inclusiva. Por supuesto, y les decíamos el programa anterior, que hay nombres que vuelven a aparecer. ¿Por qué? Porque son vínculos, son nexos con una historia y la otra, con esto que vamos rastreando y tratando de encontrar. Y hoy no va a ser la excepción, porque le preguntamos a una de las queridísimas compañeras de Uruguay, ¿quién fue tu profesora? ¿Cómo encontraste este camino hacia la danza? Y aparece un nombre, el nombre de Lila Nudelman. Una bailarina, docente e investigadora de la praxis de danza, creadora, que es responsable del proyecto de Danza Integradora Uruguay. Empezó a formarse muy, muy temprano y obviamente lo sigue haciendo. Ha recibido premios a su trayectoria, como por ejemplo la beca Zavala Muñiz. Desde 1977 ha sido creadora de varios trabajos coreográficos y es directora del colectivo Pata de Cabra, la primera compañía con participación de bailarinas usuarias de silla de ruedas en Uruguay. Sabemos que hay mucho más, sabemos que estuvo vinculada a la danza deportiva en algún momento, una conexión con Susana González Gons, inevitablemente calculo. Hay muchísimo atrás de todo esto, pero vamos a dejar que Lila nos lo cuente. Así que, sin más, vamos a darles la bienvenida a Lila Nudelman a nuestro programa de hoy.

0: esto que tengo como motivo, claro, bueno, es más bien toda dan porque es donde iba 7 años, recién los primeros trupando, fuimos haciendo cosas y en el 2 danza cadera.
1: Llamativo.
0: Ah, sí, es muy llamativo, sí. Pero aparte la técnica realmente ayuda muchísimo porque terminamos todas machucadas, nosotros todas volteadas.
1: Yo lo descubrí hace muy poco, lo descubrí hace muy poco, ya grande, imagínate que después de un día de práctica no me quedaba resto para nada.
0: Ah, no, no, no, y aparte los tipos nos tenían, era un alemán que nos había mandado la famosa, esa que había conocido Susana, que había ido a Buenos Aires,
1: sí,
0: una
1: sí,
0: Humboldt. Ella no fue, o sea, no fue a Brasil, mandó a un profe de la academia, no sé, de estos que bailan, re bailarín de ballroom. Y fue increíble.
1: Derechitos porque... y que te dicen error, error, así no.
0: Increíble, increíble. Después yo fui en el 2005 porque me invitaron ellos para hacer la capacitación de árbitro en duplas con cadera de ruedas, porque necesitaban árbitros, porque ellos se federaron y tenían todo un rollo con el tema de la danza deportiva, pero a su vez hacían danza artística. Y era un simposio donde uno escuchaba gente que en ese momento, que en el Uruguay no había, aún no había ni instituto de profesores de danza, no había licenciatura menos, nosotros no teníamos nivel universitario de danza, ¿no? Entonces, abrir la cabeza mía, ¿no? Hacia lo que decía la doctora no sé qué, y el fulano de tal, y la antropóloga, y la pirita y tal, era una locura, impresionante. Eso a mí me dio muchísimas herramientas. Entonces, entre las que yo traía de mis maestras, porque aparte no inventaba la pólvora, ¿no? Vamos a decir la verdad, está todo inventado en este. Más la metodología de Susana, trabajamos parecido, igual. Ella tenía mucha impronta en el tema de la discapacidad, en el sentido que, bueno, que nos marcaba, ¿no? Que eso nosotros no lo hacíamos, obviamente. Y bueno, después lo de Alito Alessi también, digo, porque también hice los cursos, yo ya estaba en Maldonado trabajando, y me venía todos los días a Montevideo a hacer el curso, a decirle unas cuantas cosas también, y en realidad compartir y a darme cuenta que todos estábamos haciendo lo mismo en varias partes del mundo, y que qué bueno que está eso. Porque para mí es lo mejor que hay, si se hace desde el corazón, ¿no? Si se hace...

0: De hacer estas charlas y de ir encontrándonos es poner en evidencia esa red, esto de que habemos muchas en distintos lugares del mundo
1: Sí,
0: haciendo las
1: sí,
0: mismas
1: sí.
0: cosas, nombrándolas distinto, una metodología más acá, más allá. Estamos trabajando en esta idea de democratizar la danza, de accesibilizar nuestras clases,
1: Sí.
0: poner las diversidades en los escenarios. Así que te agradezco muchísimo este tiempo y toda esta historia que nos compartiste.
1: Y bueno, esa historia va a estar en un libro que es lo que estamos preparando ahora con las chiquilinas, acá en Montevideo y con gente de Maldonado también.
0: Muy bien y muy necesario.
1: Ah, sí, sí. Y bueno, está toda la sistematización, está la historia también y hay experiencias, hay, bueno, va a tener muchas fotos, no sé, lo están diseñando, yo ya me llevo mucho tiempo de trabajo.
0: ¿Tenemos la primicia?
1: Sí, podés decirlo, sí, porque ya salir va a salir y se va a presentar en Montevideo. No sé, todavía no tengo la fecha, pero en la Sala Lazaroff, que es una sala de teatro maravillosa que está en un barrio de la periferia de Montevideo, pero que tiene una movida divina. Y después se va a presentar en Maldonado. Y esa es mi gran felicidad, de que hasta el día de hoy hay gente que siguió trabajando y que se sigue sumando gente. Y cada vez que voy a Maldonado es una felicidad total que tengo, muy grande interna, de ver que hubo gente que, bueno, que se le tocó ahí la cosa. Yo trabajé muchos años, ¿no?, en Maldonado con una compañera dentro de la escuela de danza. Yo era la coordinadora. Y ella hizo un camino muy importante con los ciegos, con la gente con baja visión y ceguera. El libro se llama Una bailarina contrapelo, la danza encontrada.
0: Andares por el Mundo tiene la primicia del lanzamiento de este libro.
1: Exacto.
0: Con esto vamos a ir cerrando esta charla.
1: Bueno, Claudia, un gustazo. Bueno, un abrazo a la audiencia también.
0: Un beso enorme, muchísimas gracias.

0: Voy a cerrar con una opinión absolutamente personal, pero me parece muy valioso este rastreo que estamos haciendo, porque, lo hablábamos, me acuerdo, en el programa con Laisby, se trata también de evitar esta sensación de llegué yo y empezó la fiesta, de que a partir de que empiezo con una actividad, todo empieza a pasar, es nuevo a partir de que yo ingrese. Y no, no estamos inventando nada, recreamos, combinamos, buscamos nuevas formas, pero hay experiencias previas y contemporáneas a las nuestras. Y de paso les cuento que en la apertura estábamos escuchando a la uruguaya Ana Prada interpretando su canción Brillantina de Agua. En la danza contada, Miradas, un regalo que nos hizo Fernanda Amaral y la compañía de Danzas en Fronteras de Brasil, con quienes hemos afortunadamente trabajado mucho. En el cierre, el gran Rafael Amor nos canta el candombe La Crisálida. La música que nos da identidad y abre todos nuestros programas es de Matereré Trío. Si quieren conocer más, nuestro Instagram es andaresdanzainclusiva. Si quieren participar en la danza contada, nos mandan un audio y así nos despedimos hasta el próximo programa de Andares por el Mundo.
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